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Fíjate, aquí probando. Se escucha, ok. Hola, hola, ¿qué tal, amigos? Bienvenidos una vez más. Ya estamos de regreso en su programa de música pop y electrónica. Que no pare la fiesta. Bueno, aquí nos tomamos unas pequeñas vacaciones improvisadas, pues porque estamos también viviendo un poco la fiebre de la fiesta mundialista. Estamos viendo este mundial, este curioso mundial de 48 equipos. Y pues estábamos ahí al pendiente sobre, en este caso, varios países como México, España, Uruguay y demás. Y pues bueno, México todavía sigue con nosotros, ¿no? Imagínense que no hubiera sido así. Lamentablemente, pues algunos no corrieron con la mejor suerte. Algunos pues se quedaron eliminados. Imagínense ustedes. Tristísimo, tristísimo, pero pues bueno, no se preocupen que dentro de 4 años pues habrá otro mundial. Y pues bueno, justamente empezamos con un tema de The Weeknd. Y van a decir, pero ¿por qué? ¿Qué tiene que ver The Weeknd con el mundial? Pues aquí estamos conmemorando que Canadá es el primero de los que llegan a octavos de final, después de vencer a Sudáfrica por 1-0. Vimos ese partido por la señal de Radio Corriente, claro que sí. Fue hasta el minuto 90 que el histórico, bueno, por los minutos finales, que el histórico Eustaquio metió ese gol que le dio el pase a los canadienses. Pues bueno, seguiremos trayendo la cobertura completa del mundial. Uno le llaman United 2026, otro le llaman el Mundial de Norteamérica. Nosotros le decimos el mundial más ocurrente. Bueno, al menos yo así se me ocurre que podría decirle, ¿no? Pero bueno, aquí escuchamos a The Weeknd con ese llamado I Feel It Coming. Este tema de The Weeknd y Daft Punk. Que bueno, Daft Punk es francés. Francia también pasa, y de hecho en Canadá también hay. Lo que es, si no me equivoco, es en Quebec. No sé si Quebec o Montreal. Es donde se habla francés, ¿no? Entonces hay un poquito la relación, ¿no? Pero bueno, ¿qué les parece si vamos con musiquita? También escuchamos a lo que fue David Guetta con I Don't Wanna Wait. Y pues bueno, ¿no? Más conexiones ahí. Pero bueno, vamos con más musiquita. Vamos con más musiquita. Con este tema de Devs llamado In the Dark. Y pues seguimos platicando un poquito, ¿no? Porque esto es una edición un poquito diferente de este programa que no vale la fiesta. Aquí me dan ganas de platicarles un poquito qué onda con el mundial. Si cómo empezó a gustarme. O si antes no lo gustaba. Bueno, muchas cosas les voy a platicar, porque a fin de cuentas el mundial también es una fiesta, ¿no? Exacto, producción. Tú sabes. Bueno, sí, hace todo muy fina y ojalá que sigas así. Pero bueno, In the Dark, The Death. Con esto arrancamos esta programación. Yo soy Miguel Pacheco y me da mucho gusto estar de nuevo con ustedes a través de la señal de Radio Corriente.

Son ya 7 de la noche con 20 minutos, 7 con 20. Aquí escuchamos este tema de Usher, este llamado Confession. Este tema pues me parece que es algo más tipo R&B. No sé, da esa vibra de canción de los años 2000. Y pues bueno, aquí la traemos para todos ustedes, ¿no? Este tema de Usher. Y pues bueno, antes de ellos, o de esta persona más bien, trajimos a Dev con esto llamado In The Dark. Este tema que salió, me parece, como en 2012, 2011. No sé, que yo siempre digo, ¿no? Es que la música de esa época como que tiene otro estilo, ¿no? A lo mejor no lo comprendimos lo suficiente, pero sin duda que se extraña, ¿no? Ese estilo de música. Y bueno, como yo les dije que este programa va a ser más mundialista, pues vamos a hablar un poquito, ¿no? Como les digo, los inicios de mi experiencia del mundial y todo eso. Pues bueno, la verdad, ¿sabían ustedes, amigos, que en realidad a mí no me gustaba el fútbol? La verdad es que no. O sea, yo decía, ¿pero para qué? Si yo ni veo el fútbol, si, o sea, si no sé lo que está pasando. Y pues bueno, nada más empecé a seguir un equipo, como lo es el Cruz Azul, pero no todo el tiempo le fui al Cruz Azul, sino que también le fui a otro equipo, como lo fue el Atlante de México. Nada más le fui como por 2 meses, pero sí, le fui al Atlante. Y pues ya más que nada como por el la familia, qué tal fulano le va a Cruz Azul y todo eso, pues ya fue que empecé a seguir a este equipo, ¿no? Pero en cuanto a selecciones y eso, la verdad que no sabía pues casi nada, ¿no? Imagínense, yo viví pues muchos años en el limbo. En cuanto a si jugaba México, si no jugaba. Creo que fue hasta poco después de que México ganó la medalla de oro en las Olimpiadas de Londres, que más o menos. Porque la verdad que antes pues no, casi no seguía a México, ¿no? Nada más mi único acercamiento al fútbol era saber si ganó Cruz Azul o si perdió Cruz Azul o cuánto quedaron, ¿no? Y hasta después de esa copa pues fue que empecé con eso de Cruz Azul, ¿no? Pero ya después, no sé, llegó un punto en el que sí, como que me empecé a interesar un poco más y más y más. Y pues ahí fue donde mi primer mundial consciente fue, digamos, en Brasil 2014, ¿no? Ese mundial, aunque claro que ya desde antes, pues vi las eliminatorias desastrosas que tuvo México. Lo siento, unas eliminatorias para olvido, ¿no? Creo que por suerte logramos clasificar, y con esa goleada a Nueva Zelanda.

pues ya después fue como empecé a seguir un poco más el mundial. Y poco después me empecé a ilusionar. Y luego vino el mundial de 2018. Y curiosamente, cuando más empecé a seguir el fútbol, fue cuando, bueno, no sé qué me iba a decir eso, pero a nivel personal, pues, no, digamos, empecé a desilusionar un poco. Bueno, totalmente, ¿no? Porque, o sea, estoy con la red y todo, ¿no? Pero así como que empecé a desilusionar un poco más, ¿no? Curiosamente fue cuando más empecé a seguir el fútbol, ver el tema de los jugadores, que quién juega en tal mundial y así. Y pues así fue como empecé a involucrar un poco más en el mundial hasta ahora, ¿no? Que de hecho, pues nos está dando la sorpresa a México, que está llegando a 16avos. Que van a decir, no, pues 16avos, ¿qué son? No, si se califican, los califican 32 de 48. Pero tomamos en cuenta que México llega a 16avos con 9 puntos y sin recibir un solo gol, que eso es algo que jamás se había hecho, les puedo decir, en la historia de los mundiales. Porque cuando empezamos, la verdad que sí fue una lágrima México, la verdad, o sea, más todavía, imagínense. O sea, más todavía que lo que era. Porque antes ni ganábamos a nadie, desde los años 30, ¿no? 34, 38, así. No ganábamos a nadie. Apenas empatábamos. Imagínense, la primera victoria de México fue en Chile 62. Y precisamente contra República Checa, que ha sido la última victoria que ha tenido México. O sea, la primera y la última victoria ha sido. Porque antes solo era empatar o perder. Y ya después pues fue que México empezó a tener esos resultados. Pero bueno, yo dijo con esta, con una musiquita. Mientras seguimos a través de la señal de radio ocurrente, como tú, lo que sigue les va a gustar. Por este tema de Ada Dream, que se llama Taka, aquí en Que No Pare la Fiesta. Yo soy Miguel Pacheco y escuchas Radio Ocurrente.

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Aquí son las 7 de la noche con 37 minutos, 7 con 37. Bueno, aquí una disculpa que tuvimos algunas dificultades técnicas por acá. Pero bueno, ya parece que las hemos solucionado. Así que bueno, ¿no? Unas disculpas. Creo que es la cruda, ¿no? Pero bueno, aquí estamos de regreso. Aquí en Que No Pare la Fiesta. Una edición un poquito más futbolera, ¿no? Un poquito más futbolera. Y bueno, y tiene todo el sentido del mundo, porque ustedes recordarán, bueno, respecto al fondo musical, que Pitbull pues también hizo una canción, en este caso para el Mundial de Brasil 2014. La canción de We Are One, si no me equivoco. No sé si estoy confundiendo con otra canción, pero sí, ¿no? Hizo una canción para este Mundial de Brasil. Y pues bueno, estamos viendo varias sorpresas en este Mundial, ¿no? Las primeras que llamó la atención, al menos, pues fue la de Sudáfrica, luego Cabo Verde. Bueno, que Curazao pues no pudo hacer mucho, en especial pues por esa goleada que recibió por parte de Alemania, que por cierto hace sudar frío a los brasileños. O sea, por ese 7-1. No quisiera ser brasileño para recordar eso. Que a México pues también le clavaron 7 en Copa América. Pero bueno, ¿no? Ya lo pasado dicen. La verdad que sí son cosas que quedan ahí, que no se olvidan tan fácilmente, ¿no? Pues bueno, digo, tuvimos varias sorpresas. Y también sorpresas en cuanto a eliminaciones. Que lo de Uruguay, por ejemplo, pues no se entiende, ¿no? No se entiende que una selección que, pues bueno, los argentinos la agarran de su juguete, pero pues no deja de ser histórico, ¿no? Es como vi que alguien puso en una revista, bueno, no puso en una revista como tal, sino que lo hablaba en unos videos, ¿no? Hablo de aquí del gran Eder Bayuel, otro que se llama, de la revista de Balompié Mexicano, el cual decía que pues no podemos ignorarlo tan fácilmente, ¿no? Porque, por ejemplo, cuando pasen 50 años, y él decía, ¿no? Van a decir los niños, no, es que este robot es mejor que Messi, ¿no? Es mejor que Cristiano. Eso nada más son dinosaurios, ¿no? Y es lo que dice, ¿no? Que no podemos hacer eso porque en algún momento, pues aquí va a pasar lo mismo. Y pues también tenemos que recordar esas glorias, ¿no? Que tuvieron en este caso los uruguayos. Que si 2, que si 4, que si 10 estrellas. Eso a mí no me importa, ¿no? Lo que importa es que son esos campeonatos que han quedado ahí, ¿no? En este caso de Uruguay, si no me equivoco, en el 30 y en el 50, ¿no? Eso sí, pues Uruguay también necesita crear, o más bien ganarse más títulos, más mundiales, conectar también con la afición. Pero lamentablemente en este mundial pues no se pudo, al quedar eliminados contra España, ¿no? Contra recibir ese gol, ¿no? Y desde que algunos, pues muchos dicen que fue cosa del portero Muleiras, creo que se llama, ¿no? Muleiras, algo así, ¿no? Que de hecho ya salió a dar la cara. Y pues en algunos comentarios que vi, pues por suerte la gente le agradece, ¿no? A pesar del error. Pero pues como dice la gente, a fin de cuentas pues solamente es fútbol, ¿no? Solamente se equivocó en no detener bien la pelota, no se cargó a nadie, no mató a nadie. Pero pues bueno, ¿no? Ojalá que los uruguayos puedan tener una nueva gloria. Y pues este golpe sirva para empezar algo grande, ¿no? Que de hecho así algo pasó con Brasil. Que después del maracanazo, pues la verdad que se reinventó bastante. Tan es así que ya no usan el uniforme que usaban en el 50, ¿no? Y dio paso al uniforme que es el más icónico del cual tienen actualmente, ¿no? Pero bueno, vamos con este tema de Gwen Stefani. Yo no sabía que era Gwen Stefani, pero pues no deja de ser una gran canción, como es All I'm a Girl. Este tema que salió a principios del milenio, ¿no? Este tema
Aquí se los dejamos para que ustedes sigan disfrutando de la mejor música pop y electrónica aquí en Radio Ocurrente, Ocurrente como tío. Soy Miguel Pacheco y escuchas Que no pare la fiesta.

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1: Aquí ya son 7 de la noche con 49 minutos, 7:49. Escuchamos este tema de Rihanna, con el llamado We Found Love. Este tema en colaboración con Calvin Harris. Pues bastante bueno este tema, ¿no? Pues que Rihanna igual comenzó con música más R&B. De hecho, uno de los temas que más me gustan de ese primer álbum se llama A Girl Like Me. A lo mejor no es tan conocido como otros temas, pero pues sí, me pareció interesante, ¿no? Y pues más romántico también. Pero después Rihanna pues hizo este salto a la música pues más dance, ¿no? Más electrónica, con temas como SOS o Don't Stop the Music, y entre otros, ¿no? Bueno, hay otro más, pero ahorita se me fue el nombre.
2: ¡Ay!
1: Pero sí, ya es el que dice algo así como The Only Girl in the World, algo así, ¿no? Bueno, básicamente ese. Y pues ya con otros temas así más dance pop, ¿no? Que al final creo que es el estilo con el que más nos quedamos. Y hablando de cosas con las que nos quedamos, pues híjoles. ¿Ustedes se sabían esa historia de que pues Corea, pues no es el tema del mundial, ¿no? Volvió al mundial. Pues bueno, ese partido, ¿no? De México contra Corea, que ganamos 2-1. Y pues a raíz de eso y de, bueno, no sé cómo quedó el otro partido de Corea contra Suecia, si no me equivoco. Pero bueno, el chiste es que México pues le ganó a Alemania por primera vez, luego le ganó a Corea. Y a pesar de eso, México no podía avanzar, ¿no? Así que quedaron con 6 puntos. Y dependía todo pues de lo que pasara ante ese partido entre Corea y Alemania. Y Corea pues terminó dando la sorpresa. Terminó ganándole 2-1 a Alemania. O sea, Alemania le dio la maldición del campeón, pero así fuertísimo. Y pues bueno, eso causó que México pudiera avanzar a la siguiente ronda, porque aquí perdimos, como digo, con Suecia, ¿no? Pero pues a partir de eso, pues como que se formó ese chiste, ¿no? Esa tendencia de, ¿no? Que coreanos, que gracias, que hermano coreano, eres mexicano y no sé qué, ¿no? Y pues se dice que incluso si México le ganaba a Suecia, le iba a ayudar a Corea, cosa que no pasó. Pero hoy, ¿por qué estoy contando todo esto? Pues porque en el 2026 se vivía una situación.

no le alcanzó, pues, porque recordemos que pasan los mejores 8 terceros. Pero a raíz de ese descalabro contra Sudáfrica, bastante sorpresivo, pues Corea no pudo pasar, ¿no? Y así varios países que quedaron eliminados. Otros, pues, más sorpresivos que otros. Turquía, ya contamos el caso de Uruguay, de Curazao. Cabo Verde, pues sí pudo. Qatar, ni se diga. Y así varios países que han quedado eliminados, pero sí se me hizo curioso el caso de Corea del Sur. Y de hecho, varios coreanos estuvieron, pues, por acá, ¿no? Y por cierto, si ustedes están en las inmediaciones de donde se va a jugar el mundial, pues tengan mucho cuidado porque, pues, está bien el ambiente, pero a veces, pues, pueden pasar tragedias si no hay cuidado, ¿no? Y si la gente, pues, ya sabemos que no siempre se comporta, ¿no? Es algo que tenemos que tener muy en cuenta, comportarse. O sea, una cosa es festejar y otra cosa es, pues, hacer, pues, perdón por la palabra, pero hacer desmadre, ¿no? La verdad. Pero bueno, ¿qué les parece? Vamos con este tema. Esto se llama Are You With Me, The Lost Frequencies. Este tema que salió, si no me equivoco, creo que en 2014 ya, 2016, o sea, de volada pasa el tiempo. Todavía no me lo creo. En 2014 todavía teníamos la PSP. En 2014 todavía vivía Chespirito, bueno, antes de noviembre. Y en 2014, pues, México que se llegaba el quinto partido. Y ya pasaron muchos años de eso. Increíble. Pero bueno, vamos con este tema, Are You With Me, The Lost Frequencies, a través de Radio Ocurrente. Ocurrente, como todavía se me estaba pasando, pegando la R. I wanna dance by water 'neath the Mexican sky. 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

Exacto. Y bueno, amigos, aquí ya son las 8 de la noche con 7 minutos, 8 con 7. Ya estamos entrando en la segunda hora del programa. Muchísimas, muchísimas gracias por seguir con nosotros, por seguir en sintonía de esta su radio, en esta su programación. Bueno, aquí seguimos escuchando buena música. Escuchamos, bueno, una canción. Esto se llamó Rasputin. Bueno, es un remix.

en este caso pues una versión remixeada, ¿no? De Majestic y Money M, este tema de que habla de esta persona, este ruso, que se dice que fue como un gran mago, ¿no? Que intentaron matarlo hasta 3 veces, pero pues se salió con la suya y lo pudo hacer, ¿no? Esta persona, Rasputin. Bueno, chequen su historia, está interesante. Obviamente pues también hizo sus cosas malas, si no me equivoco, pero pues no deja de ser algo que curioso, ¿no? En la vida de este hombre. Incluso se dice que él vaticinó la caída de la, bueno, no sé si la caída o el inicio de la Revolución Rusa, creo que fue la Revolución Rusa, en el 17, ¿no? Entonces les digo, ahí chequen todo eso, la historia de Rasputin, y creo que hay hasta documentales, por si les interesa, ¿no? Pero bueno, pues seguimos comentando un poquito también lo del mundial, ¿no? Aquí estamos al filo del cañón, al pie del cañón, digo. Y pues bueno, ¿ustedes cuál creen que es el equipo favorito a ganar el mundial? ¿Qué equipo creen que pueden llevarse la copa? ¿Los favoritos? ¿O creen que no sea un favorito, que sea una sorpresa? ¿Los que están ahí siempre arriba? Por ejemplo, Holanda o Croacia, por ejemplo, que aunque no ganan, pues están muy cerca y tienen muy buenos resultados, ¿no? Y a esa lista se está sumando también Marruecos, ¿no? Que bueno, Marruecos, ya recordemos lo que pasó después de ese mundial, ¿no? Primero ganando esta Copa Sub-20. Luego, con lo que prácticamente pues se ganó el respeto de muchos, de todos prácticamente. Y que proyectaba también pues bastante bien para el mundial, ¿no? Aunque pues lamentablemente vimos lo que pasó contra la Senegal en esa Copa, no recuerdo bien el nombre, la Copa de África, vamos a llamarla así. Y que terminó ganando Senegal, pero en realidad se la terminó llevando Marruecos en el escritorio, ¿no? Algo bastante vergonzoso por la situación que se dio. Pero bueno, aquí Marruecos intentará más bien redimirse de todo eso y demostrar que pues sí está para cosas grandes después de esa, un poco, cuartos o semifinal de, no, cuartos de final, ¿no? Uno se quedó cuartos o semifinal en la Copa de Qatar 2022. Pues aquí Marruecos está entrando a lo grande y pues otras selecciones más, ¿no? Inglaterra también, que aunque tampoco ganan, pues no deja de ser de las candidatas, ¿no? Entonces, ¿ustedes cuál creen que va a ser la selección ganadora? ¿Una de las candidatas? ¿Una de las que están empezando? ¿O ni siquiera una de las candidatas? Puede ser cualquier otra, ¿no? De todo puede pasar en este mundial, en esta Copa Mundial de la FIFA 2026. Pero bueno, ¿qué os parece si vamos con más musiquita? Aquí nos piden este tema, Fate, esto se llama Muévelo. Pero bueno, antes, si a ustedes les gusta la música de música vallenata, no sé si se dice así, si les gusta el vallenato, pues los invito a que se queden con nosotros porque el patrón se queda y nos trae un especial de música en vallenato, de música vallenato, ¿no? Bueno, ahí disculpen la ignorancia. Nos trae un especial de música de este género colombiano. Pero bueno, vamos ahora con este tema que nos pide, y pues ya se me genera quién. Si digo que vamos a escuchar Fate, Muévelo. Sí, saludos a jefe Adrián Maragón. Vámonos con este tema que tanto le gusta y espero que ustedes también, ¿no? Estoy seguro de que sí. Muévelo de Fate, y con esto arrancamos, o bueno, seguimos con la segunda hora de Que no abre la fiesta. Yo soy Miguel Pacheco y esto es Radio Ocurrente, ocurrente como todo. Ahora sí, como dicen, me callo un año.

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8 de la noche con 20 minutos, ya 8 con 20. Aquí escuchamos, bueno, se encadenaron dos temitas en el español. Y precisamente casi de la misma época, ¿no? Escuchamos primero a Fate con esto llamado Muévelo. Y después escuchamos a Kaba con esto llamado Vive, ¿no? Una canción pues un poquito más inspiradora, ¿no? Más positiva. Y ese sonido más Eurodance noventero, pues la verdad que ayuda, ¿no? A transmitir lo que es ese mensaje más animado, ¿no? Más positivo. Que en esta sociedad, pues sigue siendo importante este tipo de mensajes, ¿no? Más positivos. Porque, pues sí, hay muchos más. Bueno, hay más antidepresivos, hay más antiansiolíticos, pero curiosamente hay más ciudadanos, más personas ansiosas y deprimidas, ¿no? Lamentablemente. Y pues este tipo de ánimos, aunque sea una canción, pues creo que vienen bastante bien. Y bueno, aquí volviendo al mundial, para ustedes, ¿cuál fue el mundial más icónico? O el que digan, o más bien el que tiene, el que tuvo la mayor cantidad de estrellas para ustedes, ¿no? O cuál fue el mundial que les pareció, sí, que el mejor en cuanto a calidad, ¿no? En cuanto a estrellas, a jugadores. Aunque parece que solamente hay una respuesta, ¿no? Que ustedes me dirán. En este caso yo creo que, como lo he leído, pues es en 2006. Con ese montón de jugadores, ¿no? De Italia, de Brasil. Bueno, cuando Italia va al Mundial. Imagínense en ese caso. De Italia, de Brasil. De México, pues todavía tenemos varios. Bueno, que faltó, no equivoco, Cuauhtémoc Blanco. Un montón de figuras, ¿no? En cuanto a Francia, creo que también estaba la, pues, si no me equivoco, estaba Henry. Y Ribéry también. Y sobre todo, pues, Zidane, ¿no? Que bueno, Zidane pues fue el que, dando su último partido. Y la verdad que las plantillas del 2006, yo creo que le dan mil vueltas a las plantillas de ahorita, ¿no? Y pues la verdad que sí, creo que fue el que tuvo más figuras. Y pues también unos tales Messi y Cristiano Ronaldo que empezaba, ¿no? También en cuanto a la Copa Mundial. Entonces ya les digo, ¿no? Parece que el 2006 creo que sí es como, o sea, si tú me dices piensa en un mundial, y yo inmediatamente pienso en el del, en el del 2006. O sea, porque para mí no hay otro. O sea, el de 2010 sí está muy bueno también, ¿no? Bueno, a unos no les gustó tanto, sobre todo también por lo del Jabulani. Pero por ejemplo lo vimos a Forland en cuanto a Uruguay, ¿no? Por ejemplo a Forland, a Lucho Suárez. Vimos también a Edson Cavani. España ni se diga, los figurones que tenían, o sea, como para ponerlos, para marcarlos ahí. México pues también empezaba también en cuanto a, bueno, México también empezaba a tener algunas figuras y demás, ¿no? Pero sí creo que el 2006 es como que no hay otro. O sea, el de 2002 también creo que le podría competir, ¿no? Bueno, pues otro polémico que fue en algunas cosas, sobre todo ser el primero en instalar esta tendencia de que se jueguen más de una sede, ¿no? Que ahora ya son tres, después ya no sé cuántas van a ser. Pero bueno, para mí el del 2006, sin duda. Que bueno, como yo les dije, no era muy futbolero, pero imagínense el impacto de ese mundial. Que sí supe que Italia había sido campeona, ¿no? Así de grande. Bueno, luego les cuento una anécdota de cómo fui que me enteré. Y bueno, si es así como recuerdo y no es un efecto Marinela, ¿no? Pero bueno, si confían en mi memoria, pues será como les voy a contar. Pero bueno, vamos con este tema de The Weeknd, que regresa de nuevo con este tema llamado I Feel It Coming. Ya, no, espera, esto ya lo escuchamos. No, ¿sabes qué? Vámonos con otro temita, porque esto ya lo escuchamos. No. Vámonos ahora con este tema. Esto se llama Hold My Hand, mientras escuchamos Rock and Rollo. Otra vez Rock and Rollo. No, que no ocurre la fiesta a través de Radio Ocurrente. Ocurrente como tu Rock and Rollo es el martes. Sí, ya sé, producción, gracias. Vámonos entonces.

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the world. 8 de la noche con 35 minutos, 8 con 35. Aquí escuchamos a ese tema de Alan Walker, es llamado Beautiful Nightmare. Que bueno, aquí producción ha hecho un desastre con los temas, porque ya hemos puesto I Feel It Coming y al menos pues a mí no me gusta repetir temas, ¿no? Al menos en casos muy específicos, pero la mayoría de las veces pues no, ¿no? Pero bueno, ahora escuchamos este tema de Alan Walker llamado Beautiful Nightmare. Escuchamos también a Hold My Hand de Jess Glynn. Este tema llamado Hold My Hand. Y pues bueno, aquí seguimos todavía en unos minutitos que nos quedan de programa, referente pues al Mundial de 2026, ¿no? Que se jugó en, o sea, está jugando en tres países. Y pues bueno, si a ustedes no les gusta mucho esto de la música electrónica y demás, no se preocupen, porque en unos minutitos pues van a escuchar grandes temas y seguro que les gusta más, ¿no? Y además de eso, pues se viene un especial de música, un especial de vallenato a cargo de nuestro colega Gustavo. Un ratito se viene con un especial de música vallenato, no sé cómo se dice exactamente, música vallenato tal vez. Así que ustedes, si son fans de este género, pues los invito a que se queden con nosotros. Pues bueno, aquí estamos recordando un poquito de los mundiales, ¿no? Porque yo decía cuál es el más icónico, o el mundial con mejores figuras para ustedes. Yo decía el de 2006. A mí también me decían acá el del 2014, y en cuanto a partidas 2, y el 2018 en cuanto a figuras, ¿no? Tanto las ya consolidadas como las emergentes, ¿no? Sobre todo yo no me olvido de un tal Kylian Mbappé, y pues con ese partidazo que le hizo Argentina, ¿no? En esa premonición, ¿no? De la final de 2022, en este caso se enfrentaron en semifinales. Y no sé, yo creo que esta se debe traer un pique o algo, porque la verdad que estos partidazos pues se ven bastante buenos, ¿no? Yo, por ejemplo, pues en ese tiempo pues tampoco seguía mucho el fútbol, o sea, más o menos. Pero sí me dio curiosidad de ese partido, y sí vi a un tal Kylian Mbappé que empezó a destacar, y pues desde ahí empecé a seguirlo, ¿no? Un poco más. Bueno, no supe exactamente qué pasó después, a dónde fue. Porque los mundiales muchas veces son usados como para mostrarse al mundo, ¿no? Porque no es casualidad que después del mundial tal jugador que estaba en un equipo, pues después de cierto tiempo va a otro, ¿no? Y pues así fue el caso. Y pues bueno, Mbappé ahí que llegó al PSG, al Real Madrid y demás. Que bueno, en estos equipos pues no ha logrado todavía ganar un título, pero en Francia pues se consiguió esa primera Copa del Mundo a los 19-20 años, ¿no? Más o menos. Y pues hasta en la actualidad sigue marcando bastantes goles, a pesar de las diferencias, ¿no? Que pudiéramos encontrar en otros equipos. La verdad que Mbappé en Francia pues sigue siendo referente, ¿no? Bueno, Francia de por sí está teniendo figuras bastante interesantes. Sobre todo también el mosquito de Dembélé, que se mostró en ese partido contra Noruega. Fue una cosa igual loquísima, que todos queríamos ver a Haaland contra Mbappé, pero el que se robó el show no fue otro más que Ousmane Dembélé, ¿no? Que si no me equivoco juega en el PSG. Pero bueno, amigos, ¿qué les parece si vamos con más musiquita? Vamos con más musiquita aquí. Vamos con este tema. Este es un clásico, esto se llama Pump Up The Jump. Esto de Technotronic. Pues aquí seguimos recordando y hablando un poco del mundial de fútbol. Soy Miguel Pacheco y estás escuchando, ahora sí ya bien, estás escuchando Que No Pare La Fiesta a través de Radio Ocurrente, ocurrente como tú.

8 de la noche con 47 minutos, 8 con 47. Aquí escuchamos el tema de Bruno Mars. Esto que se llamó, ¿cómo se llamó esto? Producción. ¿Me puedes ayudar? A ver, producción, esto ya te gustó, ¿no? Bueno, este tema sí, se llama Marry You de Bruno Mars. Y escuchamos este tema de Technotronic llamado Pump Up the Jam. Este parte clásico es uno en la época de los 90 y otro en la era más contemporánea, ¿no? Que pues Bruno Mars, incluso algunos lo llegaron a comparar con Michael Jackson, lo cual pues sí me parece una comparación un poquito más lógica. Digo, Michael Jackson es una cosa pues, yo diría que casi imposible de superar, pero yo creo que el Bruno Mars, es la verdad que sí está bastante, sí está, bueno, sí está cerca, digamos que así, ¿no? Al menos en hacer pues, algo de lo que hizo, ¿no? De lo que ha hecho. Que luego ahí me quieren vender a cierto artista puertorriqueño que es mucho mejor que Michael Jackson. O sea, estás comparando un Ferrari con una bicicleta, ¿no? Con todo respeto. O sea, yo no digo que guste o no guste, ¿no? A lo mejor porque yo sé que hay gente a la que sí le gusta pues Bad Bunny. Pero pues yo creo que compararlo con Michael Jackson, no, pues no. En todo caso, yo diría que si van a comparar a Bad Bunny, pues era ahora sí que con alguien de su calibre, ¿no? Por ejemplo, Daddy Yankee o lo que es Cosculluela, Arcángel, todos esos, pues sí se podría comparar, ¿no? Así como estamos comparando a Michael Jackson y Bruno Mars, pues o sea, creo que Bad Bunny, digo que la verdad digo, no me gusta para nada, pero pues sería la mejor opción, ¿no? Para compararse con artistas que hacen de su misma música. Pero bueno, dejando de lado un poco esto, solamente aquí para comentarles un poquito del programa, pues ojito, ojito, que se viene mañana. Partidazos, partidazos, partidazos, se viene a las 11 de la mañana. Se viene el partido de Japón, de Brasil contra Japón. 11 de la mañana hora de México, 13 de la mañana, ahora yo. De la producción, porque no suena. 13 de la tarde, o 1 de la tarde, hora Chile, que de hecho, si se fijan, es la misma hora que tiene la FIFA. Así que por los países de Sudamérica que tengan esa misma hora, pues tienen suerte, ¿no? Porque, por ejemplo, si el partido es a las 13, o sea, a una hora de tarde, pues es la misma hora. Así que, pues, para que lo tomen en cuenta, ¿no? Y, bueno, amigos, en este momento, un minuto de silencio. Bueno, no tanto así. Pero, pues nada, para decirles que, bueno, ya. Pues ya estamos llegando casi al final del programa. No, para eso no, producción, ¿qué pasó? Ahora sí. Estoy llegando al final del programa y yo creo que voy a ir antes porque pues quiero hacer un pequeñísimo homenaje. Ahora sí, silencio. Pues porque ustedes sabrán, amigos, a ver, música de piano no tengo, bueno. Porque ustedes sabrán, amigos, que en Venezuela acaeció un temblor pues bastante fuerte. Y pues la verdad que sí dejó bastantes muertos, bastantes heridos, y ni hablar pues de la gente pues afectada o y demás, ¿no? Entonces, pues quizá poner esta canción, esto se llama Caracas de Noche, en lo cual no sé si el que la hizo es de Venezuela o qué, pero al menos por este tema de Caracas de Noche. Y pues nada, quiero ponerlo pues a modo de homenaje pues por todas estas personas, ¿no? Que según informes ya son más de 500 muertos y no sé cuántos heridos, 1000, 2000 heridos, una cosa pues desastrosa, ¿no? Entonces, para despedirme, pues no lo voy a hacer como siempre, aunque eso sí, pues si alguien de aquí es de Venezuela y nos escucha desde allí, pues ánimo, amigos, que se vienen tiempos mejores. Créanme que nosotros hemos sido testigos, hemos vivido temblores así. La verdad que sí es una situación bastante jodida. México, como dicen, pues también ha estado bajo los escombros.
y pues se entiende, ¿no? Pero a modo de pequeño homenaje, pues quiero poner

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0: 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Sí, señoras, sí, señores. Muy buenas noches para todos los oyentes de Radio Ocurrente.
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0: Hombre, qué bueno tenerlos hoy en este especial de vallenatos, el sentimiento de la costa norte de Colombia.
2: Las otras son la copia.
0: Saludos a todos nuestros oyentes con la dirección del señor Adrián. Hasta ahora con todo gusto.
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0: Gracias a mi Dios por permitirme estar aquí con todos ustedes, llevando lo mejor de la música, lo mejor de los éxitos, canciones que, si ustedes quieren escuchar algo, tranquilamente también lo pueden hacer, pueden programar todos los vallenatos que quiera escuchar.
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0: viene. Ya saben que ojalá vallenatos viejitos, este va a ser el especial del día de hoy. Eso hasta que termine el mundial, nos vamos yendo con especiales desde que las transmisiones de fútbol lo permitan, porque el fútbol es lo que hablamos todos nosotros por estos días. Ya venimos con saludos antes. Vamos a escuchar. Carlos Malo con Gustavo Maestre, A una sirena. Luego llega la combinación. 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
1: Y seguimos hasta hora de la noche en este especial de vallenatos. Pero antes vamos a saludar a nuestros oyentes que están por aquí disfrutando. Saludos para nuestro director Adrián. Saludos para el brillante Ángel S. Saludos para ti, el patito Nahue, Kimari, Georgia, la patita Lea. Saludos para ti, el gerente. Hombre, aquí está el gerente también. Saludos para usted, hombre. DJ Andro, saludos para el hombre que ahí está disfrutando. Y por supuesto para todos aquellos que están ahí en radiocorrente.usuarios.space. Vamos a escuchar una tanda bien buena. Vamos a escuchar al binomio de oro, pasado y algo de presente. ¿Por qué? Recuerden que el binomio de oro se divide en dos etapas. Binomio de oro cuando está Rafael. Luego, cuando falleció Rafael, que se convierte en el binomio de oro de América. Entonces vamos a escuchar la última canción que grabó Rafael Orozco, que fue Solo para ti, una bonita canción dedicada a su esposa. Luego el homenaje que le hizo el binomio a Rafael en este primer año de... no, en el primer año no, cuando falleció, se fue el especial que... el homenaje que le hicieron, con una bonita canción que llama 100 años de ausencia. Luego vamos a escuchar al binomio de oro de América con una de sus canciones más destacadas y conocidas, Un Osito Dormilón. Este es el especial de vallenato aquí en Radio Corriente.
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1: Seguimos a esta hora de la noche con este especial. Por ahí saludamos bien especial, un saludito bien especial para Kimberly, que hasta ahora está disfrutando de la buena música. Saludos para ti y por supuesto para usted que está allá en casita disfrutando cómodamente de buena música. Saludos y qué bueno tenerlos por aquí como oyentes. Sigamos disfrutando de buena música. Viene por aquí Jesús Manuel con su grupo Sagitario, con una bonita canción, Mágico. Los hermanos Naranjo con Tu Ausencia. Pero antes, aquí llega el cacique de la Junta, Diomedes Díaz.

0: 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Y seguimos a esta hora de la noche con estos vallenatazos, Dios mío, clásico del vallenato hasta ahora aquí en su emisora.
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0: Saludos a Nati, que hasta ahora está reportando sintonía de cualquier lugar del planeta. Saludos para ella. Qué bueno que esté disfrutando de estos buenos vallenatos.
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0: Hasta ahora yo soy Gustavo Salazar y les estoy programando ahí unos buenos temas. Por aquí me pidieron varias canciones. Jorge Oñate, No Comprendí Tu Amor. Oiga, qué buen vallenato. Vamos a escuchar también a Patricia Terán con Tarde Lo Conocí. Y antes vamos a escuchar al Binomio de Oro de América con esta canción que me pidió un amigo mío. Saludos, disfrútela, compadre, súbele volumen.

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1: Bonita canción que están sonando a esta hora. Patricia Terán, Tarde lo conocí. Una canción que, mejor dicho, muchos la dedican o la quisieran dedicar. A esta hora seguimos con buena música. Pero antes saludamos a Salen, saludos. La Patita Lea, saludos para George Hill, el Patito Nahue, el Brillante, para nuestro director, saludos Kimberly, y para todos los que nos escuchan por medio de nuestra página radioocurrente.usuarios.space. Vamos con más música rápidamente, es que me dicen que es que esto está muy bueno. Bueno, vienen los Chiches Vallenatos, Me Tocó Perderte. Ay, ay, ay, esos vallenatos como para dedicar, recordar, mejor dicho. Los Diablitos con Sueños de Olvido. Pero ante las diosas del vallenato, esto le diría alguna chica más de uno. Me cansé de usted.
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1: 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Seguimos a las 11 de la noche, 24 minutos con esta buena programación. Saludamos a nuestros oyentes que siguen conectados. Kimberlyn, saluditos. Saludos para todos los que están ahí conectados. Yo soy Gustavo Salazar desde la ciudad de Medellín, llevándoles buena música aquí en su emisora Radio Ocurrente.
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1: Y aquí estamos sonando la buena música. Este vallenato que no pasa de moda. Vienen los gigantes del vallenato con Se me salen las lágrimas. También viene por aquí. Vamos a ver qué me piden por aquí. Los Inquietos, Después de ti. Una buena canción a esta hora de la noche. Pero antes, aquí llegan los embajadores Tomando y Tomando. Este es el especial de vallenatos aquí en Radio Ocurrente.
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1: Nelson Velázquez, cuando hacía parte de Los Inquietos, yo creo que la mejor época de esta agrupación. Hasta ahora saludamos a Lea, que sigue escuchando. Qué bueno. Vamos con más música, porque es que el tiempo corto y esto no rinde nada. Viene Las Estrellas Vallenatas con Obsesión. Luis Mateo con No Quiero Perderte. Oiga, qué vallenatazo. Pero antes vamos a escuchar un clásico del vallenato, esos que no se olvidan, Ave María.
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1: Aquí llegan los Betos, Gitana. Sonando hasta ahora aquí en Radio Ocurrente.
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1: 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Oyentes de Radio Ocurrente, mil y mil gracias por acompañarnos durante estas dos horas de buenos vallenatos, buenas canciones, buenos recuerdos.
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1: Ciudad de la Vida, en ocho días nos veremos, nos encontraremos, nos escucharemos con otro especial. Vamos a ver. Ocurrente como. A esta hora, con la dirección del señor Adrián Malagón, yo soy Gustavo Salazar, al aire.
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1: Gracias a mi Dios Padre por permitirme estar aquí con ustedes, los mejores oyentes de nuestra emisora Radio Ocurrente.
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1: Gracias a la princesa Fresa que anda por ahí. Gracias a todos ustedes y los dejo con tres vallenatos más. Voy a cambiar por ti con Otto Sarge y Rafael Ricardo. Propuesta vallenata con propuesta indecente. Y vamos a escuchar Miguel Morales con Los Diablitos, Me Domina el Amor.

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0: Mundo. Bienvenido, Lian, ¿cómo estás?
1: Juan Furlanich, el gusto de saludarte a vos y a toda la gente. Ha crecido tanto el fútbol japonés que a nadie debería sorprenderle si hoy mete un impacto grande. Es imposible comparar, por ejemplo, con un Cabo Verde, que nos sorprendió en aquel empate contra España. Japón ya no es sorpresa, Japón planifica, Japón está lista para dar el asalto en Houston, sin duda. Pero del otro lado hay un gigante. Tuvo Japón la mala suerte que ya en 16avos, el primer mata-mata de este Mundial, le toca el más campeón, Brasil, el que nunca faltó en 23 ediciones, el que siempre es candidato, el que siempre va por más, el que recuperó a Neymar, el que tiene a Vinicius enamorado del gol, el que el otro día en el 3-0 ante Escocia posiblemente haya jugado el partido más completo desde que llegó a esta Copa del Mundo. Japón igualó 1-1 con Suecia y casi es mejor tercero, pero no eligió evitar a Brasil, la va a enfrentar, al contrario, la va a enfrentar. A Suecia le tocó Francia, que posiblemente hoy sea peor rival que el Scratch. Este fútbol sudamericano que metió a 5 de 6 en 16avos, solamente Uruguay afuera. Brasil clasificó sin sobresaltos, ganando la zona, más allá del debut bastante flojo contra Marruecos. Asia decepcionó, solamente Japón adentro, obviamente que se incluye a Australia, pero tiene alguna trampa porque Australia compite en aquel continente porque Oceanía le queda chico y Japón terminó salvando la ropa asiática. Solamente un cruce entre ambos en la historia de la Copa del Mundo 2006 en Alemania. Otra Brasil y otra Japón. Brasil terminó goleando. Había empezado perdiendo y terminó goleando 4-1. Pero reitero, era otra Brasil y era otra Japón. Por eso el duelo en la previa. Aunque obviamente la verde amarela parta como candidato. Tiene pronóstico abierto. Tiene pronóstico reservado aquí en Houston.
0: La presentación de Leandro Bonsante, aquí esperando por Brasil, por Japón, esperando por el arranque de esta gran jornada de lunes que más tarde tendrá Alemania frente a Paraguay, que cerrará con Países Bajos frente a Marruecos. Todo, por supuesto, en el aire de 10 por radio, 103 partidos más uno, esperando por la gran final que se va acercando. Nos va quedando poco ya para llegar a ese día decisivo. En 20 días estaremos sabiendo quién es el campeón del mundo allí en los Estados Unidos. Sigo la presentación, sigo la recorrida para hablar de Brasil, para hablar de Japón. Le doy la bienvenida también a Gonzalo Orellano. La Gonza, ¿cómo estás?
2: Hola Juan, Leandro, abrazo para ustedes, el resto de los compañeros y los que están del otro lado en una nueva transmisión de Dispor Radio. Con los equipos terminando de realizar la entrada en calor para venirse en poco más de 20 minutos hacia el campo de juego y a dar inicio a este partido para un encuentro en el que Brasil llega y repite Ancelotti los mismos 11 del 3-0 ante Escocia, sin Rafinha, con Ryan en ese sector derecho del ataque, con Neymar en el banco de suplentes. Veremos si el jugador del Santos tiene o no minutos en el partido de hoy. 11 victorias, 2 empates y 1 derrota, parándonos desde el lado de Brasil ante Japón. Lo decía Leandro hace un ratito, ese 4-1 en el 2006 es el único antecedente entre ambos equipos en mundiales, pero Japón le ganó hace no muchos meses, exactamente 8 en octubre del año pasado, 3-2 en Tokio, para un Japón que cambia medio equipo también en relación al 1-1 ante Suecia de la fecha 3 de su grupo.
0: Un buen antecedente que marca Gonzalo Orellano en su presentación, ese último amistoso pero con tintes oficiales que se jugó en el mes de octubre, que terminó marcando una alerta para los de Ancelotti, la victoria de Japón, que vale para el partido de hoy.
1: Sí,
0: está claro.
1: Claro
0: que son distintos, que hoy se juega de manera oficial, que hoy es un mundial y que el que gana sí, el que pierde queda fuera, pero parece que es un dato válido para tener en cuenta y del cual seguramente se apoyarán los japoneses para decir, si pudimos en aquel amistoso, ¿por qué no vamos a poder hoy?
1: Es que no pasó tanto tiempo, octubre del año pasado en Tokio, en el marco de la Copa Kirin, ya estaba Ancelotti como técnico de la selección brasileña, ganaba Brasil 2-0, lo terminó dando vuelta el Japón, con goles de Minamino, Nakamura y Ueda. Minamino es uno de los grandes ausentes de Japón, uno de los tantos que se lesionaron en la previa de la Copa del Mundo, obviamente el más comprometido o el más complicado de todos ha sido Endo, el jugador que tiene 152 partidos en la historia de la selección japonesa, el que más jugó, 6 más que Nagatomo, que como viene contando Maverino en los últimos programas y transmisiones, quinto mundial, 16 partidos jugados para él, mundialista, hoy estará en el banco el histórico Yuto Nagatomo en esta Japón, que quiere sorprender, aunque sería sorpresa si le gana a Brasil.
0: Sí, siempre sorpresa.
1: Impacto
0: que
1: grande.
0: Que Brasil queda importante, pero no me parece que sí lo sería. Dijo Maverino, sigo la presentación, sigo la recorrida de los estudios centrales de la radio con toda la información en esta gran jornada de mundial. Está el gran Silvio Maverino. Bienvenido, Silvio, ¿cómo estás?
3: Abrazo grande, Juan, para vos, para Leandro, resto de compañeros y oyentes de Dispor Radio, 103.1, el sonido del deporte, esperando por el primero de los 13 partidos que tendrá este lunes, correspondiente a los 16avos de final de la Copa del Mundo, recordando que ayer ya se impuso Canadá con el gol in extremis de Eustaquio, 1-0 frente a Sudáfrica, el ganador de Brasil-Japón frente al ganador de Costa de Marfil-Noruega. A las 17:30 nos vamos a trasladar a Boston para el relato de Nacho Genovar, el comentario de Martín Reich. Van a jugar Alemania frente a Paraguay, el ganador esperará por Francia-Suecia. Y a las 10 de la noche, con Julián Fernández y Pablo La Médica, vamos a cerrar el día con los Países Bajos frente a Marruecos. El ganador va a enfrentar al ya clasificado Canadá. Con respecto a la Copa del Mundo, la noticia de impacto triste en el día de hoy es lo que confirmó hace un rato la Federación de los Países Bajos. El hijo de Cody Gakpo murió cuando su esposa atravesaba el quinto mes de embarazo. Por eso el futbolista del Liverpool, que iba a tener familia con la modelo Noah Van Der Beel, ha decidido abandonar la Copa del Mundo. Veremos si regresa o ya es definitivo. Con el corazón destrozado compartimos la devastadora noticia de que nuestro bebé falleció durante el embarazo. Es lo que informó la pareja de Gakpo, que insisto, dejó el Mundial para acompañar a su esposa en este difícil momento. Y decías, en un ratito tenemos novedades del fútbol local, porque hay novedades de River, que contó Germán Balcarce, novedades de Boca vía Fafi Pérez, pero decías en el comienzo los 40 años que se cumplen del título del mundo de México 86. Noticia de última hora, acaba de confirmar la Asociación del Fútbol Argentino que para el próximo torneo clausura tenemos nueva pelota. En el día que se cumplen 40 años de la consagración de la selección argentina en la Copa del Mundo México 86, Adidas y la Asociación del Fútbol Argentino presentan Argentum Gambetta, la nueva pelota oficial del fútbol argentino, que debutará a partir del próximo torneo clausura de Primera División. Yo doy una sugerencia.
0: Sí.
3: Para la presentación oficial lo contrataría el gran Latorre.
0: Y no estaría mal, es cierto. No, yo pensé que me iba a tirar un centro y que nos contraten a nosotros, pero no.
3: Ah, bueno.
0: Si pero, quieren, vamos, pero,
3: claro,
0: pero bueno.
3: A mí me pueden llevar por la idea con Gambetita a la Torre, ¿no?
0: O sea, que estamos bien. Por acá, podemos ir todos, pero bueno. Sigo la presentación, sigo la recorrida, nuestra voz comercial allí en Estudios Centrales también de la radio. Querida Silvana Varela, ¿cómo va? Sí, Lola.
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0: Estamos esperando por Brasil, esperando por Japón. Será tiempo de tanda aquí en el aire de D-Sport Radio. Y a la vuelta nos metemos ya con los equipos. Se nos viene el primer partido de esta gran jornada de lunes aquí en el aire de D-Sport Radio.
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0: Ahí estamos en Houston, estamos a través de 10 por radio en esta jornada de lunes que se pone en marcha con este Brasil-Japón, con este partido fantástico que tiene el equipo de Carleto Ancelotti jugando frente a esta Japón que busca sorprender, que busca hacer historia aquí en los Estados Unidos. Será tiempo de empezar a presentar formaciones, de conocer titulares, de saber de Japón y de Brasil. Presentamos los 11 que arrancan, los 11 de Carleto Ancelotti. Así va Brasil, la voz de Gonzalo Orellano.
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2: Con la 1 en el arco, Alisson. Línea de 4 en el fondo con la 13, Danilo en el lateral derecho. 4, Marquinhos. 3, Magalhães. 16, Douglas Santos. Mitad de cancha con la 8, Bruno Guimarães. 5, Casemiro. 20, Lucas Paquetá. Los tres de arriba, con la 26 Ryan, con la 9 Mateus Cunha, con la 7 Vinicius Junior, los 11 de Ancelotti.
0: Del otro lado Japón, del otro lado el equipo asiático, así van los nipones aquí para jugar frente a Brasil.
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2: Con la 1 en el arco, Sion Suzuki, 22 Takehiro Tomiyasu, 3 Shogo Taniguchi, 21 Hiroki Ito. Mitad de cancha, porque hay cambio de esquema en Japón. Con la 10, Ritsu Doan. 24, Kaiju Sano. 15, Daichi Kamada. 13, Keito Nakamura. Y los 3 de arriba, con la 14, Junya Ito. 11, Daisen Maeda. 18, Ayase Ueda. Los 11 de Ajime Moriyasu.
0: Este es el árbitro, estos son los colaboradores aquí en Houston.
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2: El árbitro es italiano, Mauricio Mariani. Su nombre, de la misma nacionalidad los asistentes. El 1, Daniele Bindoni. El 2, Alberto Tegoni. 4, Sandro Scherer de Suiza, al igual que Stefan de Almeida. 5, el VAR también es italiano. Su nombre es Marco Di Bello. Avar, el croata, Ivan Bebek, y supervisa a ellos Joe Dickerson de Estados Unidos.
0: Muy bien, esperando por los protagonistas, esperando por Brasil, esperando por Japón, esperando por qué, estimado Leandro Bonsante.
1: Por un partido importante, por un partido grande, por un partido que nos lleva a pensar dónde se puede plantar Brasil y dónde se va a plantar Japón. Ayer Ancelotti decía, cuando Japón te supera la presión, es muy peligroso a campo abierto. Y dan la tecla, Brasil seguramente asumirá el peso del partido. Por el otro lado hay un equipo que juega bien y que con espacio puede lastimar, porque no solamente hay técnica, también hay velocidad. De hecho, Japón incluso en este Mundial hasta ha agregado goles de pelota parada. Sabe Ancelotti que Brasil en esa faceta del juego puede sufrir contra esta Japón de 3 centrales, 4 medios y 3 delanteros. De acuerdo a la formación que daba Gonzalo recién, con algunos ajustes, Brasil repite. Brasil repite porque el otro día contra Escocia, si bien el escuadro escocés le dio muchas ventajas defensivas, errores rozándolo amateur, sabe Brasil que viene de jugar el partido más completo. Sin Rafinha, confianza para Ryan, y mucha confianza en Vinicius. Vinicius que está hecho un fuego, hasta ahora un gran mundial. Ya llegó a los 50 partidos con la camiseta verde amarela en el encuentro contra Marruecos. Hasta ese momento solamente tenía 9 goles. El promedio era bajito. Ya en lo que va de esta Copa del Mundo, en 3 partidos hizo 4 y quiere más. Quiere llevar a Brasil a los octavos de final de la Copa del Mundo.
3: Relator,
1: sí.
3: Hay una especie de elijo creer que están reiterando en este momento como si fuese un mantra nuestros colegas brasileños. Y es que cada vez que un jugador de ese país anotó en los 3 partidos de fase de grupos, Brasil terminó siendo campeón. Esto arrancó con Jairzinho, que anotó en todos, dicho sea de paso, los partidos del 70, y es el récord que acaba de superar Lionel Messi. Jairzinho en el 70, Romario hizo pleno en el 94, el gordo Ronaldo y Rivaldo en el 2002. En esos años, Brasil fue campeón del mundo. Veremos qué ocurre con el antecedente Vinicius. Si sigue la racha o se corta.
19: Bueno, igual con González tenemos una máxima, ¿no? Que sabe cuál es, ¿no? Usted sabe.
1: Las rachas
3: están para ser rotas.
19: Están para romper.
3: Máxima que comparte nuestro amigo Guille Rolando. El crédito de Colón de Santa Fe.
1: Saludo para Guille.
3: De la Copa Argentina. Abrazo grande.
19: Abrazo grande para Guille. Cuando aquí se vienen los equipos para la cancha, aparece Brasil, aparece Japón. Empiezan a transitar el terreno de juego para acomodarse en la mitad de la cancha para los himnos. Una recepción especial, Gonza, para Carleto Ancelotti, ¿no? Que saludó a la gente. Lo recibieron como un rockstar cuando entró a la cancha.
2: Sí, absolutamente, porque empieza a hacerse querer por los brasileños, porque obviamente al haber dirigido tantos equipos y su último paso en el Madrid, lo hace conocido en todo Asia y particularmente en Japón. Y él, con su chaleco y su corbata negra, como siempre, vestido de gala, Carleto.
19: Equipos en el terreno de juego, mayoría de brasileños aquí en Houston para acompañar a la verde amarela y un buen grupo también de hinchas japoneses que siempre también están presentes en las Copas del Mundo, pero está claro que el que más convoca, el que más atrae, el que más público lleva en esta Copa del Mundo de estos dos es claramente Brasil en esta jornada.
1: Che, Brasil sigue teniendo un imán, un atractivo especial. Es verdad que en otra época era por peso propio, por figuras, por historia, la selección más convocante. Hoy quizás eso tenga que ver más con Argentina, por el imán de Messi, campeón del mundo. En muchos partidos vemos la camiseta de Argentina, incluso cuando Argentina no juega, pero Brasil siempre es Brasil, el más campeón de la historia con 5 y no quiere tener sorpresas acá en Houston.
19: Se van acomodando ya los protagonistas, se van ubicando al borde del círculo central ya para los himnos. Brasil con una campera verde por sobre su atuendo, la casaca amarilla de siempre para este compromiso frente a un seleccionado japonés que está a un costado con campera blanca también por sobre su camiseta. Se vendrán los himnos. En primer lugar se viene el himno de Brasil.

0: Allí estaba el himno japonés también aquí en Houston. Se van empezando a saludar los protagonistas en el círculo central para este Brasil, para este Japón que se nos viene en un rato nada más, las 2 de la tarde, el horario pautado aquí en Houston para el comienzo de este compromiso. Un lindo duelo para arrancar esta jornada el lunes, que más tarde tendrá Silvio pendientes. 2 partidos fantásticos para esta jornada.
1: Correcto, en Boston, Alemania frente a Paraguay con Nacho Genovar y Martín Reich en relatos y comentarios. A las 10 de la noche cruzaremos la frontera, nos vamos a Guadalajara, México, para Países Bajos frente a Marruecos con Julián Fernández y Pablo Lamédica. Y atención al dato, relator, porque hoy puede ser igualado un histórico récord de un jugador argentino en Copas del Mundo.
2: ¿Cuál?
1: Casemiro.
0: Sí.
1: No perdió nunca en un Mundial. Jugó 11 partidos. Es decir, si hoy no pierde Brasil, va a llegar a 12 y va a igualar a 3 futbolistas que tienen la mayor cantidad de partidos jugados sin conocer la derrota. El Lobo Zagallo, el neerlandés Daley Blind, y el otro es un argentino.
0: ¿Quién?
1: Que jugó 12 partidos y no perdió. Julio Olartico Echea.
0: El Vasco.
1: 8 victorias y 4 empates. Para algún desprevenido, el Vasco jugó en el 86, campeón del mundo. Y en el 90...
0: Claro, pues no jugó ni la apertura ni la final.
1: Bueno, en el 90 no jugó la final. 2 amarillas como Cani.
0: Claro.
1: O sea, no perdió.
2: La rompió en el partido. Sí, sí, sí, sí. En el partido contra Italia la rompió.
1: Sí, correcto. Y fue amonestado y se perdió la final.
2: No tiró el centro del gol de Cani.
0: Claro.
1: Exactamente.
2: Y pateó un penal y lo metió.
1: Sí, señor. Bueno, 12 victorias o 12 partidos sin perder, mejor dicho, para Zagallo, para Olartico Echea y para Daley Blind. Si hoy no pierde Brasil, Casemiro se mete en ese Olimpo. Un dato que no lo incluí en los 10 datos de la previa del gráfico, para dejarlo en exclusiva para usted, mi querido Juan Ángel.
0: Pero qué bueno, Silvio, qué generoso, Marino, qué generoso que ha sido. Por supuesto que va a subir un rato esto, ¿no?
1: Si ocurre, lo subiremos.
0: Bien, bien. Esperemos bien. Entonces que suceda eso para que pueda subir esta información,
1: claro,
0: también.
1: Sí, señor.
0: Más. Bien. Nos vamos acercando al arranque del partido. ¿Por dónde va Brasil? ¿Cuál es el camino de Brasil en el caso de avanzar en la jornada de hoy? Porque lo tenemos por el lado de Argentina también.
1: Correcto. Argentina podría estar enfrentando a Brasil en un hipotético cuadro de semifinales. El ganador de este partido entre Brasil y Japón va a enfrentar al ganador de Costa de Marfil y de Noruega. Ese es el lado de la llave de Brasil. Brasil-Japón, el ganador con Costa de Marfil o Noruega, después proyectando México-Ecuador, Inglaterra-República Democrática del Congo, y en un eventual cruce de semifinales podemos tener un Argentina-Brasil, porque el resto de los poderosos vienen por el otro lado. Alemania, Francia, Países Bajos, Portugal, una final únicamente se puede dar entre Messi y Ronaldo.
0: Claro.
1: No hay chance de que se enfrenten antes.
0: O Messi y Mbappé.
1: Messi y Mbappé lo mismo, reeditando la final 2022, ¿por qué no?
0: Claro que sí. No es un cuadro, te digo, accesible el de Brasil, porque si pasa a tener a Noruega o Costa de Marfil, si llegara a sacar a Noruega.
2: Tal cual.
0: Después Inglaterra. Uh-huh. No es un cuadro, está claro que tenga facilidades, me parece, para el equipo de Ancelotti para poder llegar a semifinal.
2: Totalmente. Además, Brasil, desde que salió campeón en 2002, jamás llegó a una final. Lo mejor fue el cuarto puesto en 2014, pero venía del feo 1-7 con Alemania. En 5 de esos mundiales, en 4 se quedó en cuarto de final. 2006, 2010, 2018, 2022, Francia, Holanda, Bélgica y Croacia, los verdugos del scratch, que hoy no quiere mancarse en una fase inédita. 16avos con Japón.
0: Va quedando todo listo, Japón hoy vestido de blanco. Nos vamos preparando, se vendrá la cuenta regresiva. Arranca la historia aquí en Houston.
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0: Todo listo, todo preparado, cuenta regresiva que llega a cero, la orden ya de Mariani. Y ya estamos viendo, ya estamos disfrutando aquí en Dispor Radio la presentación de Brasil frente a Japón. Brasil con el color de siempre, con su camiseta amarilla, y Japón vestido de blanco con la camiseta particular, la que tiene el equipo nipón para este partido.
2: Sí, a la distancia, sacando las linitas de colores que tiene esa camiseta bien finita, está jugando contra Inglaterra. ¿Contra quién está jugando?
0: Sí, parecería, ¿no?
2: Porque la vieja Austria.
0: Bien blanca, totalmente. Allí saliendo.
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0: ocurrido en Caracas.
1: Gracias, Francisco. Lamentable noticia, muy triste. Los cuatro nacionales fallecidos y también la tremenda tragedia que afectó a Venezuela. Lo ampliamos en los servicios informativos de ADN, Nacho Abarca.
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1: Acá tenemos tiro de esquina para Brasil, que tuvo la opción de rematar al arco y se fue desviado. Póngale ojo. Greta frente a la pelota, querido Mati.
3: El número 8, Bruno Guimarães.
1: Aquí está Bruno. Viene Guimarães buscando el segundo piso de la selección de Japón. Va al centro, va sacando primero la pelota. Hiroki Ito manda fuera y lateral para Brasil frente al banco japonés.
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1: No cambia la facha, Carleto Ancelotti.
3: Qué pintacha sacó,
1: Se pasó,
3: Le toca. De color gris.
1: Sí.
3: Y los chicles, que son infaltables también.
1: Correcto, lo mismo que el técnico de Japón, también muy elegante,
3: Sí, ahí con su frac, como le decía a mi abuelita, ahí está con la chaqueta.
1: Murillazo. Pelota que la tira ahora y la viene manejando en el fondo. Va saliendo Japón, van tocando en medio terreno para Kaichusano. Kaichusano va tocando por la banda para que tenga la pelota Nakamura. Pase profundo, Rico va recuperando Brasil. Aquí va saliendo Danilo, la perdió. Ojo que viene corriendo a toda máquina. Corre. Maeda se va por el fondo. La pelota aparecía. Daisen Maeda se cruza. Marquinho. Ojo con esa porque los jugadores de Japón son rapiditos. Ahí saque de arco. Ya juega Alisson Becker.
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1: Se le pierden esa hojita, indifícil de descifrar lo que dice.
3: Da lo mismo, yo creo que se le pierde.
1: Cuando hay falta, no, dice el juez del partido, caiga Bruno Guimarães. Nada, dice el silbante, balón en el fondo, lo está manejando Keito Nakamura. Aquí está Nakamura tocando en la última línea para que traiga la pelota Taniguchi. Aquí está Taniguchi, saliendo el número 3 de Japón, de los samuráis azules, de los asiáticos, de los nipones. Pelota arriba, balón en medio terreno, quiere llegar Kamada, quiere intentar con la pelota a Ueda. Aquí no puede, va recuperando en el círculo central. Es el fútbol brasileño, ya la maneja Gabriel, sí, Gabriel, el hombre de Arsenal. Cuando viene Brasil, atento el portero, atento Suzuki, salió Suzuki, puso el freno de mano, mandó la pelota fuera y lateral para Brasil por la franja derecha.
2: ¿Jugamos a ganador?
1: Sí.
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1: Sion Suzuki, es el portero.
3: Son tres Suzuki.
1: Sí. Distintos modelos. Sí. Pelota en medio terreno, aquí está manejando la bola la selección de Brasil.
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1: completa. Aquí está Paquetá cediendo para Douglas Santos. Hacia atrás todavía para Paquetá, la pedía Vini. No podía Junior. Se va del campo. Hay lateral. No va a jugar Tomiyasu para la selección de Japón.
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1: Falta Japón una camiseta estilo supercampeón, ¿no?
3: Sí, pero está bonito.
1: Personaje de fútbol.
4: ¿Ha sido alguna vez? Conmemorativa.
1: Liberato.
3: Pero está bonita la camiseta, una camiseta blanca con líneas de diversos colores, short y calcetas negras para los nipones. Brasil y Japón se han enfrentado un total de 14 veces, 11 triunfos de Brasil, 2 empates y una victoria japonesa, lo que suma un total de 37 goles brasileños y 8 de los orientales.
4: Esa victoria japonesa no fue hace mucho, ¿eh?
3: No,
4: Mundial. Fue previo al Mundial, no recuerdo el mes preciso, pero fue hace, ya con Ancelotti, de técnico.
3: Sí, fue el último duelo en la Copa Kirin del año pasado.
1: Hace poco.
3: 3-2 ganó Japón en ese partido.
1: Y el abrazo para los superamigos de ADN, más 569-85-21-23-60, tarde de Mundial, tarde de Copa Chile, Carlos Essenmeyer y su pequeño Santi, escuchando en la capital ADN, siguiendo la transmisión de Brasil-Japón, viene el centro al área, va sacando primero Taniguchi, la pelota aquí la va recuperando Gabriel, la tiene Gabriel, ahí está mañoso Gabriel cediendo para Douglas Santos, viene Douglas Santos buscando a Vini, aquí está Vinicius Junior con la pelota, van tocando por el medio terreno, falta nada, dice el juez del partido, ahora sí, la concede el silbante. Hay tiro libre y Estremac para Brasil en campo nipón.
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4: Sin desesperarse, Brasil entra a controlar el partido. Son apenas 7 minutos de juego, pero establece su ideario, que es tener la pelota, avanzar escalonadamente, muy ordenadamente este Brasil, pero es el dueño del control del balón en los primeros 7 minutos.
1: Y viene el tiro libre como si...

0: siempre en la ruta, Jaimito Sabater escuchando, viene el tiro libre, pelota que va arriba, segundo palo, salta el portero, se le suelta la bola, la va encontrando el portero Sion Suzuki, se queda con la pelota, ahí está, saltó más alto el número uno, se quedó con el balón en 7 minutos del primer tiempo en Houston, estamos 0-0.
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0: Ya que viene saliendo Japón, las presiones de Brasil. Quería llegar a la pelota por esa banda. El jugador Ritsu Duan la va perdiendo, se va fuera del terreno. Hay lateral. Lateral en 7 minutos. ¿Está Neymar en el banco de Brasil, querido Mati?
2: Sí, está en el banco. Neymar Junior seguramente va a ingresar en el segundo tiempo, tal cual como lo hizo en el partido anterior, pero ahí está esperando su turno.
0: Había una imagen que mostraba que cuando iba a entrar Neymar, el hijo de Ancelotti, te tocó verla, Cristian Arcos. Sí. Lo enfocan y mueve la cara como diciendo. Está ahí embarrando.
3: No sé si es buena idea, ¿no?
0: No sé si es buena idea. Saben que todavía no está al 100.
2: Neymar Grillo, que en el partido ante Escocia se convirtió en el cuarto jugador brasileño en participar en 4 mundiales, después de que lo hizo Dialma Santos, Cafú y Pelé. Esta fue la primera aparición de Neymar con Brasil en 981 días.
0: Jackie está con la pelota, se pasea y se pasea. El balón en el fondo, va saliendo Gabriel. Gabriel va tocando por la banda para Douglas Santos. Ahí está acariciando la planta. Por esa zona saliendo el jugador Marquinhos. Marquinhos levanta la cabeza, la está pidiendo Danilo. Ahí va, muy atento está tratando Brasil de ir a ganar el primer tanto en este partido. Balón por el corredor central
2: total
0: para Casemiro, sí. Está reflexivo, ¿eh?
2: Sí.
0: El hombre. Aquí viene corriendo. Arriba la está pidiendo Ryan. Ryan viene avanzando con la pelota, la va tocando en medio terreno. Aquí está Bruno Guimarães. Bruno Guimarães va abriendo para que la tenga el número 13 Danilo. Danilo va tocando por el corredor central para Bruno Guimarães. Más atrás todavía la pelota. Es el fútbol de Brasil con Marquinhos, su capitán. Toca para Gabriel. Viene Gabriel sin estar a Brasil en campo japonés. Arriba está Vini. Vini con el jugador Gabriel Magalhães. Más atrás todavía para que la tenga Casemiro Soto. La va tocando ahora Marquinhos. Marquinhos va abriendo el terreno. La va encontrando y la va manejando. Ryan mete el cambio de frente. Va a llegar un hombre por el segundo palo. Controla y entrega Douglas Santos. Es dominio de Brasil en 9 minutos de este primer tiempo.
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2: Los ganadores de este cruce se enfrentarán a Costa de Marfil o Noruega en Nueva York. O Nueva Jersey, el 5 de julio. Recordemos que ese partido Costa de Marfil y Noruega se va a estar jugando mañana a partir de las 13 horas.
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0: Ya que viene Brasil. Danilo, el centro. Paquetá, la va sacando Japón. Sigue el peligro, hombre, que remata Casemiro. Uy, le dio la casta a su compañero. Lo arrojó como palitroque en el rostro. A Paquetá, vuelve a ser de Brasil la pelota. Aquí está Casemiro, abriendo el terreno. Brasil está con todo en los primeros minutos de partido. Toca y toca el equipo de Ancelotti, que no puede romper el cero. Balón por el corredor central, aquí viene Marquinhos. Marquinhos levanta para Vini en el área. Vini, Suzuki. Suzuki con la pelota en 10. Brasil es solo protagonista en el campo de juego, Cristian Arcos.
3: Tiene la pelota Brasil, no ha podido completar alguna llegada profunda o un remate al arco, pero es muy difícil cuando en el momento del que no es el retroceso, pone 2 líneas de 4 el equipo japonés. Cuando retrocede, llegaron a estar 9 jugadores dentro del área. Entonces, Brasil no encuentra a partir de ahí los espacios. Otra cosa es cuando Japón tenga la pelota, que hasta ahora no le ha tocado desenvolverse en esa tarea. Así que Brasil, insisto, sin despeinarse demasiado todavía. Entiende que el partido es largo, pero tiene el control del juego, haciéndolo rotar mucho de costado a costado.
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0: Ya que viene con la pelota avanzando, todo esto en medio terreno, la selección de Japón. A Japón con la pelota, aquí está Tomiyasu, va saliendo arriba para Doan, Ritsu Doan, viene tocando Japón por el medio, aquí está Cavada, abre el terreno, viene Nakamura, corre que corre Nakamura, mete el centro, va sacando la bola, va despejando primero en el fondo la selección de Brasil. Aquí viene el despeje, largo arriba, botín izquierdo, envuelve el número 16, va recepcionando en el fondo Taniguchi va tocando para el jugador Ritsu Doan. Hay una falta sobre línea, falta y la cobra el silbante Mati.
2: Sí, no lo duda el italiano, y es falta de Kai Susano, que ya le había cometido falta anteriormente a Vinicius Junior en esa opción que había tenido Brasil, quizás la más cercana en lo que va de partido. Ahora se toca ahí su empeine de derecho, claro, y lo pisa el número 24, perfectamente podría haber sido amarilla en 12 minutos de partido, pero el árbitro se lo perdona.
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0: Bueno, ¿se va recuperando o no, Vini?
2: Sí, se va recuperando. Ahí finalmente marcamos la tarjeta amarilla. Se había demorado el árbitro, por lo que marcamos de amarillo a Keisuzano, el número 24 japonés.
0: Muy bien acá. Somos la pelota, perdóname Nacho Barca, perdóname Nacho Barca porque viene manejando la pelota Brasil. Brasil viene avanzando, te interrumpí querido, regalón, coquetín. Aquí la tiene ahora, por el centro del campo el scratch, aquí viene avanzando la selección brasileña, los auriverdes. Pelota por el centro del terreno, toca y toca, toca y toca Brasil, que va por el primero ahora sí, Juan Ignacio.
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0: Bueno, aquí viene manejando la pelota en el fondo, aquí está saliendo el portero Suzuki, Suzuki la va tocando por la banda para que venga avanzando con la bola y vaya en el fondo el jugador Taniguchi. Taniguchi con el portero Titi Suzuki. Suzuki largo arriba para que corra en ofensiva. De ahí se Maeda. Controla bien Maeda. Va sacando primero Danilo. Danilo la va tocando en el círculo central para que maneje la pelota. Lucas Paquita. Este con Casemiro. Casemiro y el freno. Casemiro y el pase entre líneas. Está Brasil y el pase arriba. En ofensiva el remate. El portero abajo. El portero abajo. Cuando probó el jugador Mateus Cunha. El portero Suzuki. Parecía que iba fuera la banda al tiro de esquina.
2: Sí, era una buena opción en este caso de Brasil. Se acomodó ahí para su pierna izquierda, su pierna más hábil. Mateus Cunha lamentablemente no la puede conectar de buena forma, pero sí estuvo atento.
0: Y aquí está Brasil, el primero, por arriba, arriba y por el costado. Se va por el costado, llegó Brasil. Combinaron bien, la tenía Bruno Guimarães, apuró de derecha. Parecía que dormía el palo izquierdo de Capón, pero esta se va fuera, Mati.
2: Sí, Brasil no le da tregua en estos 14 minutos del primer tiempo a los japoneses. Unos japoneses que están muy ordenados, pero de igual forma sigue insistiendo. Brasil ya había tenido la tercera ya posibilidad prácticamente ahí de batir al portero Sion Suzuki.
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0: ¿Cuándo viene Ito? ¡Falta! ¡Falta sobre Ito! Lo tocan entrando al área, zona derecha. Ojo con este balón. Cayó Junya Ito. Falta clarita, Mati.
2: Más que clarita la falta. Se venía ahí Ito, el jugador de Japón. Y no duda, bueno, la especialidad de la casa, Casemiro, ¿no? Le corta ese ataque y la posibilidad también de seguramente haber pateado al arco. Y con eso se lleva la tarjeta amarilla Casemiro. 1-1 en tarjetas amarillas para Casemiro en Brasil y para Sano en Japón.
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0: Inmejorable posición.
3: La pelota detenida para un equipo que no ha llegado desde la asociación, que no ha llegado desde el juego, que puede evidentemente abrir un partido que se ve cerrado. Brasil lo ha intentado desde el juego, muy cerrado el equipo japonés, y también se arma de este modo, ¿no? Es un equipo que es muy rápido, que es muy estructurado y que de pronto la pelota detenida le puede abrir un espacio que el juego no le ha dado hasta ahora en 15 minutos, tampoco llevamos tanto.
0: Bueno, aquí está, señoras y señores, el tiro libre. ¿Quién está frente a la pelota, Mati?
2: Camada, Keito Camada.
0: Y está también Ritsu Duan, Camado Duan. Y más atrás aparece el 21, Hiroki Ito. Ito. Hiroki Ito. No, no, no. Veremos qué es lo que pasa en esta. Viene el tiro libre. ¡Tiro! Da en la barrera. Fue Camada que le dio. Pelota que se va al tiro. Tiro, tiro de esquina para Japón en 16 del primer tiempo. Tribuna de oro, Mati.
2: Mira, Ronaldo, Roberto Carlos, Gian Infantino.
3: Bebeto
2: también, claro.
3: Le da ganas, Bebeto.
2: No, mira.
3: Estamos al tiro.
2: En ese palco.
3: Estamos al tiro.
0: Ronaldo muy estilo al Barolar, ¿eh? La camisa manga corta. Aquí hay tiro de esquina. Atención. Le va a dar Junya Ito. Póngale ojo al pórtico de Alisson Becker.
2: Vénale.
0: Buena. Viene el tiro de esquina. Aquí está Ito. Cerrado. Primer palo. Va sacando la chica Casemiro. La manda arriba para que corra Vini. La va recuperando primero Taniguchi. Aquí está con la pelota Taniguchi. Va abriendo el terreno. Aquí va recepcionando el número 14. Viene corriendo con la bola Ito. Junya Ito. No llega. Se va por el fondo. Repone. Juega y mueve. Brasil en la última línea. Aplaude su técnico. Mete un silbido. Y el público que disfruta las tribunas de Houston, 17-0-0.
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0: Bueno.
2: Me llegan saludos, Grillo, ya.
0: Ah, ya está aquí, sí, en la plataforma de ADN.
2: Javier de Concepción, en el WhatsApp de ADN, nos dice: ADN, gracias por transmitir la final inesperada de los supercampeones. Reeditan los álbumes, también nos mandan acá, y recordando los álbumes de Dragon Ball Z.
3: También. Liberato, los hermanos Coriolo.
0: Qué tremendo.
3: Steve Hugo, el tiro del tigre. Richard Tex-Tex.
0: Cuando acá viene, el centro.
3: Price.
0: Benji Price. Yo usabas, cuando jugaba al arco con los amigos, me ponía el gorrito por Benji.
2: Pero Benji.
3: Sí, Tommy Jack.
4: Buena.
0: Qué lindo recuerdo.
3: Roberto Cedinho, el técnico.
0: Era bueno
3: del Franco.
0: Bueno, al final la historia dice que era otra, que todo funciona, ¿no? Pelota.
3: Sí, Oliver no tenía ni pierna, ¿no?
0: Hubo un accidente.
3: Sí, pero...
0: Escribieron así la. Yo me quedo con Supercampeones o Capitán.
3: Yo con Supercampeones. Soy de generación Supercampeones, ¿no?
0: Sí, Capitán Tsuba.
3: Capitán Tsuba.
0: Para mí es Supercampeones.
3: Pero tú sabes que originalmente es Tsuba.
0: Ah, ya,
3: acá cuando llega primero llega como Supercampeones, pero siempre fue Tsuba.
0: Gracias, profesor.
3: No,
0: gracias.
3: Son medio fanáticos, ¿no?
0: Sí, lo sé.
2: Medio.
3: Por acá en el mesero se llamaban las jugadas de los hermanos Corioto, Cazúo y Masao.
0: Recuerda que unos ingenieros sacaban el cálculo cuánto demoraban de llegar a un arco a otro, sí, se dio para todo.
3: Eran como...
0: Eterno.
3: Sí, 400.
2: Era infinita la
3: cancha. 400 metros duraba la cancha.
0: Tres capítulos para hacer un gol. Aquí
2: era como redonda.
3: Sí. Era una colina. También jugaba Bruce, que era...
0: Bruce era como el amiguito, el malito, pero lo apañó a todos.
3: El malo, pero buena onda.
0: Pátira de la tribuna, ¿no?
3: Yo era Bruce.
0: La chica de la tribuna que estaba enamorada de Oliver. Pelota que la tiene ahora. Aquí la está manejando en el fondo. La está tocando y tocando la selección de Brasil.
3: Todo el equipo japonés detrás de la línea de la pelota. Sí. Completo.
0: Tú puedes dejar tu nota de voz al +569 8521 2360. ¿Cuál es el número, Mati?
2: +569 8521 2360.
0: Profesor Arcos, ¿cuál es el número?
3: +569 8521 2360.
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0: Los primeros trazos de partido, Cristian Arcos, fueron para Brasil, pero ha ido equiparando Japón.
3: Por lo menos ha ido neutralizando, ¿no? Ha intentado con la profundidad de Ryan en la derecha, con pierna cambiada, con Vinicius en la izquierda, que no se ha activado nada Vinicius todavía. La más cerca es una jugada que tuvo Cuña, que pudo abrir un espacio que de pronto la concentración que tiene el equipo japonés no le había otorgado. Poco a poco se le han ido cerrando, creo que la impaciencia también va a empezar a ocurrir, y además Japón ha salido un poquito más y eso ha generado que la pelota no la tenga tanto Brasil, pero en el modelo Ancelotti no tener la pelota tampoco es tan complicado, ¿eh? De pronto, en algún rato, los equipos de Ancelotti en general presionan y le pasan la pelota al rival para reorganizarse y en la reagrupación volver a atacar de nuevo. Lo hizo habitualmente la cantidad de equipos que mal no le fue.
0: Ya que viene con la pelota, corre Brasil. Aquí está Vinu. Vini, el centro. Va sacando la pelota en el fondo Tani Uchi. Aquí la tira otra vez. Viene corriendo Luca Paqueta, mete el centro, va despejando la pelota Tomiyasu. Saca Tomiyasu, nombre del Ajax. Balón en medio terreno. Juega Brasil. Digo Tani Uchi, me acuerdo de la mascota virtual. Tamagotchi.
2: Todos tuvieron eso. Que se morían siempre.
0: Tú tuve uno.
2: No, nada, se moría.
0: Rompiendo. Hoy en día lo escuchan. ¿Por qué lado ya Luca?
3: Luca, sí, no.
0: El evento de los amigos japoneses que llegó fue el Tetris.
3: ¿Te dice?
0: Todavía compro y lo paso muy bien. El clásico Tetris. Pelota que la tiene ahora.
2: ¿Cuánta cosa no han inventado?
0: Pelota que la tiene ahora y la van tocando arriba para que la vaya manejando la selección de Brasil por intermedio del jugador Danilo. Aquí está Danilo. Gasta Danilo. El minuto 20 con la pelota y tocando atrás. Va manejando ahora Gabriel. Viene Gabriel con la bola. Gabriel conecta. Gabriel toca arriba para que la vaya manejando Vinicius Junior. Este por la banda para Douglas Santos. Douglas Santos para Lucas Paquetá. Paquetá la va tocando ahora para Vini. Vini se combina ahora con Lucas Paquetá. Este por el centro para Casemiro. Toca Brasil. Toca el equipo de Ancelotti. Toca Brasil en medio terreno. Toca Brasil en campo japonés.
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0: Muy bien, aquí estamos por ADN. Pelota arriba. Aquí la viene aguantando un hombre, se va. se va del campo, pelota afuera y lateral que lo va a jugar la selección de Japón.
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0: Muy bien, aquí la pelota la tiene Brasil, todo esto en medio terreno, la tira y la va manejando rápidamente la selección de Brasil, la va tocando Danilo, la va saliendo por el centro del campo para que traiga la pelota, Lucas Paqueta va levantando la cabeza para Bruno Guimarães, este para Danilo mete el pase profundo, hay un rebote cuando se proyectaba Ryan, se va la pelota por el fondo, al lateral, es para Brasil en par de patos de este primer tiempo, Nacho.
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0: Mira Curicó, saludos a Curicó, Cristian Arcos.
3: Puntero en Copa Chile.
0: Muy bien. Es verdad, Curicó. Aquí viene corriendo. Falta. Wow. No, me parece que se le había ido la pelota. ¿Eh? Se le había ido la pelota. Sí, caía el número 9, Mateus Cunha, el hombre del Manchester United. Nada dice el juez del partido del italiano. Mariano, ¿hubo falta o no para ti, Matías Canessa?
2: No, yo creo que se le había arrancado finalmente la pelota a Mateus Cunha. Obviamente siente el impacto de Sano, el número 24, que recordemos que tiene tarjeta amarilla. No le hace absolutamente nada, es un choque propio de la jugada. Y finalmente Mateus Cunha, por supuesto, que lo exacerba un poco más.
3: Va cayendo antes, tiene razón, ¿no? Se va cayendo antes.
0: Tenemos pausa de hidratación aquí en Houston. Cristian Arcos en 23 minutos de este primer tiempo. ¿Por qué Brasil y Japón siguen 0-0?
3: Presumíamos que iba a ser un partido cerrado y lo ha sido. Por la forma de jugar de ambos, ¿no? Con un equipo brasileño que trató desde el arranque de controlar la pelota y lo hizo. El porcentaje, de hecho, de posesión debe ser altísimo en comparación a Japón, y en los primeros minutos eso se enfatizaba. Hablo de los primeros 15. Buena porción de lo que hemos jugado le perteneció a un Brasil que tiene un volante central como Casimiro, que va organizando el juego. Dos volantes internos como Bruno Guimarães y Paquetá. Paquetá pisa bastante más el área que Bruno Guimarães, con Ryan y Vinicius en los costados y con Mateus Cunha, que no es un 9 de referencia, sino más bien un 9 que se asocia. En el modelo Ancelotti, el orden es clave, ¿no? En el modelo Ancelotti no es atacar por atacar, y de pronto quizás se aleja un poquito de lo que uno está acostumbrado del fútbol brasileño, versus un equipo de Japón que juega todos detrás de la línea de la pelota. Dependiendo dónde presione Brasil, es la cantidad de metros los que se va moviendo Japón. Si Brasil avanza mucho, se meten 9 jugadores dentro del área. Si Brasil maneja un poquito más la pelota, tratan de salir un poco más. Cuando ha tenido la pelota, el equipo japonés no le ha durado demasiado, no ha tenido ningún acercamiento al arco contrario, pero el marcador está 0-0. Mientras el marcador se estire, ese me parece ganancia para Japón, que puede en algún momento desnivelar con algún detalle. Pero desde el juego, Brasil ha sido más, sin ser avasallante, sin tener casi remates a portero. Hay un remate, sí, una buena tapada de Suzuki, que es un buen arquero además, ante un remate de Cunha, y sería, no hay otra intervención del arquero. Creo que vamos a ver esta tónica por lo menos en buena parte. A veces las pausas de hidratación que permiten ordenar ciertas piezas, y yo creo que ese aire en donde Brasil le pasó la pelota un poquito a Japón se va a reconvertir ahora en que presumo que Brasil sí va a salir a presionar después de la pausa de hidratación hasta el final del primer tiempo.
0: El comentario de nuestro tenor escritor Cristian Arcos para esta primera pausa de hidratación. En Brasil igual a 0-0 con Japón, y Matías Canessa nos recuerda el resultado de ayer y cuál podría ser el rival de Brasil o Japón, con quién se podía medir en octavos dependiendo de los resultados.
2: El resultado de ayer, vamos primero por eso, fue Sudáfrica, cayó frente a uno de los anfitriones, Canadá, y va a esperar, por supuesto, rival, que lo va a conocer hoy día, entre Países Bajos y Marruecos, mientras que el día de hoy se estaba jugando Brasil frente a Japón, y los ganadores de acá van a enfrentar a Costa de Marfil o Noruega, partido que se va a estar jugando mañana de las 13 horas. El ganador se enfrentan en Nueva Jersey.
0: Bien, ahí están, así como se van a desarrollar las llaves de esta Copa del Mundo, 16avos del certamen. Ya le dijo adiós Sudáfrica, y estaremos muy atentos a la tarde a Copa Chile desde la Catedral Colorado.
2: Sí, 19 horas, Unión Española recibe a Colo Colo ahí en el Estadio Santa Laura, y también vamos a estar con partidos, por supuesto, del Mundial. El resto de la fecha son 3 partidos los que se juegan hoy, además de Brasil-Japón, Alemania, Paraguay, Países Bajos, Marruecos.
0: Ahí está, se atora en la salida del portero. Aquí va a jugar rápidamente el golero Suzuki. el portero. ¿Qué viste de verde?
2: Son tres Suzuki y dos Ito.
0: Muy bien. Aquí viene con la pelota corriendo arriba. Junya Ito. Aquí está Ito. Va a meter el centro. Va rebotando la bola en Gabriel. Hirohito, ¿se acuerda Diego Sáez, el cantante nacional
3: que hace muchos años? Yo pensé que el emperador Hirohito.
0: No, pero yo me voy a la música popular chilena. ¡Viejita! ¡Viejita, bueno! Ese será Hirohito.
3: Ese era Hirohito.
0: La canción de Diego Sáez de cabecera.
3: Sí, sí, sí.
0: ¡Viejito! ¡Viejo! Lolero. Aquí hay tiro de esquina para la selección de Japón.
3: Chile cambió.
0: Aquí viene el tiro de esquina. Pelota arriba. Saltó el hombre, cabezazo por el techo de la portería. Iba allá su vida el hombre del Feyenoord, pero no le pudo dar dirección. Mati.
2: No cabeció para nada. Cómodo el número 18, Ayase. El jugador de Japón salta, cabecear, claro, salta con él también Danilo, que lo moleste finalmente con él, que se le va elevado ese cabezazo sobre el arco de Alisson.
0: ¿Te gusta el partido, Cristian Arcos, en la primera parte? Una nota de 1 a 7, usted que evalúa muy bien.
3: Un 6.
0: Ah, bien. Mati Canessa.
3: Me ha gustado desde lo táctico.
0: Me ha gustado.
2: 5-5.
0: Bueno, veremos qué es lo que pasa en este segundo alto del primer tiempo. Tenemos 27-30, salida en el fondo de Gabriel. Gabriel le va tocando para Marquinhos la va cediendo para el portero Alisson. Becker, arriba Becker, mete el zapatazo para que la tenga Matheus Cunha. Aguantaba Matheus Cunha, la va recuperando Taniguchi. Manda el pelotazo largo arriba, tinto el portero. No hay problema para Alisson. Becker se queda con la pelota y va jugando corto con Marquinhos. Marquinhos la va entregando ahora para Gabriel Magalhães. Viene Gabriel Magalhães, todo esto en medio terreno. Gabriel se frena, va tocando la bola para Marquinhos. Marquinhos que transita, la pide bien abierto el jugador Danilo. Para él va, aquí está Danilo. Danilo la va tocando ahora para Marquinhos. Sale Marquinhos con la bola al capitán. Otra vez para Danilo. Danilo se frena y el portero Alisson es dominador absoluto de la pelota, Mati.
2: Sí, porque Brasil es la sexta selección más cara de este mundial, con un valor de 950 millones de dólares, siendo el delantero Vinicius Junior el más costoso, valorado nada más ni nada menos que 150 millones de dólares, mientras que Japón es la vigésima escuadra más costosa del mundial, tiene un valor de 309 millones de dólares, y el jugador más valioso es el extremo del Brighton, Kaura Mitoma, evaluado 25 millones de dólares.
0: Pelota que la tiene ahora y la viene manejando y viene corriendo a toda máquina la selección de Brasil. Van descargando por el corredor central, la van perdiendo, va recobrando Japón. Viene Japón. Viene Japón. Ojo con este, le puede pegar. Tiro. Gol. Gol. Sano. Gol. Chusano encontró el espacio, avanzó como micro llena y descargó una derecha letal al palo derecho de Becker, que se estiró y se estiró, pero la pelota de todas formas le hace una joroba a las cuerdas de Brasil. En 29 de partido, Kai Chusano abre la cuenta para Japón. Escuche bien, cae Brasil, lo gana Japón, anota Sano, 1-0 ganan los Samurai Azules por la Copa del Mundo.
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2: Y fue un golazo el de Japón para poner y para abrir la cuenta. El 1-0 fue Kai Susano, el número 24, que tenía tarjeta amarilla. Recupera la pelota en la mitad de la cancha. Corrió unos 15-20 metros. Saca el derechazo ahí a medio caer. Y finalmente bata al portero Alisson Becker en su mano derecha. Tiro rasante que finalmente pone el 1-0 para los nipones.
3: Es un golazo, ¿eh? Es un golazo. Sí. Y un poco lo que uno presume de un equipo japonés, que es aprovecha una ventana, porque hay un error de Brasil de jugar al descostado hacia el centro. La recupera el propio Sano, avanza muchos metros sin que nadie lo baje. No lo bajan, no porque no lo marcaron, no lo bajan porque hay un mérito de Japón por la velocidad y el control dirigido. La pelota siempre pegaba al pie y apenas tuvo la ventana, el rebate muy ajustado, al decirme que no llega, no puede llegar. Pero todo parte de un error brasileño en tres cuartos de cancha propia, ni siquiera salía en tres cuartos de cancha propia, y es aprovechado directamente por un equipo japonés al cual no le puedes dar ese tipo de ventanas. Nace otro partido. Nace un partido que refuerza el partido que estábamos viendo, que era Brasil tiene la pelota y Japón, todo el equipo japonés detrás de la línea del balón, y seguramente con una rapidez a la hora de salir, que tiene que estar enfocadísimo Brasil, porque si no, en una contra le pueden encajar otro gol. Queda mucho partido todavía, pero el partido se prende, porque Brasil está obligadísimo a salir. O sea, Brasil eliminado en 16 avos es algo impensable.
0: Ahora vamos a ver cómo reacciona. Ahora viene el momento.
3: Es el momento. Queda harto partido, ¿eh? Queda harto compromiso en todo caso.
0: Aquí voy contigo. La pausa de hidratación ayuda a ajustar cosas.
3: Sí.
0: Me parece que en el arranque de esta primera pausa se ajustó bien Japón defensivamente.
3: Sí, yo pensé lo contrario, y lo dije. Yo pensé que iba a Brasil salir con todo después de la pausa. Y a lo mejor era la idea. Lo que pasa es que esto es un juego de oposición en donde un equipo hace mejor las cosas que el otro. No cerraría, por supuesto, el partido. Va media hora. Queda todavía un montón de compromiso, pero evidentemente el trámite cambia y se refuerza. Tiende los equipos de Ancelotti a no desesperarse, pero es Brasil en un mundial en 16 avos. Eso, por experiencia que tenga Ancelotti, es algo que él nunca había vivido.
2: Bueno, la última vez que Brasil no avanzó a octavos de final fue en un mundial, y fue en el de España 82, donde quedó eliminada en fase de grupos.
0: Tenemos tiro libre para Brasil, veremos cómo responde. El scratch, aquí está el equipo de Carlito Ancelotti. Póngale ojo a este tiro libre. Viene Lucas Paquetá, balón al área. Arriba, cabezazo, solamente la acarició el jugador Gabriel y Marquinhos, que iban en el juego aéreo. Repone, juega en el fondo. Sion Suzuki para los nipones, que lo ganan 1-0.
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0: Que vemos la toma de la pegada, la toma con el empeine, pero perfecto.
2: Y además que venía cayendo.
0: Atrás, ¿sí?
2: Sí, porque se venía cayendo Kai Susano y se pegó una corrida como la de los supercampeones. Tal cual, pues fue bastante larga. Bueno, y acá nos dice: hola, soy Ignacio Muñoz, profesor de historia. Según un estudio que se realizó hace algunos años, se llegó a la conclusión matemática de que la cancha de los supercampeones medía aproximadamente 9 kilómetros.
3: Qué gran dato.
0: Eso era, eran varios kilómetros. ¿Cuándo viene Vinicius? Tiro a la mano del portero Suzuki. 9 kilómetros,
2: nada más ni nada menos. La corrida de Sano tiene que haber sido unos 15 a 20 metros, más o menos, porque la recuperó en la mitad de la cancha y disparó ahí casi entrando a la media luna del área brasileña.
4: Oye, pero con Google cualquiera sabe.
3: Lo hizo un profesor.
2: Ignacio Muñoz, profesor de historia, hombre.
3: Lo hizo un profesor. Un poquito de respeto.
0: Señora, por Dios. Pelota detenida. Tenemos fútbol para la selección de Japón. Mira el manejo de la pelota.
2: Sí, 63 posición de balones, el porcentaje que tiene Brasil, 31 para Japón. Y hay un resto que, por supuesto, queda ahí en juego.
0: Hay mucha gente de la música también en las tribunas viendo el partido. No sé, no era Ronaldinho.
3: El del lado. Estaba medio cubierto.
0: Ah, puede ser.
3: Sí.
0: Pues sí, no me percate cuando acá viene luchando Brasil, chocaron dos compañeros, pelota que la tiene Douglas Santos. Viene corriendo Douglas Santos, va tocando la bola por el corredor central. Yo tengo la lista de invitados, voy a buscarla porque me llevo.
3: ¿Tiene la lista de invitados, Grillo?
0: Pude ir porque le decía, estoy acá en ADN. Que
3: esto de trabajar en la tele.
0: En la radio número uno, sí, esta pasión por la radio que íbamos
3: número uno en todas
0: me
3: partes,
0: impide estar en el estadio. Sí,
3: el Grillo, número uno en todas partes. En la tele, en la radio.
0: Voy a mandar a Canesa para que lo revise. ¿Cuándo viene Brasil? ¡Ojo que viene Brasil! Aquí viene la igualdad. Hombre larga, Vini, tocó atrás, Paquetá. Rebota la pelota en el autor del tanto. Sigue el peligro. Otro centro para Vinicius. Encara a Vinicius. Va levantando o no va a levantar. Va tocando para Douglas. Aquí está Douglas Santos. Metida al centro. Va rebotando. Va rebotando en el fondo. Sale a media en la selección de Japón.
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0: Bueno, se atora ahí el tránsito del partido.
3: Se atoró, lo tuvo, por ejemplo, es lo complicado de tener tanta gente dentro del área, ¿no? Hace un buen desborde el equipo brasileño, lo hace a través de Vinicius, la sesión, pero cuando le pega Paquetá está lleno de piernas. Entonces la posibilidad de que una pelota pase en ese instante, en esa instancia, mejor dicho, es complicada cuando ya abarcan los 35, evidentemente, cuidado que la pierden en la salida de Japón.
0: Ya aquí viene Brasil, agarrando la pelota, Guimarães, va tocando arriba Guimarães, la tiene ahora Vini, Vinicius, el taco atrás para Paquetá, la perdió, va recuperando primero la selección de Japón a media, le queda otra vez a Brasil, aquí está Casemiro va tocando la bola, Casemiro va cediendo más atrás todavía para que la tenga Gabriel va tocando para Casemiro, va a levantar o no va a levantar, es Marquinhos, levantó, va sacando primero Tomiyasu en el fondo y viene la contra de Japón, agárrate que viene Junya Ito, aquí está Junya Ito, viene Ito, la perdió, hay lateral para Japón en campo de Brasil.
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2: Acá tengo la lista.
0: Ve que yo la tenía y yo salgo ahí, pero no pude ir.
2: Sí, sale Patricio Barrera acá de los primeros, antes que Gianni Infantino, de hecho. Gianni Infantino, por supuesto. Cafú, Bebeto. ¿Listo? Ronaldinho, Roberto Carlos, Rivaldo, Oscar, también de Brasil. Brendan Hunt, el actor Jimmy Butler de la NBA. Jalen Hurts de la NFL. Y Adrian Peterson de la NFL también.
3: Muy bien. Ah,
0: son los invitados para este partido.
3: Y Danilo también.
0: Sí. Oye, Danilo, ¿este invitado bien? ¿Les pagan o solo la invitación al VIP? Nomás hay una monedita de por medio. Por
3: no lo sé, Grillo. No me van. Lo vamos a averiguar. Vamos a averiguar si hay. Yo creo que algo cae.
0: Algo cae.
2: Y acá hay un par más.
0: A ver.
2: Maisa, que es actriz y presentadora de televisión. Natasha Cloud, de la WNBA. Kamari Leisiter, de la NFL. Y Robert Griffin, formador de la NFL.
0: Todos los invitados para el día de hoy.
2: Y Patricio Barrera.
0: Que ven por así. Ahí estaba yo la lista de los primeros, pero no pude llegar. En Houston. Aquí la pelota la está manejando y la viene. Y la viene controlando la selección de Brasil, que cae 1-0. Sí, si te sumas a ADN, pasión por la radio, pasión por el mundial. Lo está ganando Japón con gol en los 29 de Kaiju Sano. 1-0 al scratch.
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0: Muy bien, Nacho Barca, que está matando su cartilla este resultado. Pelota que la tiene por el centro del terreno, que está Bruno Guimarães, la va tocando, corta la bola para que la tenga Douglas Santos. Viene Douglas Santos, la pide bien abierto Vinicius Junior. Más atrás todavía la pelota para que la tenga el jugador Lucas Paquetá. Abre para Casemiro. Casemiro busca por la zona defensiva, pero está todo Brasil ya instalado en campo de Japón. Viene Gabriel. Gabriel por entre línea para Lucas Paquetá. Paquetá y el remate. Viene abajo la mano del portero. Fue el que remató Mateus Cunha. No hay problema, el portero Suzuki se queda con la pelota en el centro del arco.
3: Te digo, como todos estos remates de Brasil no alcanzan a generar demasiada inquietud, no son limpios. O el remate va algo mordido, o le tienen que pegar de muy lejos, o la zona de la retaguardia japonesa está lleno de piernas, por lo tanto es muy difícil que la pelota pase por ahí. Entonces se le complica obviamente el partido a Brasil, porque a medida que avanzan los minutos, todo avance en el cronómetro es ganancia para el equipo que va ganando. Pero fíjate ahí en la imagen, hay una línea de 4, hay otra línea de 4, hay una línea de 2, pero todos detrás de la línea de pelota. Todos esos jugadores están en un margen de 10 metros.
0: Una apreciación de nuestro tenor escritor Cristian Arcos para este partido.
2: Compacto,
3: compacto. Buena lectura. Como los ñuñuki.
0: Aquí está con una pelota de la marca del portero. Aquí la tiene y viene buscando el jugador Danilo abriendo el terreno, va tocando para Bruno Guimarães, viene avanzando con la pelota, va tocando para Danilo Godoy, en corredor central campo de Japón. Más atrás todavía para Gabriel levanta la cabeza, la va tocando corta para Douglas Santos. Viene Douglas Santos por el centro para Vinicius Junior. Más atrás todavía la perdieron. Este rapidito, aquí está con la pelota. Maeda falló, se va fuera del campo,
3: avanzó algunos metros.
0: El saludo para nuestros super amigos José Luis el J. Valle, escuchando esta hora ADN en el 94.1, fanático de Santiago Wanderers, querido Nacho Barca.
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0: Ya que está con la pelota en el fondo, va a sacar el portero con Suzuki, amigo mío.
2: Este saludo está bueno, mira. A ver. Saludos a toda la banda, escuchándolos con toda la emoción de su amigo y auditor, Manuel Bravo, de Empanadas Las Margaritas.
0: ¿Y? ¿Dónde quedan las margaritas? ¿Dónde quedan las margaritas? Mandamos el móvil, pelota que la tiene por el corredor central.
3: Gracias.
0: Que va avanzando. ¿Y? La selección de Brasil. Atrás la tiene Lucas Paquetá.
3: Vamos a almorzar, ni por si hago Laura.
0: Para Douglas Santos. Santos la va tocando para Vinicius Junior, que se perfila para meter el centro. Viene. Rebotó.
3: Son las mejores empanadas, dicen, ¿no?
2: Dicen. Yo una vez las probé y son exquisitas.
3: Son las mejores del mundo.
2: Rebocito.
3: Dicen.
0: La tiene ahora Brasil por el corredor central, van abriendo el terreno, van tocando por la banda para Danilo la va sirviendo ahora para Bruno Guimarães más atrás todavía para Marquinhos. Brasil no puede romper el murallón de Japón. Gana Japón 1-0 con gol de Kaiju Sano en el minuto número 29 de este primer tiempo. Tenemos ya 41-0 para Brasil, 1 para Japón. Viene el centro, Suzuki se queda con la bola.
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0: Se lo jugó nuestro amigo José Luis Valle. Me confundí con otro J, Evertoriano de Tomo y Lomo, el Jotita.
3: Se confundió usted.
0: Me confundí con otro J que es Guanderino, pero mi amigo José Luis Valle
3: del Everton.
0: Sí, de Tomo y Lomo del Everton.
3: Bien, muy bien.
0: Ruletero hasta los calzoncillos.
3: Como el tenor parrillero.
0: Saludos grandes. Como el tenor parrillero Alvarito de Doña Carlos.
3: Como nuestro amigo Tanque.
0: Saludo para tanto amigo Evertoniano en la Ciudad Jardín.
2: Malas noticias con las empanadas.
0: ¿Qué pasó?
2: Ayer se agotó toda la producción.
0: No, justo ayer.
2: Pronto estaremos
0: justo
2: por ahí.
0: Ayer. Aquí la tiene el jugador Ritz.
3: Justo ayer.
0: Justo. Va tocando la pelota más.
3: Igual no son tan buenas tampoco. ¿No?
0: Pacho Barca, me quedo.
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0: Aquí está manejando. Oh, qué rica, sí, viene manejando la pelota en el fondo. Aquí está Tomiyasu. Tomiyasu va tocando para Rizzo Duane. Intenta Japón por el segundo. Va Japón. Tenemos 42. Deja tu audio. Ahí están, muy atento nuestro super amigo Fernando Pezzolo, que está en la sala de postproducción. Al más 569-8521-2360. Te sorprendo, nuestro 1-0. Deja tu nota de voz. Pelota afuera. ¿Se va o no se va? Va recuperando Brasil a medias. Ha peleado por la banda. La van a perder. Se va del campo. Hay lateral para Japón.
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0: ¡Sipo! Nacho, estamos perfectamente. Te ves muy bien, Nacho. Vi una foto de Nacho cuando era muy joven,
3: ¿eh? Sí. Se subió a sus redes hoy.
2: Muy bien. Un lolo.
0: Se mantiene igual. Pero la que la tiene.
3: Oye,
0: ahora.
3: Mira una cana, Nacho.
0: Por el corredor central. La va tocando por la banda y viene avanzando la selección.
3: No como otros.
0: No. Ahora yo voy a cambiar porque ya se puso muy blanco el cielo. Entonces, ya no más.
2: Para que no queden dudas.
0: Se nota mucho el contraste. Ya me
3: nota igual.
0: Aquí viene con la pelota Japón. El centro, segundo palo. Uy, no la pelota. Un hombre la manda por el costado.
3: Casi era Douglas Santos,
0: se la dejaba servida.
3: Casi se la pivotea. Ataca poco Japón, pero claro, como va ganando el partido y como en el ataque también es escalonado, es decir, al jugar de costado a costado nunca aparece un jugador japonés solo, o sea, siempre hay una opción de pase, siempre hay una oferta de pase. Ataca poco, cierto, y ha llegado a Alisson, le llegaron el remate del gol. Partido mega ingrato para el arquero de Liverpool, pero no es un equipo que deje uno arriba y le tire la pelota para que se defienda. Cuando ataca, por ejemplo, en esta misma jugada, y esa es la gran coordinación, hay 6 opciones de pase.
0: Ya aquí viene con Japón, es una falta, pero deja jugar el silbante italiano Mariano. La tiene ahora, la tiene. ¿Es Mauricio o Maricio?
2: Maurizio.
3: No será, ¿no?
2: Mauricio. Mauricio. Mauricio.
3: No, italiano.
0: Maurizio.
2: Como italiano, Maurizio.
0: ¿Usted italiano?
2: No, para nada.
3: Italiano, un poquito igual.
0: Sí. Pelota por el centro del campo, aquí viene buscando el autor del tanto Sano. Sano la va tocando atrás para que tenga la bola Camada. Camada le entrega mal, se equivoca Brasil y va otra vez Japón, que se instala ahora en campo brasileño en el desenlace del primer tiempo. Aquí corre Hiroki Ito. Va tocando la bola más atrás todavía para Kaichu Sano. Sano la va cediendo ahora corta para el número 15. El jugador Camada, el del Crystal Palace, por el centro del terreno. Aquí la tiene el número 13, el jugador Keito Nakamura. Nakamura va tocando para Ito. Ito va cediendo más atrás todavía para Camada. Toca Japón, el cambio de frente. Por allá está Junya Ito. Viene Junya, conecta bien y encara. Viene. Se mete al área. Ito tiró, da en la cara de un brasileño. Y viene la contra de Brasil. Viene la contra, falta y para amarilla. Contra de Brasil, falta y para amarilla. Lo pinta el silbante Mariano al número 15 de Japón, amigo mío.
2: Es Tachi Camada el que comete esta falta cuando se venía con todo el número 8 de Brasil, Bruno Guimaraes. Había quedado bastante desprotegida la zona defensiva de Japón y obviamente corta ese ataque Tachi Camada, que se gana la tercera amarilla de este partido y segunda para Japón. El otro lo tiene el goleador Kaisu Sano.
0: ¿Sabes lo que me escribió el amigo Cristian Arco? Que el último partido donde Japón le gana a Brasil 1-0 fue casi similar.
3: ¿Todo parecido?
0: No pudo Brasil por ningún lado llegar a la igualdad. Le costó muchísimo durante los 90.
3: Yo creo que el equipo japonés, de pronto, que no tiene un alto vuelo en términos de ser un equipo ofensivo, porque ofensivo no es. Es escalonado, es pragmático, pero ofensivo no es cuidado.
0: Cuando viene Brasil al área, pelota que se va por el fondo, el tiro de esquina, si no, saque de arco nada más.
3: Yo creo que ha ganado en varias cosas a lo largo del tiempo, ¿no? Primero, tienen mucho más técnica que antes, o sea, ya no estamos hablando de jugadores que solo corren, son jugadores que tienen buen pie. Eso es lo otro, todos tienen buen pie. Ahí hay un trabajo, no es como uno tenía la noción de que el equipo japonés corría, sí, corre mucho, pero buen pie tienen todos, ¿eh? El zaguero central, el lateral derecho, el volante central, todos juegan a la pelota. Y lo otro que creo que han ganado Griño, creo que han ganado en táctica y en alguna malicia también, ¿eh? Porque cuando tienen que votar un jugador, lo votan.
0: Sí. Como la que pasó recién.
3: La de recién.
0: Antes no lo dejaban pasar.
3: No lo dejaban pasar, no, ¿vale? No.
0: ¿Cómo voy a bajar al compañero?
3: Hay un partido. Veamos esta jugada y te recuerdo un partido.
0: Cuando viene Camada. Camada viene manejando la pelota, levanta la cabeza, la va a tocar por la banda para que la tenga el número 21, Hiroquito. Hito la va profundizando arriba. Aquí intenta con la bola el jugador Nakamura. Nakamura mete el centro, no decide tocar atrás para que la tenga Camada. Ahora sí, Cristian Arcos.
3: Un partido en el Mundial, creo que en el Mundial de Rusia, un partido que pierden con Bélgica, donde Japón estaba empatando y estaba atacando como loco, estaban atacando pero como loco el equipo, y le meten una contra, que es virtud de Bélgica, ¿no? Romelu Lukaku avanza, no, pero un montón de metros, avanza toda la cancha, que se le hace de Bruyne, hace un golazo, define muy bien. Pero claro, si el equipo se hubiera contenido un poquito más, estiraba el partido. Si el equipo hubiera bajado Lukaku, pero no lo baja nunca, no lo baja nunca. Ahora, en esta jugada, pierden la pelota en una zona incómoda. Viene avanzando el jugador brasileño, no me recuerdo si era Bruno de Camará, era Bruno, me parece. Y lo bajan nomás, no lo bajan violentamente, pero lo bajan. Eso antes el fútbol japonés no lo tenía, o sea, comillas, malísimo.
0: Sacaban el pie.
3: Sí, claro, era como muy inocente. Ahora le agregaron eso, que está en el reglamento también, si no es un equipo violento, pero si hay que bajarlo, lo bajo.
0: Y la amarilla justa, y nada que reclamar.
3: Ay, juegue nomás.
0: Ya que viene Brasil, ¿cuánto fue la propina de este primer tiempo, querido Mati?
2: 4 minutos más.
0: En nuestro fútbol para vivir por ADN, fútbol mundial desde Houston, vivimos la Copa del Mundo en un super lunes, sí, super lunes. Arrancamos a las 13 horas y no paramos hasta la noche, porque ADN es pasión por la radio. Pelota que la viene manejando por el corredor central Brasil, van tocando la bola más atrás todavía para Marquinhos se frena, mira, observa, la pide por la banda Danilo, corre Marquinhos, la está recepcionando y le marca el pase Mateus Cunha, es un murallón japonés, más atrás todavía la pelota para Gabriel con la pelota la está pidiendo Douglas Santos, viene Gabriel avanza, Gabriel observa, toca para que la tenga Luca Paquetá, este para Vini, va sacando la pelota Taniguchi, la manda fuera y lateral para el scratch.
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0: Ya aquí se nos va el primer tiempo, lo gana Japón 1-0. Resta un minuto adicional. ¿Vendrá el centro o no? Viene el centro, pelota arriba, viene buscando por el segundo palo. Aquí la va controlando y de buena manera el número 13 de la selección de Brasil. Viene avanzando con la pelota Danilo para Marquinhos. Marquinhos y el centro, pelota al área. Llega un hombre, va sacando Japón como pueda. Cualquier parte despeja arriba. Ito, el jugador Gunja Ito. Otra vez de Brasil, que se va por la última de este primer tiempo a 30 segundos del final. Hay un jugador brasileño en el piso, ¿ah? Ese es el Paquetá, ya lo veremos. Pelota arriba, va sacando Japón. Aquí la tiene el jugador Nakamura. Más atrás todavía Nakamura para Ito, el defensor que es Hiroki. Viene Japón, pase profundo. Aquí está Maeda no pudo Maeda, tampoco pudo. Allá se hueda, hombre en el piso, ¿se recupera o no se recupera, Mati?
2: Sí, ya está de pie Lucas Paquetá, que ha tenido un partido un tanto accidentado. Al minuto de partido se tocaba la zona posterior de su muslo, luego recibió un pelotazo de su compañero Bruno Guimarães en la cara, que quedó bien complicado y ahora había quedado tirado ahí en la zona del área de Japón.
0: Terminó el primer tiempo. Terminó el primer tiempo en Houston. 16avo de la Copa del Mundo. Histórico.
5: Y bueno, mis amigos, con la victoria parcial de la selección de Japón, 1-0 sobre Brasil,
0: lo está ganando Japón 1-0 con gol de Kai Susano.
5: Vamos a ir a una breve pausa musical.
0: Nada que hacer.
5: Y regresamos para los segundos 45 minutos. Estamos viviendo el Mundial por Radio Currente, cortesía de ADN Radio de Chile. Gana Japón 1-0. Ya venimos. Música y ya venimos.
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1: Ese fue el relato del grillito de...

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8: Volvemos a un segundo tiempo plagado, pero plagado de historias. Un segundo tiempo donde Brasil tendrá que poner en la mesa toda su historia en los mundiales, que no ha sido buena en los últimos años, en donde tendrán que aparecer los nombres.

0: Resultado definitivo y tras este partido seguimos con más.
1: Así es, porque el día de ayer avanzó, es el primer clasificado de los 16avos de final hacia los octavos y fue Canadá, uno de los anfitriones, uno de los tres, que derrotó por 1-0 a Sudáfrica sobre el final y se va a enfrentar. Tiene dos posibles rivales.
0: A ver.
1: O es Países Bajos o es Marruecos. Y usted lo va a conocer, por supuesto, por ADN cuando se enfrenten durante esta noche y otro de los partidos. El que también está el día de hoy es Alemania frente a Paraguay. A continuación de este, por supuesto, todo el día lo cierra ya Países Bajos frente a Marruecos, pero también el fútbol chileno en la Copa Chile, 19 horas, Unión Española recibe a Colo Colo.
0: Bueno, estaremos muy atentos.
2: Buena
0: música en el estadio de Houston, ¿eh? Emprendido Cristian Arcos.
2: Army de Five Stripes con Jack White y todo eso. Una gran guitarra, un gran riff. Lo último, grande riff. Porque... Oye,
0: Para Enrich.
2: ¿Ah? Sí, eso te iba a comentar. Ahí estaba medio.
0: Su mime había tenido.
1: Ahí está, Hendrik. Por fin va a tener su posibilidad.
2: Estaba Hendrik en la posibilidad, porque claro, se comenta mucho la relación con Ancelotti, que Ancelotti no lo ponía nunca en el Real Madrid, que lo tenía cortado, que no lo pesca, que no le habla. Pero en un momento de emergencia el que veo es Hendrik, ¿no? Entonces, el partido pide, obviamente, una variedad, una forma distinta de ataque. Que es compleja, cuando los equipos se cierran es complicado. Hay una mirada muy global respecto a que este plantel tiene más jugadores que otro, pasa siempre, no digo solo en este partido, que este equipo es más valioso que el otro en términos económicos y todo, pero cuando los equipos van ganando y se cierran, el que sea, son equipos difíciles de ganar, son equipos que de pronto no te conducen el partido, pero son difíciles de ganar porque te van cerrando todas las puertas de ataque. Dicho eso, uno espera más de decir. Un ataque distinto, un ataque más consistente, una variedad de pases que se le hace complejo cuando el equipo japonés rinde de la manera que rinde, sin fisuras defensivas y con mucha dinámica. Hay que tener dinámica, muchas veces se habla de la dinámica en ataque, pero se habla poco de la dinámica y de la intensidad en la marca. Y Japón es un equipo intenso en la marca. Es un equipo que te va a buscar cuando es necesario lo espera. Pero si no, te va a buscar al atacante, te va a buscar al que tiene la pelota. Es intenso para marcar también, es intenso para defenderse.
0: Bueno, el sonido de vestuario viene Brasil al campo de juego.
1: El que no veo es a Lucas Paquetá.
0: Yo también, estaba lesionado, lo decías tú.
2: Sí, tocado.
1: Comenzó complicado, de hecho se había tocado la zona posterior de su muslo derecho al inicio del partido, prácticamente el minuto de juego. Luego quedó bastante tocado al final del partido, que había quedado tirado casi un minuto en el área japonesa, pero vamos a ver finalmente quién es el que sale. El que sí está, por ejemplo, Mateus Cunha, que era uno de los que podría salir por Hendrik. Ryan, al parecer, también lo veo ahí.
0: Me parece que es Paquetá.
1: Me da la impresión de que es el número 20, Lucas Paquetá.
0: Bueno, y en Japón parece que están todos los mismos supercampeones.
1: Los mismos.
0: Muy bien. Ahí está el mismo en la tribuna. El mismo en la tribuna.
1: Carita pintada, de blanco completo.
0: Muy bien. Savini.
1: Ahí está
0: el cambio
2: hacia la FIFA.
1: Sale finalmente Lucas Paquetá, el número 20. Seguramente va a ser algún tipo de lesión o molestia física. E ingresa el número 19, Hendrik.
2: Que en Francia la descosió.
0: Sí.
2: En España, con Ancelotti, no jugó nunca. Pero es un muy buen jugador, sí. No hay duda respecto a los buenos jugadores que son. El tema es que esto hay que, digamos, cohesionarlo en un sentido colectivo y que no sea solo la suma de las partes. Brasil ha mostrado, partidos más, partidos menos, que es más bien suma de las partes que un colectivo.
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0: Para Alvarito, ahí nuestro amigo Doña Carne, que nos escribe, dijo
2: gracias, Alvarito.
0: Me dijo esto,
2: amigo. A ver.
0: El único mandarino que entre en mi casa sería usted.
1: Hay uno que queda afuera.
2: O sea, Choupay queda en el jardín, en el paradero. Dejen entrar a Choupay también.
0: Nosotros somos apasionados de esto.
1: Eso, ahí está
2: Choupay. Es de Wander, Choupay, es de Wander. No había que
0: estar. A nuestra región le vaya muy bien.
2: Sí,
0: te digo. Bueno, ayer fue el partido de Streamer en la región de Valparaíso, Wander.
2: No me digas.
0: Sí. Lo ganó Wanderers.
2: Ganó Wanderers.
0: 8-6 me parece por ahí.
1: Ah, tú venía.
2: ¿Con puro streamer?
0: Sí. Puro streamer que son identificados con los clubes
4: evertonianos. Me lo pierdo sin falta.
0: No jugó el tanque.
2: Ahí está.
0: No jugó el tanque. Aquí arranca el segundo tiempo, Nacho Abarca.
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1: Aquí estoy, querido Nacho, se viene el segundo tiempo. Aquí está Enrique, encarando por el centro, va tocando la pelota más atrás todavía para que la venga manejando el jugador número 8, Bruno Guimarães. Abren para Vini, el centro de Vini al área. Suzuki se queda con la pelota, visa de entrada Brasil, Mati.
2: Sí, al igual que en el inicio del partido, comenzando rápido Brasil, intenso, atacando mucho ahí a Japón, y finalmente en un buen centro de Vinicius Junior, la primera opción de este segundo tiempo para los brasileños, pero estuvo muy atento Sion Suzuki, quien se quedó con la pelota.
1: Muy bien, aquí no narramos fútbol, te llevamos la pasión por la radio y la pasión por el mundial en el micrófono de ADN, como Marquito Rao, que nos escucha todos, pero todos los días, cada uno de los partidos del mundial que van por ADN. ¿Cuándo viene Japón? Viene al área Japón, atención, Junjaito, van levantando al área, arriba, hombre que llega por el segundo palo, está la opción del segundo, tiene que salir apuradito Marquinhos cuando llegaba, el jugador Ritsu Duane, va recuperando Brasil a medias, otra vez se deja Japón, se va fuera del campo, hay lateral para Brasil, saliendo por su franja izquierda.
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1: Chupay también, ojo, Chupay también, y toda la banda dice, los invito post mundial a todos, mira que generoso Alvarito.
3: Vamos a cobrar la palabra.
1: Allá vamos, nosotros llegamos con la mineral. Pelota que la tiene ahora y la viene manejando en medio terreno la selección de Brasil, pase profundo arriba y un pelotazo en Japón y falta, dice el juez del partido, falta, pero es para la selección brasileña porque dio en la mano el que estaba en el suelo, el autor del único tanto, sano, hay tiro, tiro libre para Brasil y Tremac pide calma al italiano.
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2: Nos llega un lindo saludo, dice, le saluda Adrián Malagón. Los escucho de Estación Central, Avenida Ecuador, soy venezolano y llevo 6 años acá. Les mando un cordial saludo y mucha fuerza a mis compatriotas en Venezuela con el devastador terremoto. Mi corazón y oraciones están con ellos. Tengo discapacidad visual y puedo decirles que sin ver su relato me parece excelente para vivir los partidos al máximo. Y vamos Japón.
1: Grande amigo Maragón, aquí estamos contándote toda la historia por ADN Deportes con toda la pasión que lleva dentro. Aquí viene corriendo toda máquina Japón. Corre, corre, corre, corre, corre, corre. Falta. Falta sobre el número 11 que se va con todo. Daisen Maeda. Hay amarilla. ¿Para quién, Mati?
2: Para el número 13, Danilo, que le comete esa falta al número 11 de Brasil, Maeda, ahí donde comienza el...
1: Hay un centímetro a Maeda y te puede liquidar en velocidad, Cristiano.
4: En velocidad, pues eso es lo que tiene.
2: Dos amarillas para cada equipo. Casemiro en Brasil con la número 5, ahora Danilo con el 13, mientras que en Japón también son dos. Kai Susano con el 24, autor del gol, y Dachi Kamada con la 15.
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1: Ya que viene. Viene con la pelota avanzando todo esto en medio terreno, encontrando la selección de Brasil. La va perdiendo, la va recuperando Japón en la última línea. Va saliendo Taniguchi. Taniguchi la va tocando para el portero Sion Suzuki, que juega en el Parma. Suzuki por el corredor central para Kai Susano, que juega en el Mainz. Y ahora anotó el único tanto del partido. Pelota para Nakamura. Nakamura venía, la va perdiendo, la banda fuera del campo frente al banco de Brasil, tiene una falta y amarilla. En el piso hay un brasileño, en el piso hay un japonés. ¿Qué dice el Selvante? La falta fue del 22, Tomiyasu.
2: Sí, fue falta de Tomiyasu, lo cruza ahí al número 9, Matheus Cunha, aunque entraron todos, ahí se golpearon, sí. Pero finalmente ya va a reponer la escuadra japonesa, mientras vemos a Neymar Junior también haciendo el calentamiento previo, acompañado de Fabinho y el resto de los brasileños.
1: Jackie viene con la pelota buscando Japón, pelota arriba, que está Maeda, viene aguantando Maeda, la marca de 1-2, la va tocando de buena manera por el centro, va recuperando el quiero, la última línea, va sacando la pelota a Gabriel para Hendrik, viene Hendrik, se quiere meter al área, pase profundo para Vinicius, atento el portero Suzuki, sale y caza la pelota el golero japonés.
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1: Ya que viene corriendo toda máquina Japón, ojo con esta. Va sacando primero Marquinhos, va tocando para Alisson Becker. Empuja Alisson Becker. Pelota que transita en medio terreno. Becker la va sacando y la va entregando a un rival que es japonés. La tiene ahora la pelota el jugador Nakamura. Nakamura se frena y la va tocando para Ratsu Doan. Aquí está con la pelota el jugador Doan. Con el esférico la va tocando arriba. Pelota que le queda ahora en el centro del campo a la selección de Brasil, que la va intentando recuperar. Ahora la tiene nuevamente Duan, el hombre del Eintracht de Frankfurt. Más atrás todavía la pelota para Sano. Sano la toca en el fondo para Hiroki Ito. Este por el centro del terreno para Taniguchi. 0 para Brasil, 1 para Japón. Y te lo contamos por ADN.
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1: Ya aquí viene Brasil, viene Bruno Guimarães tocando largo arriba la pelota para Vinicius, va sacando de buena manera, aplicadito Tomiyasu. Otra vez le queda a Vini, voy por aquí, voy por allá, le pincha la pelota el número 10, le va sacando Duan. Otra vez le queda a Vini, cuerda final, mete un puntazo atrás para Bruno Guimarães. Aquí está Bruno Guimarães, la pide Casemiro, para él va, se instala Brasil en campo japonés. Son los primeros trazos de este segundo tiempo, pelota para Brasil, la tocan atrás, tenemos 6 minutos de la segunda parte, sigue ganando Japón. Aquí busca Douglas Santos, viene Douglas Santos, más atrás para Casemiro para que tenga la pelota el número 3, Gabriel. Aquí está Gabriel, levanta Gabriel, va sacando en el fondo la pelota Hiroki Ito. Hay lateral para Brasil.
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1: Ya aquí está con la pelota la selección brasileña, van tocando atrás para que venga Gabriel Magalhães levanta la cabeza, la va siguiendo para que la tenga el número 7, Vini. Vinicius Junior descarga, media luna, zona derecha de la selección de Japón, cambia de frente, aquí está el jugador Douglas Santos, mete el centro, arriba, cabezazo, notable el portero Suzuki. Notable el portero Suzuki. Me parece que era Casemiro el que llegara, no, era Bruno Guimarães. De frente tejió la jugada, metió un testazo potente y Suzuki la mandó por un costado en 7 del segundo tiempo. Era la igualdad para Brasil.
2: Y creo que definitivamente esta ha sido la opción más clara que ha tenido Brasil en todo el partido. Buen centro desde el sector derecho del área japonesa de parte de Danilo y cabecea ahí Bruno Guimarães, uno de los que más ha buscado en Brasil, y estuvo muy atento Suzuki.
1: Y viene el centro otra vez, pelota arriba, le queda Vini, va sacando como puede la pelota Taniguchi. Otra vez es de Brasil que se instala en 52 en campo de Japón, quiere la igualdad, vendrá otro centro, la personal es de Bruno Guimarães, la está pidiendo Casemiro, también la pide Vinicius Junior, zona derecha del equipo japonés. Voy por aquí, voy por allá, le dice a su marcador, cuerda final, va a meter el centro que va un hombre en el área, remate de Hendrik, va sacando como puede Japón desde el fondo. Cristian Arcos está cerca, Brasil de la igualdad.
3: Sí, la llegada más clara de Brasil, la llegada colectivamente más clara, un centro y un cabezazo, no responde una pelota detenida, y estamos viendo igual que los primeros minutos, pero todavía con más intensidad, un equipo japonés metido muy poquitos metros y Brasil desplegado, pero con todos los jugadores, digamos, en zona de ataque.
1: Ya aquí viene el centro, va sacando la pelota Taniguchi, el número 3, balón que le va quedando ahora a Keito Nakamura. Nakamura la va sacando a media, le va quedando otra vez a Brasil, corredor central, viene corriendo con la pelota y viene avanzando el número 4, aquí está Marquinhos, el hombre del Paris Saint Germain. Toca para Douglas Santos, mete el centro al área, arriba se queda Suzuki, está gol. Me parece que había entrado, no entró la pelota. Recordemos que tiene un sensor que avisa si la pelota traspasa la línea. Y agárrate que viene la contra de Japón. Ojo que atacan 4, defienden 4. Vendrá el centro, segundo palo, hombre solo. Puede caer el segundo, se acomoda, levanta el centro. Por arriba, arriba, arriba, cruza el área. ¿Qué partido tenemos? Lo tuvo Brasil y en la contra, la corrida de Nakamura. No terminó en nada Matías Canessa.
2: Y nuevamente un centro que logra cabecear y conecta ahí nuevamente Bruno Guimarães, el número 8 de Brasil, que había logrado ese cabezazo. No, finalmente era Casemiro, el número 5, rebota para allá, rebota para acá, rebotó en un par de defensores, en la cara de hecho el número 22, Tomiyasu, el japonés, la logra manotear ahí Suzuki. Luego venía la contra del equipo nipón, que todo se diluye y finalmente termina en un saque de arcos para Alisson Becker.
1: ¿Qué momento Cristian Arcos del partido?
3: Una postal del partido. Creo que ese primer error de Suzuki en el centro sale mal en el centro y le abre esa ventana al pivoteo con mucho sentido futbolístico. En rigor Brasil hizo todo bien en la jugada, hizo todo bien, la pelota rebota dos veces en el defensor de Japón, pero lo que dice el Mati, la postal del partido, porque en la contra, que la terminaron mal, pero llegaron 6 jugadores de Japón, estaban todos metidos en el área y llegaron 6 al otro lado a terminar una jugada que no la cerraron bien.
1: Ya que viene Brasil, centro larga, aguanta la pelota con calma el jugador Duan, la sacando por un costado, hay lateral para Brasil, muy activo, está Carleto Ancelotti dando indicaciones al borde del campo de juego, pelota que la tiene ahora Gabriel va tocando por la banda para que vaya recepcionando y meta al centro Douglas Santos, viene Douglas Santos, más atrás todavía para Gabriel con la pelota, la pide por el otro sector Danilo, Gabriel se frena, va tocando más atrás todavía para Marquinhos con el balón, 3/4 de cancha, corredor central, campo japonés, abre el terreno, aquí está Hendrik, viene Hendrik, se frena, mete el centro arriba, cabezazo japonés, van sacando por un costado, pelota que le queda ahora Vini, aquí está Vinicius, viene Vinicius Juniors, se va a meter a larga zona derecha, más atrás todavía, pega el centro que va, está gol. ¡Gol! esquina. ¡Gol! Cabezazo de Casemiro. ¡Gol! De Brasil, el centro, apareció Mateo Cunha, hizo la pantalla y Casemiro la empujó con mucho tiempo para ponerla al rincón derecho del portero Suzuki, y en 10 del segundo tiempo desatar la alegría de Brasil. Cae la igualdad, Casemiro para el scratch, de cabeza anota Brasil, el partido está 1-1 en Houston por los 16avos de la Copa del Mundo.
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2: Y se dieron cuenta que por arriba le estaba costando a los nipones. Finalmente ya habían aproximadamente hecho unos 4 centros. El anterior ya había cabeceado Casemiro solo, donde la sacaron de la línea. Y finalmente ahora viene el centro. La pantalla, como dijiste tú, Grillo, la había hecho Bruno Guimarães, el número 8. Y conecta solo, completamente solo, porque todos habían ido con Guimarães. Y es el gol de Casemiro que pone el 1-1 y un respiro, porque respiró realmente aliviado el brasileño.
3: ¿Sabes lo interesante del gol, me parece? Lo interesante de este arranque del segundo tiempo de Brasil. Que en este arranque de Brasil, teniendo muy lejos, no comparemos con otro Brasil y todo, pero hay un juego colectivo en este segundo tiempo. Hay un equipo que se nota, hay un equipo que ya llegó más que todo el primer tiempo. Y no es solo por la urgencia del resultado. Hay que ver qué hace con esto, que arranca el partido o no. Si Brasil continúa con esa acelerada, me parece que tiene chance, ¿no? Que tiene chance. Hay que ver cómo reacciona Japón ante esto. Es un gol que mezcla muchas cosas. Hay errores defensivos porque Casemiro aparece solo, pero hay también un atributo, por supuesto, brasileño. Ya había avisado que Casemiro en la anterior. Se descuelga, sorprende, no es el jugador que tienen tomado, sino que viene desde atrás. Y hay un cachito de jerarquía también ahí, ¿no? O sea, el centro es perfecto, y el que te cabecea, un tipo que jugó 10 años en el Real Madrid, después la rompió en el Manchester United. O sea, hay un tema de jerarquía también en ese gol. Lindo partido, ¿eh? El partido que vinimos a ver.
1: Cuando viene Vini, dejó un jugador en el camino, sigue Vini, todo su talento. Vini, palo.
4: Era el gol del Mundial.
1: Palo.
4: Era el gol del
1: palo y por arriba. Era por ahora, y me sumo a ustedes, el gol del Mundial. La dejó chiquitita Vini, metió el puntazo con sutileza al palo izquierdo, y todavía suenan los fierros de Japón, Mati.
2: No, es que esto salió todo el yoga bonito de Brasil, lo que conocíamos cuando jugaba Ronaldinho, cuando estaba también Roberto Carlos, Cafú, tantos otros de los brasileños que han hecho el yoga bonito. Estuvo muy atento Suzuki, una jugada que inicia ahí prácticamente en donde comienza el juego, en donde nace un partido, en la mitad de la cancha. Un Vinicius Junior que por la banda izquierda se la hizo lo que quiso. Tomiyasu, caño para él. Finalmente después se saca a los dos defensores japoneses con un enganche. Conecta el remate con su pierna izquierda y estuvo muy atento Suzuki. Gran reacción también, punto en este caso para el arquero japonés. Y finalmente se salvan los nipones y ya se repone el juego ahí en Houston.
1: Qué lindo está el partido, Cristian Arcos.
3: Está bonito. Yo creo que considerando el rival, Japón algo tiene que decir. Viene con la contra Japón, pero considerando el rival, lo difícil que ha sido para Brasil, creo que son los mejores 15 minutos de Brasil en el Mundial. El tema es que son solo 15 minutos y Japón está vivo. Lo que vimos recién hubiera sido gol mundial. Sí. La saca Suzuki, ¿eh? Sí, sí. La manotea, pero la jugada de inicio, como decía el Mati, es el yoga bonito. Viene un pelotazo largo y hace un túnel. Al momento, otro futbolista controla la pelota. El tipo le hace un túnel al defensor, se saca otro en gambeta, define de revés. Era golazo en el mejor momento de Brasil en el partido. Vamos a ver cómo gestiona Brasil este momento. Me parece que va a seguir con el acelerador. El tema es cómo lo gestiona Japón. ¿Y qué es lo que hace con un equipo brasileño que se te puede llegar a venir? ¿Qué hace Japón? Lo espera, lo sale a buscar. En el primer tiempo lo sale a buscar y le hizo daño.
1: Esa es la gran interrogante. Acá ahora tenemos 59.
3: Entre
1: el gordo y Bebeto, y se acabó esto. Un tiro libre para Roberto Carlos.
3: En esa fila había como 3.500 goles.
1: Bueno, el abrazo para los super amigos de ADN. Por ejemplo, Cristian Elguita, escuchando ADN Deportes con toda la pasión que lleva dentro y acostadito. Telemuti, nos dice nuestro amigo Rodrigo Valdés de Melipilla, escuchando ADN y esta Copa del Mundo, esperando a su chupis.
3: La flota de taxi manejando.
1: Saludos para él. Tenemos 60, hora de juego, uno para Brasil, uno para Japón por los 16avos, Nacho.
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2: Recordemos que en la fase de grupos Japón clasificó segundo en el grupo F por detrás de Países Bajos. Ganaron un solo partido, igualaron dos, sumando 5 puntos, y ya te cuento lo de Magri.
1: ¿Cuándo viene Brasil? Bueno. Viene Brasil, se va por el fondo, amigo mío.
2: Bueno, sí, porque esto significa que es la segunda vez que Japón pasó invicto en la fase de grupos. La primera había sido cuando fue anfitrión en Corea-Japón 2002.
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1: El centro fue de Gabriel Magaláes para que llegara Casemiro. Estamos 1-1. Tenemos 61 de partido. Aquí está manejando la pelota en el fondo Taniguchi. Va abriendo el terreno para Hiroki Ito. Ito levanta la cabeza, lo va a presionar. A distancia Vini. Toca y toca Japón, que por ahora, esto con este resultado, nos invita a ir a la largue.
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1: 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Pelota arriba, viene corriendo Japón, ojo, se queda Brasil, corre, que corre un hombre, va al área, Becker. Alisson Becker estuvo preciso cuando venía a toda máquina el jugador número 14, Junya Ito, Mati.
2: Sí, se venía con todo ahí el jugador japonés, con toda la máquina, como dices tú, Grillo, ahí avanzó como micro llena y finalmente estuvo muy atento Alisson Becker, que si bien había retrocedido, pero alcanzó nuevamente a salir. Y esa victoria del grupo F de Japón fue 4-0 frente a Túnez, lo que significa la mayor triunfo en la historia de la Copa del Mundo para los japoneses.
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1: Ya que está con la pelota, viene sacando en el fondo la selección de Brasil. Tiene una historia de Alisson Becker, Cristian Arcos. ¿Y sabe dónde debutó Alisson Becker con la camiseta del Inter de Porto Alegre? El 19 de febrero de 2014, en la reapertura de la Liga Figueroa Brandt.
5: Ah,
1: el portero del Inter de Porto Alegre cuando se remodeló el estadio y ganó el Inter 2-1 a Santiago Wander. El gol del decano lo hizo Castel Celerino. Ahí estaba Alisson Becker, era muy joven, de la sub-23 del Inter. ¿Cuándo viene Brasil ahora? Pelota que la tira el scratch. ¿Va a caer o no va a caer el centro? Viene el centro, pelota larga, Tinto Suzuki.
3: Los dos equipos de Don Elías, los dos equipos oficiales de Don Elías para el cambio de, además del nombre del...
1: Más el estadio lleva el nombre del
3: recinto, ¿no? Me parece que salió a apretar algo más Japón. Y el partido tiene esos bailes, ¿no? Tiene esos momentos, es un muy buen partido. Pero uno podría decir que Brasil, después del gol, tuvo esta de Vinicius, y ahí me parece que Japón dijo, ¿sabes qué, muchachos? Esto hay que reordenarlo, esto hay que reorganizarlo. Decíamos, tenemos cara de un partido largo, ¿no?
1: Ahora viene la pausa, ojo con eso.
3: Buen dato, Grillo, porque en la pausa se pueden reorganizar ahí algunas cositas.
1: Bueno, ¿qué cosita vemos ahora? Que Brasil le ganó y estamos 1-1 en 63 de partido. Pase por el corredor central, viene aguantando la pelota arriba. Intenta el jugador Junya Ito. Se frena, descarga por el centro para Camada. Camada mete un pase profundo. Ojo con este que corre. Ya se hueda. Viene el número 18, hueda. Va a probar abajo a Becker. Da rebote el portero. Ahora se queda con la pelota. Metió un chuzo de derecha, pero a las manos del golero.
2: Sí, todos esperaban el centro. Seguramente allá se hueda. Había sido un buen pase para el número 18. Golpea y pasa entre las piernas de Casemiro, se desvía un pelito, pero estuvo muy atento a Alisson Becker en dos tiempos.
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1: Y la pelota ahora la viene manejando con mucha tranquilidad en medio terreno Brasil, van tocando la bola arriba para que la tenga Vini, empuja arriba, quiere darle con el borde externo, va rebotando en un marcador, pedía mano Ancelotti, pedía mano Carlito, no hay nada, juega Brasil, ya repone el scratch, todo esto en el fondo, en 64 de partido, viene Casemiro, va abriendo el campo, la va tocando para Danilo, aquí está Danilo con la pelota, levanta la cabeza Danilo, la va tocando ahora para Gabriel Magalhães, viene Gabriel, abierto, la está pidiendo Douglas Santos también, Vini, aquí está Vinicio Junior, voy por aquí, voy por allá, hombre del Madrid, va tocando más atrás todavía para que la tenga Gabriel para Casemiro, aquí está el autor de la igualdad, la tiene Casemiro, entrega corto para Marquinhos, se desprende de su marca Danilo, pelota arriba para Endrick, viene Endrick, voy por aquí, voy por allá, le dice a su marcador, Endrick va tocando la bola, son izquierdo de Japón, balón ahora por el centro del terreno, la pide Gabriel Magalhães, se refugia Japón a la espera de la pausa de hidratación, pelota para Vini, aquí está Vinicius va tocando la bola arriba, vendrá el centro atrás, saca Japón por un costado, hay lateral y es para Brasil. Tenemos 65 minutos de este segundo tiempo. 1-1 y cambio en Brasil.
2: Sí, va a salir con la número 9 Mateus Cunha e ingresa Gabriel Martinelli con la 22 en el scratch.
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1: Qué lindo que es Arica, saludos para Arica. Y en cambio en Japón,
2: el cambio en Japón, ya te lo voy a comentar, eso sí, quiénes fueron.
1: Ingresó el 25 y el 2.
2: Bueno, sale Nakamura y Doan, eso sí, el 13 y el 10, Nakamura y Doan. Y ingresa el 2, Sugawara, defensor, y el otro que me dijo el 25, ¿no? Yunosuke Suzuki.
1: Suzuki y Sugawara, el número 2, Sugawara. Pelota que la tiene, ahora la viene manejando rápidamente el seleccionado brasileño por la zona del banco de Carleto Ancelotti. Somos ADN, pasión por la radio. Sí, esa pasión que llevamos dentro, viviendo la Copa del Mundo, pasa entre líneas. Aquí la va manejando y la tiene Martinelli. Viene Martinelli, Martinelli va a levantar, Martinelli la personal, Martinelli cambia de frente, Martinelli va tocando la pelota. Viene Brasil por la zona izquierda. Atención a esta, corre Danilo y el C. Va sacando apuradito Japón. Voy a mandar un gran saludo a un gran amigo, don Agustín Mora, que se tiene que recuperar, no ser porfiado, está pegado ahora a la radio escuchando ADN. Esté bien, Agustín Mora, abrazo grande para él, el tío Agustín. Pelota que la tiene ahora, la viene buscando en medio terreno Brasil. Corredor central, aquí viene con la bola el scratch. ¿Van a levantar o no van a levantar? Levanta Danilo, va tocando para Hendrik. Aquí está Hendrik, se frena, levantó, venía al área, va devolviendo primero la pelota Tomiyasu. Le queda otra vez a Danilo. Danilo quiere entregar la bola para Casemiro. Tiene Brasil el balón en campo japonés.
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1: Saludo para Iquique el 103.1, mi amigo Carlos, gran amigo en Iquique, gran amigo don Carlitos en Iquique. Pelota larga arriba, van sacando por un costado, se va por la zona defensiva derecha de Brasil, hay lateral cuando el silbante dice pausa de hidratación en 68 de partido. Cristian Arcos, porque este duelo está 1-1 en este tiempo de descanso del segundo tiempo.
3: Hasta los 60 yo te diría que Brasil entró pero embaladísimo, creo que deben ser los mejores 15 minutos de Brasil, generó 3 ocasiones de gol y un gol ante un equipo cerrado, porque una cosa es generar 3 ocasiones de gol ante un equipo que juega mal, pero ante un equipo que juega bien, que se defiende bien, generar 3 ocasiones de gol, una sacada del arquero, un tiro en el palo y un gol, es bastante, jugando como un equipo, jugando cohesionadamente, jugando coordinadamente, sin desesperarse, muy estilo Ancelotti, modelo Ancelotti, pero como tal, o sea, sacada al mundo, pero tú mantienes la calma en esas circunstancias, entendiendo el sentido de urgencia. Pero después empezó a salir Japón, se dio cuenta, tuvo por ahí alguna cuenta que no la terminó bien, pero se dio cuenta que el partido no es imposible para Japón, bajo ningún aspecto. Empiezan ahora todos estos elementos de los cambios, considerando de que esto puede tratar de resolver los 90, se puede convertir en 120, por lo tanto tampoco es saludable quemar todas las naves de inmediato, porque en una de esas necesita un aire para la larga, en fin. Hay un juego de estrategia que creo que en un momento determinado no le va a incomodar ninguno de los dos jugar media hora más. En un momento determinado, si no sé, minuto 80, esta cosa viene así, yo creo que lo van a tratar de cerrar. Y importante cómo vuelven en la hidratación. Entró Martinelli, otra forma de ataque con Mateus Cunha, que me parece que no hace un mal partido, pero tampoco es protagonista. Creo que Hendrik no ha entrado desde lo individual bien, pero le dio una opción distinta a Brasil de más fluidez en ataque. En el segundo tiempo sí hemos visto Vinicius, desnivelando, siendo colectivo, a punto de haber convertido un golazo. Casemiro convierte el empate, pero además empuja el equipo frente a un Japón que, insisto, no se mete atrás, pasó el agobio, y veremos cómo afronta esta parte final porque aquí empiezan a jugar también y a pesar otras cosas, que es el momento de una definición en un mundial, ¿no? Que eso es un elemento que tú lo podías entrenar mil veces, que tú lo puedes haber ganado partidos amistosos, puedes haber ganado partidos fase de grupos, pero eliminación directa en un mundial es otra cosa.
1: El comentario de nuestro terror escritor Cristian Arcos, pero está mi super amiga, que va a cobrar el día. Su aprisa al gatito ya en el desenlace de este partido.
5: Pero lógico, amigo, a eso vine. Gracias. Y ahora te tengo un gatito en modalidad un día como hoy.
1: ¡Yapo!
5: Carácter, la primera estrella. Oh. Fue un 29 de junio, cuando Brasil se sacó al fin de encima la pena y la rabia de haber perdido la final del Mundial 8 años atrás. 58. El maracanazo y la dura derrota en la final de 1950 ante Uruguay en el Maracaná no lo olvidaron más. Pero esa gran alegría que tanto esperaban llegó lejos, en Solna, Estocolmo, donde se disputó la final de la Copa del Mundo de 1958. Esta vez, la verde amarela fue el visitante ingrato y se impuso a Suecia por un claro 5-2. Hubo dos dobletes, una de Babá y el otro de un joven Edson Arantes do Nascimento, Pelé, que entonces solo tenía 17 años. El otro gol lo anotó Mario Lobo Zagallo. Baile en la cancha, samba y carnaval en todo Brasil. Y al fin la Copa Jules Rimet viajaba a territorio brasilero. Volvería dos veces más, y otras dos más la Copa FIFA. Así, un día como hoy, se bordó la primera estrella del pentacampeón.
6: ¿Terminaste?
1: Pero completísimo, tranquilo, Marco Antonio. Quedó claro, ¿no?
3: Sí, en el hermoso estadio de Rachunda, un estadio de ladrillo, muy hermoso, que ya no existe. Alguna vez Chile jugó en ese estadio, un partido amistoso contra Suecia, empate 1-1, gol de Chupete Suecia.
1: Chupete, como diría un gran relator, a rodar, a rodar, a rodar, a rodar. El último cuarto de este partido, balón que lo está manejando Japón en medio terreno. ¿No hubo cambios, Mati?
2: No, nada, sigue todo igual.
1: Falta, dice el juez del partido, de Martinelli y tiro libre para Japón. 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
1: El abrazo para los superamigos de ADN. Ahí está el peladito. Sí, Ángelo Álvarez escuchando a ADN, un fanático de la radio y de todos los integrantes de ADN Deportes. Abrazo grande para él. Pelota que la viene manejando Japón, zona izquierda de Brasil. Viene con la pelota en medio terreno, el número 14. El jugador Yoito. Aquí está Ito. Ito se frena. Ito en cara. La va perdiendo, va recuperando el medio terreno. Casemiro, Casemiro en el fondo para que tenga la pelota Marquinhos, Marquinhos para que avance con el esférico el jugador Danilo. Aquí está Danilo, se pauta en medio terreno, va tocando la pelota ahora para que la tenga Bruno Guimaraes. Aquí está Bruno Guimaraes, la pide Hendrik por la franja izquierda defensiva de Japón. Abren para Vini, aquí está Vinicius, viene corriendo el número 7, se va a meter al área. Vinicius va a tirar, Vinicius metió el centro, va sacando la pelota Hiroki Ito, la va sacando en el fondo de Japón.
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2: Bueno, a pesar de ser los máximos ganadores de las Copas del Mundo, los brasileños, Brasil no ha ganado ninguna de las últimas 5 copas en las que ha participado. Algo inesperado, ya que nunca había disputado 6 ediciones del torneo consecutivo sin ningún éxito.
1: Aquí está el Colorado. Agárrala de pecho, Colorado Canesa, que está con ABN Deportes y la Copa del Mundo. Aquí viene Brasil. Aquí quedó Brasil, ahí quedó Brasil. Abierto para Vini. Aquí viene Vinicius Junior. Voy por aquí, voy por allá, voy por aquí, voy por allá. Va tocando la bola, viene al centro otra vez. Segundo palo, fuera. Dio en la espalda de un japonés cuando llegaba a cerrar la pinza por el segundo palo en Brasil. Un hombre, Ryan. La pelota era Ryan, llegaba Ryan por el segundo palo, dio en la espalda del 25 de Japón, que mandó la pelota fuera. Suzuki,
2: sí, es el que ingresó, Junosuke Suzuki, el número 25, en el rebota del balón tras el cabezazo de Ryan, el número 26, que había participado poquito, no se había escuchado prácticamente nada en el partido, y ya está el tiro de esquina.
1: Viene Brasil. Atención, ponga ojo al segundo piso de Japón en 74 de partido. Aquí está el centro. Mucha pizarra, pocatiza el primer palo, va sacando la pelota por un costado. Junya Ito. Ahí lateral. Ahora es para Brasil por la franja izquierda de Japón.
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1: Ya aquí viene, otra vez avanzando Brasil, todo esto en medio terreno. La trae el jugador número 3, Magalae Gabriel. La va tocando ahora para Marquinhos. Ya estoy contigo, Canesa. Viene Marquinhos, va abriendo el campo. Va tocando arriba la pelota para Ryan. Más atrás todavía el esférico para que lo tenga Danilo. Toca Brasil en campo nipón.
2: Sí, un datito de los nipones. A propósito, Japón ganó uno de sus 5 últimos partidos mundialistas contra equipo de Conmebol. El último fue que derrotó a Colombia 2-1 en Rusia 2018.
1: Ya aquí está con la pelota Gabriel la va tocando para Marquinhos. Marquinhos se frena, corredor central, campo japonés. La va tocando la corta para Gabriel Martinelli. Viene Martinelli. Martinelli la pide por el centro, el jugador número 26, Ryan, el hombre del Bournemouth. Va sacando como puede Japón. Es todo Brasil en campo nipón. Aquí están defendiendo los samuráis azules. Lo que por ahora es un 1-1 que lo lleva a la larga. Aquí Vini va tocando la pelota corta para Gabriel. Gabriel la va saliendo por el corredor central para Marquinhos. Marquinhos levanta la cabeza, la va tocando para Danilo. Aquí viene Danilo, la pide y retrocede Hendrik. Va tocando otra vez para Marquinhos. Brasil toca y toca, toca y toca y toca. Adormece la pelota en territorio japonés.
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7: Muy bien, te ayudamos todos, amigo
1: Nacho Barca.
2: Nacho,
1: Grillo. Sí, mucho, Nachito.
2: Japón además ha marcado 7 goles en este mundial, su mayor cifra en un solo torneo. Y ojo acá, porque 9 de sus últimos 10 goles en la Copa del Mundo han llegado en el segundo tiempo.
1: Muy bien, aquí está con la pelota, la viene manejando arriba Brasil, pase profundo entre líneas. La va encontrando un hombre en la mente para Martinelli. Era Hendrik, le tiró un melón. Un melón de pelota, no hay problema para el portero Suzuki. Se queda con el balón.
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1: La pelota ahora de Brasil otra vez. Arriba quiere ganar la pelota y la va luchando el jugador Dyson Maeda. Maeda que intenta pero no puede. También aparece el jugador Suzuki, que ingresó en el segundo tiempo. Yunosuke Suzuki. También ingresó Sugawara. Y lleva la número 2 en la espalda.
3: Suga
1: en el fondo. Suga. Ahí viene manejando Brasil. Brasil tira la pelota ahora con el jugador Bruno Guimarães. Aquí está Bruno Guimarães, la va tocando para Marquinhos. Marquinhos la va devolviendo en el fondo para que la tenga Gabriel. Gabriel se viene a campo japonés, va abriendo el campo, la va cediendo ahora para que la tenga el número 7 Vinicius. Viene corriendo Vinicius.
2: Sugawara.
3: Entró Suga.
1: Vinicius Junior, llegó Sugawara. La tiene ahora Martinelli. Martinelli se frena, puede meter el centro, va tocando la pelota por la banda. Va a levantar un hombre que llega a cuerda final, es el centro. Va sacando y va despejando Dani Gucci. Hay un remate, se va desviado. Hay un remate y se va desviado del número 22 de Brasil, que intentaba Martinelli sin dirección, Colorado.
2: Sí, probaba desde el borde del área ahí el número 22, Gabriel Martinelli, que entró hace algunos minutos. Finalmente no puede conectar de buena forma, se le va desviado por la mano izquierda del portero Suzuki. Conectó, intentó hacerlo de empeine y finalmente fue con el borde externo de su pierna derecha. Cuando hay 2 cambios en Japón, sale el 15, Kamada, que tenía tarjeta amarilla, e ingresa el 7, que corresponde específicamente, a ver, no sé, es el 7, ¿no?
1: Sí,
2: el 7 es Ao Tanaka.
1: Tanaka.
2: 7.
1: Tanaka.
2: Que ahí ya lo vemos. Ya te voy a confirmar cuál es el otro que ingresó.
1: Lento, en el acceso Tanaka, el número...
2: Chuto Machino, es el otro que ingresó.
1: Chuto Machino.
2: Vamos a ver, eso sí,
1: Chuto.
2: ¿Quién fue el que salió finalmente? Bueno,
1: ingresó Chuto Machino, ingresó también Tanaka. Ao Tanaka. Pelota que la tiene ahora en el fondo, va saliendo Brasil largo arriba, va a ver montando Danilo.
2: Grillo, ahora sí.
1: Ahora sí, cuénteme.
2: Cambio. Sale Jun Yaito por Chuto Machino. Sí, y además Kamada también es sustituido por Ao Tanaka. Esos son los 2 cambios.
1: Machino entonces.
2: Machino, por Yaito. Claro. Y Tanaka por Kamada.
1: Chuto.
2: Chuto.
1: Machino. El número de Chuto.
2: El número de Chuto Machino es el 6.
1: Muy bien, aquí está saliendo Alisson Becker. Viene corriendo y refresca Becker por la franja izquierda de Brasil. Le va tocando ahora por el corredor central para que la tenga Casemiro. Viene Casemiro con el balón, pase profundo. Me gusta, ahí está. Viene. Arriba quería llegar un hombre, caía muy livianito. No hay nada, dice el juez italiano. Mariano, hay fútbol y salidas por la franja izquierda de Japón.
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1: Matías Canessa, si esto sigue igualado hasta los 90.
2: Alargue. Y si sigue igualado en alargue, nos vamos a los 12 pasos.
1: Aquí está saliendo con la pelota Taniguchi. Taniguchi va tocando la banda para que la tenga Hiroki Ito, el del Bayern München. Arriba va recuperando primero y va sacando Brasil. La va levantando Danilo. Danilo la va entregando en medio terreno para Casemiro. Casemiro que notó la igualdad, la va tocando para Danilo. Danilo por el centro, aquí está Hendrik. Viene corriendo Hendrik. Avanza con la pelota, la perdió. La va recuperando limpiamente en el centro del campo el jugador Chuto Machino. La perdió Chuto Machino. Aquí la vuelve a recuperar Brasil con Danilo. Otra vez le quema Brasil. Va saliendo Maeda y el freno saliendo franja izquierda local.
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7: Oye, saludo para Rancagua. Rancagua.
3: Saludo a Tito, que estaba un poquito tocado de salud, ¿eh?
1: Tiene que recuperarse Tito, lo necesitamos. ¿Qué? Esta semana, ¿eh? El más preocupado de Manolo Fernández. Pelota que la tiene ahora en el fondo. Va manejando el esférico el cuadro de Japón.
3: ¿A quién? ¿Están en edad de riesgo?
7: No, pues si tiene 20 y tantos años. ¿Tú dices que está en edad de riesgo?
3: Digo yo no.
7: Recupérate.
2: Plena pubertad.
7: Recupérate, adolescente Tito. Como Alvarito Chupé, muy joven y se refiere bastante. Pelota que la tiene, viene saliendo Brasil, todo este medio terreno. Aquí está jugando en el círculo central de Scratch. Van tocando la pelota ahora para Gabriel. Viene Gabriel Seferina. La pide Danilo. Para el va, aquí está Danilo. Danilo tocando la pelota para Casemiro. Casemiro en el fondo para que tenga la bola a Marquinhos. Viene Marquinhos para Gabriel Magalhães. Viene Gabriel Magalhães avanzando con el balón a campo japonés. Gabriel, entre líneas. Gabriel toca y toca. Brasil, que no puede llegar todavía a mover las cuerdas de Japón. Sí logró la igualdad con Casemiro, pero busca el desequilibrio. Por ahora, esto se va a largue.
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2: Aprovechamos de saludar a nuestro amigo Eugenio Oce desde Osorno, que nos manda un saludo y cree que Japón va a dar la sorpresa y va a eliminar a Brasil. También le manda saludos a su señora Anita, con la que está trabajando en un carro de la feria vendiendo comida rápida. Los amigos de Radio Taxi Melipilla también, que nos saludan. El otro saludo es para Marcelo Ramírez, escuchando
1: Rambo.
2: ADN.
1: Rambo.
2: No. Ramito. TV Modo Mute y un caldito reponedor. Y nos manda la foto también.
1: Con la caña ese.
2: Y otro saludo es desde Norteamérica. Foto del viernes en el partido de Bélgica versus Nueva Zelanda. Foto con Tim Payne.
1: Mira, Tim Payne.
2: Sí, un amigo que ahí aparece.
1: Limpia Tim Payne, ¿verdad?
2: La camiseta
1: eso
2: de Palestina.
3: Limpia, sí, limpia.
1: Y Boseña se lo trae Danilo Díaz al Pumita.
3: Está negociando.
1: Muy bien. Pelota que la tiene ahora por el corredor central la selección de Brasil. Lo metemos en tierra derecha del partido. Tenemos 82 del duelo en Houston.
2: Tricolor de Payne. Recordemos que.
3: Tricolor de Payne.
2: El presidente. Bueno, podríamos estar en duda.
1: Pelota arriba la tiene Brasil. Aquí está Danilo. Danilo tocando más atrás todavía para que la tenga Marquinhos. Marquinhos la va dirigiendo para Danilo. Aquí va recorriendo la número 5, campo japonés. Va Casemiro para Marquinhos. Aquí está la regalona de emociones que quiere un tanto más para Brasil y cerrar esto en los 90. Pase abierto buscando la subida y la trepada de Douglas Santos por el centro para Martinelli. Levantó pelota al área. No llega nadie. Juega desde el fondo Japón.
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1: Bueno, hay que aportar Matías Caniza, sí, como siempre.
2: Chuto Machino. El japonés, el número 6. Él no estaba en la convocatoria en un principio y era el capitán Wataru Endo, que finalmente por una lesión en el tobillo se tuvo que retirar de la convocatoria el 11 de junio y finalmente ahí entró el delantero del Borussia Mönchengladbach, Chuto Machino.
1: Muy bien, ahí está Chuto Machino. El saludo para el colega Pérez, portero de raza, escuchando esta hora ADN en su vehículo por la zona de la capital, Peñalolén. Pelota que la tiene, ahí está el colega Pérez. Bueno, aquí viene corriendo Danilo, corre Danilo, ¡falta! Lo bajaron a Danilo, se fue de cabeza al césped Danilo, hay amarilla para el jugador nipón y hay tiro libre Colorado.
2: Y es el 25 que le entró por atrás al jugador brasileño, al número 13 de Brasil, Danilo, que también tiene tarjeta amarilla y finalmente lo pintan ahí de amarelo a Yunosuke Suzuki, el número 25 de Japón.
1: Muy bien, y este tiro libre puede marcar la diferencia del partido aquí en Houston.
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1: Se van todos arriba, Mati.
2: Todos, solamente queda uno atrás, más el arquero Alisson Becker. 3 amarillas para Japón y 2 para Brasil.
1: A todo volumen en Pudahuel, Cristian Gómez Zapata, Jumanji, escuchando a Eni, poniendo el parlante de su móvil para ver si cae el gol de Brasil. 84 de partido, 6 del final. Viene frente a la pelota Bruno Guimarães. Póngale ojo, atención. Todo el pueblo brasileño atento a este tiro libre. Viene la ejecución, pelota al área. desvió un hombre y la mandó. Desvió un hombre de Japón y la mandó. Al tiro de esquina para la verde amarilla.
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1: Sí, Ryan en el tiro libre.
2: Sí, un centro de Ryan, el número 26 de Brasil, que supera la barrera y finalmente creo que fue el propio 25, Yunosuke Suzuki, el mismo que había cometido esa falta, es el que saca el tiro de esquina y ya se dispone Brasil para ejecutar.
1: Aquí está con la pelota, viene. El tiro de esquina, ponga atención. ¡Alarma! Territorio japonés, hay un pivoteo, la quiere Martinelli, reclama un golpe, viene la pelota para Brasil, aquí está Vini, Vinicius Junior va a meter el centro, voy por aquí, voy por allá, se mete al área, Vinicius va a descargar, enganchó, lo lleva a la rienda corta, el toque es atrás, levantó Bruno Guimarães, un centro muy malo, en 85 sigue Martinelli del piso.
2: Sí, Martinelli, el número 22 de Brasil, que había ingresado hace aproximadamente unos 7 minutos, está bien complicado, reclama un golpe en su ojo izquierdo. Y claro, es un codazo que le llega el número 11, Daisen Maeda. Es completamente, eso sí, involuntario. Saltan ambos a cabecear. Queda un poco más abajo Gabriel Martinelli. Finalmente el japonés, el jugador nipón, le propina ese codazo en su ojo izquierdo. Pero ya se pone de pie el brasileño.
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2: Hajime Moriyasu es el segundo entrenador en dirigir a Japón en dos Copas del Mundo, tras Takeshi Okada, quien entrenó a Japón en el 98 y en Sudáfrica 2010. Y Moriyasu también es el primer DT en llevar a Japón a dos mundiales consecutivos.
1: Bueno, la están revisando, ¿ah? Porque entra el piso Martinelli, 86 de partido. Carlito está preocupado, Mati.
2: Está preocupado y la cara tampoco es que esté muy conforme con lo que están haciendo los brasileños. Finalmente se revisó, no pasó absolutamente nada y ya se repone el juego por parte de los nipones.
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1: Ya que viene Japón buscando arriba. Va corriendo con la pelota Shuto Mashino. Shuto va tocando por medio terreno. Aquí la tiene Kai Susano, el autor del único tanto para Japón. Viene el centro de Shuto Mashino. Va devolviendo primero Brasil. Y aquí viene la contra de Hendrik, que no ha podido aparecer Hendrik en este segundo tiempo desde que ingresó. Pero aquí tiene mucho espacio para correr, queremos verte, pase entre líneas perfecto para que venga Martinelli. Suzuki, no se complica Suzuki, puso segunda y la mandó fuera y lateral.
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1: Aquí está con la pelota Brasil. Va tocando por la banda para que la vaya recepcionando el jugador Douglas Santos. Douglas la va tocando ahora por el corredor central para que la tenga el número 8, Bruno Guimarães. Este para Casemiro, cambia de frente, por allá viene Danilo. Danilo la va tocando más atrás todavía. Brasil que intenta, se le acaba el tiempo. 87 ya del duelo, estamos 1-1. Pelota que la tiene Gabriel Magalhães. Viene avanzando Gabriel Magalhães, levanta la cabeza, abre por el campo derecho de Japón. Aquí está con la pelota Vini. Vini la va tocando por el centro del terreno para que la tenga el jugador número 16 de Brasil, intentando avanzar con la pelota, pero no pueden. El jugador Douglas Santos, cambian para Danilo, se van por el otro sector, son izquierda, falta. Falta del japonés, el jugador Suzuki Yunosuke. Hay tiro libre. Y este, Nacho, y este puede marcar la diferencia del partido.
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1: Y viene Brasil, póngale ojo al área, viene el tiro de esquina, arriba al centro, en el tiro libre sale el portero Suzuki. La pelota le queda a Martinelli. Martinelli va tocando para Vini. Aquí está Vinicius Junior, va a pasar Martinelli. Enganchó, pégale, aquí está Vini. Rebota en un hombre y se va al tiro de esquina. Arrastró muy bien la marca Martinelli. Cristian Arco, le quedaba libre el remate.
3: La hizo bien en esa pantalla y tiene la calma suficiente Vinicius como para buscar el espacio, no pegarle a tonta y a loca, como dice la jerga popular. Tenía destino de portería y solamente un desvío de un defensor el generó este lanzamiento de esquina en un Brasil que trata de cerrar esto cuando queda un minuto, Grillo.
1: Aquí viene con la pelota, va el centro, arriba, cabeza un hombre en despeje de Japón. La tiene Martinelli, la va tocando más atrás todavía. Presiona Japón, se la agarraba el japonés, iba pero con moto y todo. Balón que la tiene ahora Vini, punta del área, engancha uno, engancha otro. Sigue Vini, se va a meter a cuerda final dentro de zona de riego. Aquí está Vini, no la ayuda a nadie. Cuerda final, engancha, la va perdiendo. La va recuperando la pelota Hirokito, el defensor. Aquí está Hirokito, a Vini otra vez. La va recuperando el número 7 de Brasil, tenemos 89. Recta uno para que esto termine, falta. Falta de Hirokito, ahí tiro libre. Y es Tremac para Brasil.
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7: aquí se vienen, van todos. Aquí la tiene Vini, levantó Suzuki, el portero se queda con la pelota, Sion Suzuki.
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7: Ya aquí viene otra vez, viene otra vez, avanzando Japón. Tiene un intento, pasó, ojo que pasó el japonés, va a meter el centro, pelota atrás, va sacando como puede Brasil, tras el centro y el intento de Tanaka. Aquí la tiene Tanaka otra vez, Tanaka va tocando más atrás todavía la pelota para Taniguchi. Taniguchi abre el terreno, aquí está con la pelota Shuto Machino, se va a meter al área, le va a pegar el centro, sacando a Brasil por un costado. Hay lateral para Japón, 90 de partido, cuánto es la propina, Colorado.
2: Son 6, vamos a irnos hasta el 96 y luego, si todo sigue igualado, tiempo extra, y vemos un jugador complicado de Brasil, y si en el tiempo extra sigue todo igualado, nos vamos a los penales. Es el número 5, Casemiro, autor del gol, jugador con tarjeta amarilla que está tirado ahí cercano al punto penal de su área.
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7: Bueno, aquí la pelota tiene dueño, conversa Carleto con su pequeño hijo, que es parte del staff técnico. Tenemos cambio en Brasil, se viene el 17 al campo de juego, Mati. Sí,
2: es el 17, Fabinho.
7: Fabinho.
2: Que va a ingresar y ya vamos a ver a qué jugador es el que sale.
7: ¿Qué desenlace Cristian Arcos a la espera del cambio? ¿Ah? Porque esto ya huele a largue.
3: Este cambio es por la lesión, por supuesto. Es puesto por puesto. Si no, seguramente Ancelotti pensaba en otra cosa en el alargue. Recordemos que el alargue te da la opción de otra ventana de cambios, y creo que los dos entrenadores están pensando en aquello. Ahora, no se han resguardado tampoco. Lo salieron a buscar en los últimos minutos también. Casemiro es un jugador muy importante desde la jerarquía que tiene, desde la experiencia que tiene para lo que resta. No daría por cerrado el partido en todo caso. 6 minutos de adición. En este Mundial hemos visto una cantidad de goles sobre el final de los compromisos, pero enorme, en un partido que daba toda la sensación de que era un partido largo.
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7: Ya aquí está el fútbol detenido. Se fue Casemiro del campo de juego. Me lo ratifica Mati.
2: Tal cual, Casemiro abandona con la número 5, jugador que tenía tarjeta amarilla y que además convirtió el 1-1 en este partido de cabeza. E ingresa al 17, Fabinho.
7: Está Fabinho en el campo de juego. No se ha jugado ninguno de los 6 de adición, Cristian Arcos.
3: No, probablemente de un par más.
7: No, debería dar dos porque recién estamos en 92.
3: Fabinho.
7: Escuchemos la voz del estadio. Gracias, señorita. Pelota que está fuera del campo, ahí lateral, ya lo va reanudando la selección de Japón. En el fondo con la pelota está Tomiyasu. Tomiyasu le va tocando por el centro del terreno para Taniguchi. Te escucho.
2: Par de estadísticas mientras ahí genera el ataque Japón. Los equipos con más goles son 3: Alemania, Países Bajos y Francia con 10. También tenemos el equipo que más faltas ha recibido, Canadá con 59, seguido por Inglaterra.
7: ¿Cuándo viene Endrick? ¡Endrick! ¡En el área! Engancha, voy por aquí, voy por allá. Endrick levanta la cabeza, puede rematar. Lo marcan uno, lo marcan dos. Cuerda final, el centro que viene, hay un rebote, tiro de esquina. Corre. ¡Tiro de esquina y es para Brasil!
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7: Ya me entrega el Mati esos sabrosos datos cuando finalice estos descuentos.
2: Además que parece que tenemos...
7: Por ahora largue. Hay tiro de esquina para Brasil. Da todo el scratch al área. Sube el fenómeno. Suben todos en busca del juego aéreo. Vamos a ver qué es lo que pasa. Viene el tiro de esquina. Atención. Viene Brasil buscando el gol. Estamos 1-1. Brasil-Japón. 93. Viene el centro. Pelota al punto penal. Arriba Fabinho. Cabeció Fabinho. Muy desviado. Repone. Juega en el fondo. Japón.
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7: Nervios totales en el banco de Brasil, Mati.
2: Sí, ansiedad en Brasil, ahí veíamos a Casemiro, cara de preocupación, por supuesto, y no solo por su lesión, sino que también por este marcador, y estaba acompañado también del defensor Alexandro, que también tenía cara ahí de preocupación y un poquito de ansiedad con respecto a este marcador.
7: Se suma mucho super amigo, la voz con expresión, que nuestro amigo Cristian Soto de la Academia de Magallanes, escuchando a...
1: Viene muy atento a los supercampeones, me puse Cristian. Aquí la pelota la tiene en el fondo Brasil. Viene avanzando el cuadro brasileño, círculo central, territorio de la selección de Japón. Van tocando la bola ahora para que la tenga Fabinho. Fabinho y la descarga por esta banda. Frente a Carlito Ancelotti la tiene el jugador Douglas Santos. Más atrás todavía para Gabriel. Gabriel para Marquinhos. Marquinhos con la pelota. Se va el tiempo. Ya tenemos 94-20, total 1-1. Puede ser el primer partido de los 16avos que se va a la largue entre Brasil y Japón. Ayer Canadá lo ganó 1-0 en la agonía. Pelota que la tiene ahora y la viene buscando por esta banda. Douglas Santos. Más atrás todavía para Gabriel. Se manda Gabriel. La pide Martinelli. Abierto Vinicius Junior. Toca y toca. Brasil en territorio nipón.
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1: Y viene Brasil. Van tocando por el centro. Ojo con Endrick. ¿Qué le pasó? No pudo girar y la perdieron los japoneses. Otra vez el peligro. Pelota que la tiene Brasil. Viene el remate. La toca para Martinelli. ¡Gol!

0: Capón, lo aprovechó Brasil, pase entre líneas para Martinelli, con una sutileza la mano izquierda del portero, se estiró Suzuki, la tocó pero la pelota fue esquiva con Japón, dan el palo y besa los cáñamos de la selección nipona. Cuando el partido se iba, Gabriel Martinelli para el scratch, aparece el candidato de siempre y se lleva los boletos octavos, Martinelli en los descuentos. Dos para Brasil, uno para Japón aquí en Houston.
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2: Desinteligencia total en la salida japonesa y finalmente pierden esa pelota cuando intentaban salir por la banda izquierda de lo que sería su área. Recupera a los brasileños, pasa al medio y recibe solo finalmente Gabriel Martinelli. Desde la banca tiene que venir el jugador brasileño, el número 22, para anotar. Y no solo en la anotación, sino que también le está dando la clasificación momentánea a los octavos de final a la selección brasileña, que recordemos que el rival es o Costa de Marfil o Noruega, que se enfrentan el día de mañana, y hay cambio también en Japón.
0: Entró Gawa y se fue Maeda, y viene cambio también en Brasil. ¡Qué final, Cristian Arcos! ¡Qué final aquí en Houston!
3: No, final tremendo. Habíamos comentado que el partido no lo demos por cerrado, la cantidad de goles que se han hecho en tiempo de adición es enorme. Son las llaves donde mejor se maneja Ancelotti. Un partido durísimo para Brasil, un partido durísimo. Pero te digo algo, creo que es justo que Brasil lo gane. Sí, sí. Me parece que lo buscó más. Le da este dramatismo del partido sobre el final. Alguien podrá decir si lo gana muriéndose. Pero bueno, el partido fue durísimo para Brasil. Hace dos goles en el segundo tiempo. Es la especialidad de la casa, pero el partido no está cerrado. Los japoneses con todo, es la especialidad de la casa. Un tipo como Ancelotti que es las llaves. Se la sabe por libro. Imagina de todo el banco desesperado, vuelto loco con el gol de Martinelli, y Ancelotti con una calma. Pero con una calma, pero que esa cosa le hace muy bien. Desde la una calma del tipo, hace entrar a Martinelli. No había tenido una gran participación.
0: ¿Sabes que me había nombrado Ripoco?
3: Y el fútbol le paga a Ancelotti con gol de Martinelli. Sí. Hay gente que es así. No, hay una explicación táctica, sí, por supuesto, pero hay otra que es muy futbolera. Que es tener buen ojo, digamos, tener buen ojo al borde de la cancha. Falta todavía, pero partido durísimo para Brasil, pero te digo, creo que justo hasta ahora. Sí,
0: coincido contigo, Cristian, porque la ha tenido Brasil, ha sido el dominador absoluto. Japón en el primer tiempo.
3: Segundo tiempo de Brasil, muy bueno.
0: El segundo tiempo de Japón, muy poco.
3: Sí, el segundo tiempo de Brasil, muy bueno. Considerando el rival, vemos ahí la referee cam. Es de estos partidos que uno se acuerda mucho tiempo.
0: Es verdad. Aquí jugamos ya 99, habían dado 6 de adición, cayó el golero 95, Gabriel Martinelli para que Brasil se vaya a los octavos de final de la Copa del Mundo. Lo dijo el otro día Ancelotti, ahora arranca el Mundial, en un partido muy ajustado. Aquí viene Ogawa, corriendo quien ingresó en este segundo tiempo con la 19 y falta de Ogawa. Hay tiro libre para Brasil en el fondo.
2: Sí, solo dos goles oficiales con la selección mayor de Brasil, tiene Martinelli. Y también se generó un cambio en Brasil. Tras el gol ingresó el 18 Danilo Santos y salió uno de los que más escuchamos durante este partido, Bruno Guimarães.
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0: De pie Beto y el fenómeno.
3: ¿Viste cómo la parcialidad celebraba y había fotos de Ronaldo?
0: Así es. Va a terminar el partido.
3: La historia.
0: Va a sacar a Alisson Becker y lo va a acabar el juez italiano. Pelota arriba. Ganaba Guayana. Se va por el fondo. Tiene la última Japón. Aquí está Sion Suzuki, el golero del Parma, que empuja de derecha, va todo Japón arriba. Aquí está Ogawa, pelota que busca el brinco, va sacando primero Gabriel, vuelven a levantar los nipones. Aquí está Shuto Machino, quiere buscar arriba, tiene que sacar Brasil, se lo quiere ganar, saca Brasil, la quiere Guararvini, la va sacando y va despejando la pelota Martinelli fuera del campo. Mira.

0: equipo de Ancelotti en un partido trabajado. En un partido que tuvo que forzarse y pedir horas extras, la selección de Brasil en la agonía del duelo. Martinelli, la gloria del scratch. El partido ha terminado. El Brasil que todos esperan en una final de la Copa del Mundo, el siempre candidato, da el golpe en el desenlace. Ganó Brasil. 2 para Brasil, 1 para Japón, que le hizo adiós a la Copa del Mundo los 16avos. Martinelli, el héroe de la jornada, y tú lo viviste por ADN, porque ADN es la pasión. 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
1: Y bueno, mis amigos, ha sido la victoria de Brasil, 2-1 sobre la selección de Japón. De esta manera Brasil se instala en los octavos de final, segundo equipo en instalarse en los octavos de final luego de que ayer Canadá derrotara a Sudáfrica 1-0. Una característica de estos dos partidos que se han disputado es los goles a final del partido, ¿no? Goles en tiempo de reposición. Ha sido una de las características de estos partidos. Tú lo viviste por acá por la señal de Radio Ocurrente. Por supuesto, dar el crédito correspondiente a la señal de ADN Radio. En un rato, el equipo de Radio Ocurrente estará en vivo con ustedes, con transmisión propia, para traerles el partido entre Paraguay y Alemania. Relato de un servidor, comentarios de Enzo Medina y Mari Rojas. Así que, por favor, no se lo vayan a perder. Acá estaremos con ustedes para brindarles una transmisión de calidad. Con personas ciegas, es verdad, no vemos, pero tenemos la capacidad de narrar el fútbol. Y lo invitamos a que se lo vivan de una manera diferente. Hay muchas críticas al respecto y muchas dudas al respecto. Yo los invito a que se lo vivan y ustedes comenten acá en vivo qué les parece. Eso va a ser en una horita. Ya venimos para esa transmisión. Por lo pronto, bueno, gran partido, la verdad. Primer tiempo para Japón, segundo tiempo para Brasil. Y sobre la hora, pues tuvimos unos minutos realmente electrizantes, dignos de esta Copa del Mundo 2026. Los partidos que completan esta jornada: en un rato Paraguay-Alemania, eso será en una horita. Luego en la noche tenemos el partido entre Países Bajos y Marruecos. Y mañana continúan, por supuesto, más partidos. Brasil le va a tocar contra el ganador del partido entre Noruega y Costa de Marfil. Así que a estar muy pendientes, porque pudiéramos estar en presencia de un gran duelo en los octavos de final, en caso de que Brasil y Noruega sean los que choquen, sobre todo por la figura de Erling Haaland y qué pudiera ser para los brasileños. Señoras y señores, esto es Radio Ocurrente, siendo las 3 de la tarde con 6 minutos acá en el territorio chileno. Muchas gracias a todos los que están conectados. Voy a mandar los saluditos rapidito acá en la mesa interactiva. A los que disfrutaron el partido acá con nosotros, saludos para Gabriel, saludos para Jaime, saludos para Nata, saludos para Osito Kiss, saludos para Sofi, saludos para El Gato, saludos para Mowgli, saludos para Papillon, saludos para Aura, saludos para Enzo, saludos para Dalton y saludos para Tina también, que acá está conectada con nosotros disfrutando la señal de Radio Corriente. Nos vemos en un rato, no se vayan a ir, van a quedar con buena música. Y en un rato, Paraguay-Alemania por Radio Ocurrente. Ha ganado Brasil 2-1. Nos vemos en un rato.
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Saludos amigos, bienvenidos a la señal de Radio Ocurrente. Vamos a vivir el partido entre Alemania y Paraguay. Y estamos de inmediato con los himnos. Escuchamos allí el himno de Alemania. En este momento, a través de la señal de Radio Ocurrente, momento de escuchar el himno de Paraguay.

0: Y con la interpretación de ambos signos, señoras y señores, todo listo para disfrutar este partido por la señal de Radio Ocurrente. En la voz de Mari Rojas y de Enzo Medina, la previa de este partido. Transmisión 100% paraguaya el día de hoy, 100% sudamericana. Aquí no esperen neutralidad, les aviso. Lo vengo avisando desde que empezamos, así que muchachos, bienvenidos.
1: Buenas tardes a toda la audiencia, a la familia de Radio Ocurrente. Una vez más el fútbol nos llama y esta vez para un partido bastante trascendental para la selección paraguaya, porque le toca tropezar con un gigante como lo es Alemania, una campeona del mundo. Y bueno, vamos a ver cómo transcurre. Tenemos las alineaciones, en breve los van a citar los muchachos, pero bueno, esperamos un partido que sea atractivo y que la selección paraguaya pueda lidiar con este gigante que es Alemania. Enzo Medina, buenas tardes.
2: Buenas tardes, Mari, Madrid, oyentes. Bueno, partido bastante complicado. ¿Primero se escucha bien? Muy bien, bueno. Pero hay que salir con un 4-1-4-1. Orlando aquí en el arco. Johnny Rulonso, José Canale, Gustavo Gómez, Juan José Cáceres, Andrés Cubas, Julio Siso, Matías Galarza, Damián Bobadilla, Miguel Mirón, Gabriel Ábalos. Y me parece que me comí uno, a ver. Está bien. Partido más que complicado frente a, no sé si candidata, pero la tetracampeona del mundo, Alemania, y siempre complicada selección europea.
0: Muchachos, dato importante, el árbitro que va a pitar el partido entre Alemania y Paraguay ya estuvo presente en la goleada de Alemania a Curazao. Anulemos Mufa de una vez.
2: Mientras no sea árbitro centroamericano, está todo bien. Pero bueno, Alemania, que viene de caer 2-0 ante Ecuador en su último partido fase de grupos. Paraguay, que viene a empatar 0-0 ante Australia.
0: ¿Cuáles son las claves del partido rápidamente, muchachos, antes de empezar? Para Paraguay, ¿cuál creen que es la clave, sobre todo los primeros minutos?
2: Defender bien. No dejar que los habilidosos alemanes filtren pelotas al área.
1: Y encontrar unas situaciones de contragolpe, donde puedan Siso, Ábalos, responder adecuadamente. Tenemos varios cambios en función a lo que fue el partido con Australia, de ser un equipo ultra defensivo, diría yo. Pasamos a ser un poquito más equilibrados y a ver si eso ayuda para tener un mejor desenvolvimiento en el fútbol en este día.
0: Bueno, ya estamos en los actos protocolares, señoras y señores. Vamos a vivir este partido por la señal de Radio Ocurrente. Ya tuvimos temprano la victoria de Brasil sobre Japón. 2-1. Ya está todo listo. Ya estamos en la cuenta regresiva, señoras y señores. Arranca este partido. Y ya estamos viviendo este partido por la señal de Radio Ocurrente. Ahora sí, Alemania y Paraguay. Rápidamente. A ver, aquí viene el desborde por la izquierda. Aquí venía un remate hacia la portería. El portero Neuer, que deja un rebote. Señoras y señores, era Inciso que desbordaba. Tenemos el primer tiro de esquina del partido para la selección de Paraguay.
2: Bueno, arranque atrevido. Vamos a hacerle de la selección nacional de Paraguay.
0: A ver, señoras y señores, ya estamos los primeros minutos de partido, los primeros segundos. Aquí viene Enciso. Aquí ya tenemos algunos jugadores en el área, alemanes y paraguayos. Atención. Mucha concentración. Viene el córner Enciso. Segundo palo. Se viene. Tapón Oye, señoras y señores, al rebote. Rápidamente, la pelota. No, finalmente será saque de fondo porque hubo un jugador paraguayo por allí que mandó la pelota afuera. Saque de meta para Alemania.
1: Bueno. Empezó fuerte Paraguay. Empezó, mirá, con el fuego encendido. Esperamos que este sea un presagio a un buen juego el día de hoy.
2: La verdad que un arranque bastante ofensivo.
0: Está arriesgando bastante el equipo paraguayo en estas primeras de cambio. Estamos viviéndolo por la señal de Radio Ocurrente, Ocurrente como tú, a través de nuestras diferentes plataformas. Estamos a través de radiocurrente.0.space. También estamos a través de TuneIn Radio. Aquí vienen las pelotas por la izquierda. Aquí se viene el equipo de Alemania. Abren la cancha ahora por la derecha. A ver, aquí el equipo de Paraguay que se está replegando. La tiene Rüdiger. Rüdiger que manda la pelota hacia arriba. Abre por la izquierda. Aquí está rápidamente Havenberg. Havenberg manda la pelota. Aquí mandaba la pelota el equipo de Paraguay que recupera, señoras y señores. Y una falta. Atención, Enciso, viene Enciso, señoras y señores, viene Enciso. Aquí está Enciso. Rápidamente. Retrocedieron por acá los alemanes. Le quitaron la pelota. Atención, la selección alemana que sale con pelota dominada. Paraguay está con todo.
2: Muy buena recuperación de Felipe Enciso.
1: Sí, muy buena. Paraguay está, como bien dijo Enzo, bastante ofensivo, pero hay que tener cuidado en los riesgos.
2: Está bien ser ofensivo, pero bueno, hay que tener cuidado en el retroceso. Que no nos ganen en velocidad. Discúlpenme si no soy neutral, así que.
0: Aquí estamos viviendo estos primeros minutos por la señal de Radio Ocurrente, Ocurrente como tú, con los 16avos de final de la Copa del Mundo. Alemania-Paraguay, Paraguay-Alemania. Estamos viviendo con nuestra transmisión propia, transmisión 100% original, aquí a través de la señal de Radio Ocurrente. No te despegues de nuestra sintonía, por favor, porque vamos a tener más. A continuación vamos a tener un programazo. Bueno, Mila no va a estar hoy, pero sí va a estar otra chica allí que ustedes la van a escuchar haciendo su primer programa en un horario especial que hemos dispuesto para algunos programas por justamente estas interrupciones por la Copa Mundialista, que bueno, se ha copado buena parte de nuestra programación. Aquí está el equipo de Paraguay poniendo las pelotas desde el fondo. A ver, Gustavo Gómez está con algunas molestias y lo van a atender fuera del terreno de juego. Aparentemente una lesión. De momento Paraguay con 10 jugadores. Tenemos 4 minutos. Esto sigue 0-0. Esto es Radio Ocurrente. Ocurrente como tú, con las emociones de este partido. A ver. Está Fabián Balbuena calentando en el conjunto de Paraguay. Aquí la pelota sale desde el fondo con el equipo de Alemania. La mandan fuera del rectángulo. Bueno, Alemania está apostando por cortar el juego, muchachos. Está apostando por mandar la pelota afuera. Cortarle un poco papeles, el ritmo a Paraguay.
2: Capaz los papeles, uno creía que iba a ser al revés.
0: Atención, aquí viene el equipo. Aquí le colocan. Rápidamente, por un pedacito se va afuera. El remate del jugador de Alemania, el portero Gil, que solamente mira esa pelota y no pasó absolutamente nada. Saque de portería para el conjunto paraguayo. Era Jonathan Tah que ponía la pelota allí para pegarle con bastante poderío.
2: Continuando con esta ronda, a las 22 horas de Argentina, 21 de Chile, juegan Países Bajos, Marruecos. para muchos uno de los partidos más parejos de esta.
0: Y señor.
2: De estos 16 avos de final.
0: Bueno, señores. Aquí estamos a través de la señal de Radio Corriente viviendo los 16 avos de final. Tú lo estás viviendo por acá con nosotros. Así que no te despegues de nuestra sintonía. Aquí ataca Alemania. Va por la derecha. Aquí el que la tiene está, va jugando, va, la tiene Sané, Sané que la deja cortita, atención, aquí el que quería entrar era el equipo de Alemania, la tiene Pavlovic, Pavlovic juega la pelota hacia atrás, la tiene Kimmich, Kimmich que reinicia ahora el juego, va reponiendo el equipo de Alemania que toca la pelota desde el fondo, la tenía Kimmich, buscan espacios pero por aquí no encuentra ningún espacio, la pelota la tiene Rüdiger, Rüdiger, atención, aquí la tiene Rüdiger en territorio adversario, la pelota la tiene Kimmich, Kimmich ahora con Pavlovic, atención, va a meter el centro, señoras y señores, el disparo, señoras y señores. Buscaba el primero de partido con la selección de Alemania, pero no tuvo mayores consecuencias para el arco paraguayo. Se salva Paraguay, gracias a Dios.
1: Empieza a llegar Alemania. Afortunadamente la defensa está atenta hasta el momento, Canales marcando esa llegada. Pero empieza a llegar Alemania, así que hay que ir con mucha más cautela. Se fue el fogonazo del principio, ahora es momento de cuidar.
0: Hasta el momento no hemos tenido una llegada clara de cada no habíamos tenido una llegada clara hasta esta, pero todavía no han tenido que intervenir seriamente ninguno de los porteros. Atención que tiro de esquina, va a venir el centro, cuidado Rüdiger, mandaban la pelota fuera, atención, ya y la tiraron arriba. La tiraron arriba. La voy a ir a buscar al balcón esa pelota porque me parece que me la mandaron para acá. Saque de arco para Alemania. Para Paraguay, perdón, para Paraguay. Bueno.
1: Y si hasta ahora no hubo intervención así muy de los arqueros, principalmente de Gil. Pero bueno, estamos en este momento donde Alemania comienza a tener la pelota y empieza a jugar su juego.
0: Saludamos a los amigos que están en la mesa interactiva de la sala de juegos. 12 personas tenemos, ¿ah? 12 personas. Gracias, muchachos. Atención que cruzaban por acá la frontera. Metían un centro por acá. El rechazo que metía la pelota. La selección de Paraguay que se defendía. Atención que va a venir el centro al área. El que esperaba por allá está. Pero estaba en una zona donde solamente el portero Gil está para decirle, la pelota es mía, mía, y se salva de nuevo al equipo paraguayo, que saldrá desde el fondo.
2: Bueno, ataques consecutivos de la selección germánica. Hay que salir, muchachos, hay que salir.
0: Empezar a salir un poco la selección de Paraguay, claro, lo que pasa es que de todas maneras no va a poder sostener el ritmo arrollador todo el partido, ¿no? Seguramente la estrategia es dosificar, tratar de no dejar tan solo tampoco al arquero.
2: Sí, sí, por supuesto, pero bueno, tampoco pegarse mucho a los arcos porque
0: atención que aquí se viene con la pelota, y la pelota la tiene Florian Wirt. Almirón era el que interrumpía, ahora que controla Cáceres, aquí se produce una infracción sobre Almirón, se fueron por detrás al jugador Almirón, el árbitro dice falta, y que no te falte la buena programación de Radio Corriente. Me parece que puede ser para amarilla. No, finalmente le terminan haciendo una advertencia. Ayer el jugador alemán tenía que sacar la amarilla, señor. Si hubiera sido al contrario, bueno, si hubiera sido al contrario, el paraguayo estaría amonestado. Yo solamente voy a decir eso. Ya empecé, ya empecé, ya empecé. Ustedes me conocen, muchachos. Cuando yo empiezo a tirar factos, bueno.
2: Esperemos que el señor árbitro no sea el protagonista de este partido.
0: Apoyamos al 100 a los equipos suramericanos en Radio Corriente, en este caso los equipos que nos representan. Y Paraguay, por supuesto, es uno de ellos. Aquí la pelota la tiene el héroe Sané. Sané, atención, se deshace de la pelota. El que tiene es Rüdiger. Rüdiger va mandando la pelota, levantando la vista por allá hacia el área, pero finalmente la termina cortando el equipo de Paraguay. Recupera de nuevo Alemania. La tiene Pavlovic. Atención, aquí se produce infracción. Infracción, pelotazo largo, no. Pelotazo largo para Florian Wirt y decoraron finalmente offside. No, no son muy claros los alemanes, muchachos. Tampoco es que Alemania ha tenido mucha claridad en este torneo, ¿eh? O sea, lo que le costó, por ejemplo, contra Curazao. Diría yo que esa goleada fue más por desaciertos del rival, por la inexperiencia de los caribeños. Porque contra Costa de Marfil y contra Ecuador, yo vi un equipo normalito. No sé si ustedes están de acuerdo con el comentario.
2: Es que de hecho le costó un montón ganarle a Costa de Marfil y bueno, a Ecuador ya sabemos lo que pasó, ¿no?
0: Atención aquí, uy, se enredó Paraguay, cuidado, cuidado, que está, quería percutar la pelota, pero Bobadilla que revienta la pelota desde atrás, una mala devolución por allí, Andrés Fernández era el que pifiaba, cuidadito, cuidadito, pero no ha pasado nada.
2: Bueno, esa transición es que...
0: Aquí Rüdiger la tiene, va levantando la pelota hacia el área, le pasa de largo a todo el mundo, la pelota se va... hacia el fondo y será saque de arco para el equipo de Paraguay.
1: Bueno, como decía, Alemania tuvo difícil contra Costa de Marfil también. Curazol le llegó a hacer un gol. Así que imagínense. La verdad es que no es un equipo venido a menos, pero no deja de ser Alemania. Y ahora lo estamos viendo. Está jugando, está teniendo la pelota. Y bueno, a ver cómo continúa. Paraguay no tiene que descuidarse.
0: Atención, por aquí Canales que mandaba esa pelota. Lejísimos. Por aquí me están haciendo bullying con la pronunciación de los nombres alemanes. Si quieren que haga un Corea-Japón. Quieren que haga un Corea-Japón.
2: Peor serían los que hacen las eliminatorias asiáticas con China y Corea, no sé, jamás.
0: No son seguidas las eliminatorias asiáticas en nuestro continente. Yo creo que más son seguidas las africanas, por la cantidad de figuras que hay allí.
2: Sí, puede ser.
0: A ver, por cierto creo que ya no quedan selecciones asiáticas en el... Ah, no, sí, Australia, que juega en Asia. Todavía queda Australia.
2: Sí, señor. Que juega contra Egipto. Ese duelo, el ganador avanzará.
0: Queda Australia y queda Irán.
2: Al vencer de Argentina y Cabo Verde.
0: El viernes, Argentina-Cabo Verde. No sé todavía si lo vamos a pasar. Ahí les confirmaremos durante la semana. Hay que coordinarlo internamente. Aquí le tienes Pavlovic. Abre la pelota con Leroy Sanet. Leroy Sanet va tocando la pelota ahora con Ta. Ta, ta, ta, ta. Me recuerda a un Ramón. Chavo del 8. Ta, ta, ta, ta, ta. Bueno, rebotaba la pelota acá en la espalda de Almirón. Y habrá tiro de esquina para Alemania. Me acordé del Chavo del 8. Grande. Una de las grandes caricaturas.
2: Hablando del Chavo del 8, México-Ecuador. Lindo partido. Para no complicarte la vida.
0: No, yo pensé que usted le iba a mandar un saludo al que se hace llamar el Chavo del 8 de peluche.
2: Ah, no, sí, es.
0: No pasa nada, no pasa nada. Un personaje, el señor Enzo Obando. Atención que el servicio venía pasado al segundo palo, no pasa nada. Había una falta de todas maneras en ataque. Que termina sentenciando el principal. Lo cargaban ahí en el área chica. Atención, hay tiro libre para la selección de Paraguay que saldrá desde el fondo.
2: Bueno, partido... no muy emocionante, sinceramente. Si Paraguay se anima, Alemania no está tan punzante.
0: Saludos para Aura, nuestra compañera de labores. Todo la chica que hace el salsódromo. La tenemos unos cuantos días de vacaciones también, Aura. Así que y está ahí escribiendo en el chat interactivo, está riendo. Con la ocurrencia que acabo de decir ahí de el Chavo. Nosotros la pasamos muy bien aquí cuando estamos narrando, chicos. O sea, aquí leemos las ocurrencias de los compañeros. Narramos y todo eso. Realmente se la pasa divinamente. Ustedes dirán que posiblemente uno está todo tenso, todo serio. Pero no, la pasamos bastante bien. Aquí, a través de la señal de radio ocurrente. No, Enzo, pero ¿cómo vas a preguntar? No, sí, también vamos a hacer el partido de Venezuela contra Chile. partido. La pelota tiene Leroy Sané. Va recibiendo la pelota en la mitad de la cancha. La tiene Sané. Sané, atención. La pelota la tiene el equipo de Alemania. La tiene Haver. Haver, atención para meter el centro. Alcanza a llegar Canales. Para barrerse y Sara. Será saque lateral para la selección de Alemania. Eso no se hace, Enzo, por Dios. Eso no se hace. Eso no se hace.
1: Canales está marcando todas. Muy guapo Canales hasta el momento. Muy atento para marcar todas las que le llegan.
0: Te voy a agradecer a los de la mesa si me pueden indicar ahí por la mensajería privada de la sala de juego. Me pueden indicar cómo nos vamos escuchando, porque también la idea es ir corrigiendo los detallitos técnicos que se puedan generar por acá. Yo no tengo retorno, obviamente que los chicos tampoco, porque estamos acá pegados en la transmisión. Así que ahí me van diciendo. Va la pelota para Rüdiger. Atención, hay algunos en el área. Aquí el que la tiene. Por aquí dice que se escucha bien, pero que no le den tan duro al teclado. Bueno, no sé quién anda dando por ahí duro al teclado. Pero no rompan las teclas, por favor. No rompan las teclas. Aquí sacaban esta pelota del área. El equipo de Paraguay. Por acá nos dicen que nos estamos escuchando bien. Saludos para Diana. También. Amiga y siempre compañera de acá de Ocurrente, aunque ya no esté propiamente en nuestras filas de locutores, pero siempre será de la casa, siempre será de la familia y te queremos mucho, Dianita, allá en Bogotá, Colombia. Aquí me parece que hubo una falta. Aquí estamos a través de la señal de Radio Ocurrente, viviéndolo por las distintas plataformas donde tenemos acceso. Simple Radio, Online Radio Box, Tuning Radio.
2: Colombia que juega con...
0: con Ghana, ¿no?
2: Ay, pará.
0: Con Ghana.
2: Ah, sí, Colombia gana.
0: Colombia sí, gana, señor. Claro que Colombia gana. Por supuesto que gana Colombia. Y sí. Por supuesto que sí.
2: El viernes a las 22:30 de Argentina, 21:30 de Chile, será ese partido.
0: Sí, señor. Claro que Colombia gana. Bueno, aquí hace... la pelota la tiene Rüdiger. Rüdiger, se de cortico para Jonathan. Ta, la tiene Ta. Va jugando la pelota con Pavlovic. Pavlovic, ahora el que la tiene es Kimmich. Kimmich, va jugando ahora la pelota con Sané. Sané va tocando la pelota. Por acá, la juegan hacia atrás. Aquí la pelota la tiene el equipo de Alemania. Atención, se repliega bien el equipo de Paraguay. En el fondo, la pelota va abriendo el equipo de Alemania con Florin Wirtz. Florin Wirtz que centralizaba la pelota en tres cuartos de cancha. El equipo de Paraguay que sigue replegado. Va tocando la pelota Rüdiger. Rüdiger que avanza aquí rápidamente. Evade a dos, la tiene Rüdiger. La pelota, la centralizan. Ahora para el jugador Ta, Ta que manda la pelota donde estaba el jugador Kimmich. Kimmich que abre para Sané. Sané, aquí está Sané. Sané va tocando la pelota cerca del área. El equipo de Paraguay que se repliega. Atención, la pasa Galaria. No aparece absolutamente nadie. Revientan la pelota desde el fondo. El equipo de Paraguay que se repone. Aquí la tiene el equipo de Paraguay. Va el equipo de Alemania nuevamente a reponer con la pelota. Aguantar, muchachos, aguantar no más. Aguantar no más, que van a haber embates como estos. Pero son de carne y hueso como ustedes, acuérdense de eso. Son de carne y hueso, no se dejen intimidar por una camiseta. No hagan lo que hace Venezuela.
2: Toques sucesivos, bastante precisos y bastante peligrosos. Aunque sin tanta profundidad, pero bueno, va tejiendo de a poco.
0: Saludamos a Sara, nuestra compañera Sara Gallet, que nos está escuchando también. También saludos para Jesús y felicitarlos. El sábado estuvieron en una tremenda transmisión el partido de Colombia. Aquí la pelota la tiene el equipo de Paraguay, pero Alemania que sacaba desde el fondo. El ganador de esta llave se va a enfrentar con el ganador del Francia-Suecia. Como quiera,
2: sí, señor.
0: Un partidazo. El que va a salir de acá.
2: Ah, yo pensé que era el Francia-Suecia, por decirte, iba a decir.
0: No. Yo no les voy a vender un Países Bajos-Suecia como un partido. Yo no hago ese tipo de cosas.
2: Fue un lindo partido. Hasta que empezó.
1: Fue una perlita esa, ¿eh? Fue una perlita ahí para...
0: Sí. Pero con mucho cariño,
1: Fue ahí una perlita. Sí, claro.
2: Igual yo dije por privado, fue lindo partido hasta que empezó. Después
0: No, no, no, no, no, claro. Lindo partido hasta que empezó, por supuesto. Y finalmente el Cabo Verde Uruguay fue más emocionante.
2: No sea mal.
0: Bueno, yo qué les puedo decir que no les haya dicho, muchachos. A ver, hay un jugador allí lastimado que aparentemente se va a demorar unos minutos. Me parece que hay un jugador de Paraguay lastimado.
2: Estamos en pausa de hidratación, me parece. El famoso break.
0: Estamos cerca del tiempo de hidratación, me parece. Estamos cerca del tiempo de hidratación.
2: Tiempo de hidratación tan cuestionado.
0: Bueno, vamos a ver.
2: Fuera con lo que decimos, porque los señores de la FIFA se ofenden, si no.
0: No, no, no, no, sí. Son capaces que agarran y nos sacan del aire solo por opinar en contra. Yo te aviso. No se moleste, Infantino.
2: La Federación Internacional de Fútbol Amañado, digo,
0: Bueno, ya empezamos a tirar factos. Ya tenemos 22 minutos. Aquí la pelota la tiene Jonathan Ta, se llama él. Atención, abren la pelota con Leroy Sané. Leroy Sané que trata de perforar, pero Paraguay que se cierra bastante bien. Aquí la pelota la tenía Cubas. Cubas que abre la pelota ahora con Alonso. Alonso que participa en la mitad de la cancha. Va jugando con Galarza. Galarza, se produce una falta. Falta, señores. Contra el jugador Ábalos. Hay una falta. Jugador que estuvo en el Deportes Concepción. Están indicando acá en la señal de donde nos estamos guiando. El señor Ábalos. Bueno, falta. Y esto sigue 0-0.
2: Sí. Actualmente Independiente de Avellaneda de Argentina, y por lo que se estuvo hablando, diría Olimpia, pero no sé qué habrá quedado eso, no tuve más novedades.
0: En algún momento vamos a preguntarles a ustedes qué opinan eso de que este man de Nueva Zelanda ahora va a estar en el Olimpia. En algún momento.
2: Olimpia, como siempre, haciendo el ridículo.
0: A ver si tenemos algunos partidos en la señal de Olimpia.
2: No.
0: O bueno, del fútbol paraguay.
1: Sí, de los clubes. Bueno, hay un solo grande, pero está el otro ahí que... Uno que se hace llamar Olimpia, pero bueno, eso es otra historia. Por lo pronto, bueno, si algún amigo olimpista me está escuchando, saben que lo quiero mucho.
2: Sí, no. Se les aprecia.
0: Saludos para todos los que prefieren nuestra sintonía. Hay un compañero acá en la mesa que dice que está escuchando acá la radio y que en su casa también nos están escuchando porque pues su mamá puso el canal sin audio para escuchar la señal de radio ocurrente. Ya pues.
1: Excelente, un saludo.
0: Tiempo de hidratación, muchachos.
1: Señora. Un saludo para la señora y para todos los oyentes, para los chicos que están en la sala también. Un saludo a todos que están confiando en nuestro trabajo.
0: Claro que
1: estamos aquí, sí, tiempo de hidratación. Con este partido que se torna trabadito aparentemente. Bueno, está ahí. Estamos ahí. Estamos defendiendo bien, estamos aguantando bien. Característica de Paraguay, de hecho, la buena defensa y más con el señorito Olcaro, que siempre se ha caracterizado por ser defensivo en sus juegos. Y bueno, hay que salir un poquito más, a ver si esta pausa, en qué cambia, en qué hace variar el juego que estamos teniendo hasta el momento.
2: Partido que no ha tenido grandes emociones más que la de Paraguay, que sacó Müller, Neuer después del rebote y el cabezazo de Alemania.
1: Sí, muchas emociones realmente. mucho juego, algunas que otras llegadas, pero sin intervención así muy fuerte de ninguno de los dos arqueros. Así que bueno,
2: trámite del partido que me hace pensar que si nos animamos un poquito.
1: Sí. Creería que podríamos animarnos. Y ojalá que esta pausa, como digo, haga que haya una variación en ese sentido, que se animen un poquito más a salir los muchachos.
0: Sobre todo que pueda cortar un poco los avances del equipo alemán y animarse también, porque tiene cómo hacerle daño a Alemania. Uno de los más atrevidos. De hecho, vimos esa primera jugada del partido, cómo Enciso pues casi sorprende y ganó ese tiro de esquina apenas al minuto de partido. Alemania, pues por su parte, sí, tiene jugadores importantes que están en los más importantes equipos de Europa, pero tampoco como selección, porque si uno revisa el 11, obviamente que pues le saca una importante ventaja al resto de los equipos, pero...
2: por nombre, perdemos 10-0.
0: Por nombre, sí, no, claro. Pero como equipo realmente no ha mostrado mucho. Y es allí donde los equipos suramericanos tienen que sacar provecho de estas selecciones europeas cuando están teniendo momentos bajos. Porque mira lo que le pasó a Brasil hoy, a Japón. Lo estuvo ganando, después en el segundo tiempo se metieron atrás. Y Brasil pues sacó la casta, porque como equipo... No me parece que Brasil fuera más que Japón. Pero tiene personalidad. Y finalmente hay cosas que terminan pesando en este tipo de partidos. Ojalá que el equipo que tenga la personalidad hoy sea el conjunto de Paraguay. Y que estemos hablando al final de esta jornada que un nuevo sudamericano está presente en los octavos de final. Porque ya pasó Brasil. Vamos ahora a que Paraguay pueda lograrlo. Y sí, yo lo vuelvo a repetir, esta transmisión estamos apostándole 100 a Paraguay, apostándole al 100, apoyando al equipo representado en la señal de radio ocurrente. Ya se reanuda esto, Alemania ya recupera el balón, la tenía Pavlovich. Aquí el que parece es el jugador Almirón. Ahora Pavlovich que recupera. Merodea la mitad del campo. Aquí se da algunas vueltitas ante la presencia de Gabriel Ábalos, el delantero de la selección paraguaya. Ahora tiene Enciso. Atención, la pelota tiene Sané. Sané, atención, el centro. Le va a quedar la pelota. Invalidan todo. Había posición de adelanto. Era limpio el corte que hacía Kimmich. Mandaba la pelota allí, dejaban en el camino al jugador Fernández. Y el equipo de Alemania por poquito que abre el marcador, pero el árbitro dice: esto no vale.
2: ¿Te puedo meter en una encrucijada, Adri?
0: ¿Ah?
1: A ver, Enzo.
2: ¿Te puedo meter en una encrucijada?
0: ¿Cuál?
2: México, Ecuador.
0: Ecuador.
2: Bueno.
0: Ecuador. Sí, Ecuador. Atención, la pelota la tiene el equipo de Paraguay. Ahora el equipo de Alemania que recupera. Ahora Paraguay la tiene con Almirón. Almirón que va corriendo. Atención, aquí ganan la pelota. Llegan hasta el fondo. Se le acabó la cancha por acá Almirón. Y habrá saque de portería para la selección de Alemania.
2: Bueno, bien, una llegada al menos, salir un poco de nuestra área.
0: Ya tenemos las 5 de la tarde acá en el territorio chileno. Tú estás viviendo este partido por la señal de radio ocurrente. Hoy es festivo acá en Chile. Hoy es festivo. Estamos viviendo este compromiso. Atención, aquí la pelota la tiene el equipo de Alemania. Trata de buscar algún espacio, lo tiene Rüdiger. Rüdiger va jugando la pelota en los tres cuartos de cancha. Aquí la pelota tiene Brown. Brown va tocando la pelota. El equipo de Alemania la busca con Florian Wirtz. La tiene Wirtz. Ahora recibe la marca de Cáceres. No le dan ni un centímetro. Mandan la pelota afuera y ahora saque lateral. Saque lateral.
2: Bueno, cabeza en cambiar la mentalidad y salir a buscar el gol para la selección paraguaya, totalmente.
0: Aquí Gómez acaba de venir el centro, señoras y señores. La gana Pavlovich, atención que le puede pegar desde larga distancia, ¿eh? Cuidado, Sané, la tienen en el área. Cuidado, le pegaron, remataron por allá. Finalmente se termina enredando, levanta la pelota Sané. Uy, al punto penal, pero Gustavo Gómez sacaba la pelota. Atención, había un zaguero que caía ahí en el área del conjunto paraguayo. Será tiro libre desde el fondo para la selección albirroja.
1: Están consiguiendo algunas faltas, algunos tiros libres, a ver. Pero está despertando Alemania. Se despierta y esto empieza a ser un poquito más, a dar un poquito más de tensión al área paraguaya.
0: Hay que procurar no romper la línea defensiva. Seguir enredando a los alemanes y que hagan el desgaste. El desgaste lo tienen que hacer ellos. A ver.
1: Totalmente. Así mismo, tienen que hacer el desgaste. Y los muchachos a lo que saben, a defender y a aguantar todo lo posible para tenerlos cansados en el segundo tiempo.
0: Una estrategia muy de Paraguay. Yo recuerdo los partidos que le terminaron haciendo a Brasil. A mi querida Venezuela también, que fue superior todo el partido, y Paraguay en aquel momento hizo el mayor parte del desgaste, la mayor parte del desgaste, hasta llevar a la larga esa selección de Paraguay, que en instancias decisivas no marcó un gol y llegó a la final. Claro que se puede, muchachos. O sea, muchas veces uno se queda con el juego bonito, con lo que traen algunas cosas, pero hay cosas, hay otras circunstancias que ganan partidos. Aquí la pelota la tiene Kimmich que manda la pelota con Jonathan Tah. La tiene Tah, va mandando la pelota por acá. Aquí la tiene el equipo de Alemania. Ahora Rüdiger que sale rápidamente, baja la pelota por la mitad de la cancha. Ahora buscan por acá Rüdiger nuevamente, no se encuentra compañeros. Ahora el que aparece es Pavlovich. Atención, mandan la pelota al área, pero no llegaba por acá el jugador Kai Havertz. La selección de Paraguay que ya recupera el balón. La pelota la tiene Paraguay. Atención, mandan la pelota por acá. Aquí se viene Rüdiger manda la pelota, la tira larguísima, la saca el equipo de Paraguay. Ahora la pelota la entregan para Kimmich está con el número 5, que es Pavlovich, que manda la pelota por el costado derecho. Aquí la tiene el equipo de Alemania. ¿Qué se me está pareciendo esto? El España Cabo Verde.
2: Sí, como sabes que sí.
1: Totalmente. Por suerte, hasta el momento Gil no se está siendo tan exigido. Por ahora.
2: Ok. Sí. En el historial general, tercer encuentro.

0: Paraguay perdió contra dos de las últimas campeonas.
1: Epa.
0: Y la subcampeona Alemania de ese mundial, precisamente. Francia en el
1: Epa.
0: 98, España en el 2010, que fueron campeonas.
1: Sí.
0: Y Alemania, que fue subcampeona ante Brasil.
1: Bueno, aquí se produce una infracción.
0: ¿Y por 1 a 0?
1: Aquí se produce una infracción. Una falta del jugador Jonathan Tah contra el jugador Almirón. A ver.
0: Tan loco.

0: Bueno, ya tenemos a Canadá y a Brasil en la siguiente ronda. Canadá que espera rival que saldrá de Países
1: Entre Países Bajos,
0: Bajos
1: Marruecos.
0: o Marruecos.
1: Y
0: Sí,
1: Brasil.
0: señor.
1: Brasil va a jugar con el que
0: El
1: gane
0: ganador
1: entre.
0: de Costa de Marfil, Noruega.
1: Sí, señor. Bueno, señoras y señores.
0: Loco.
1: Acá seguimos. Todo bien, muchachos. Todo bien. No se preocupen. Acá seguimos. Van tocando la pelota para Rüdiger. Rüdiger que va lateralizando el balón ahora con el jugador Jonathan Tah. Extiende la camiseta número 4. Gira la pelota por la derecha. La pelota tiene Leroy Sané. Leroy Sané va jugando. Aquí tiene la pelota el equipo de Alemania. Le querían pegar desde lejos. Pero no pasa absolutamente nada. No pasa el peligro. Esto sigue 0 a 0. Acá en Radio Corriente.
0: Canadá que está haciendo historia ya que es la primera vez que avanza a octavos de final en su cuarto
1: La
0: paso
1: pelota
0: por
1: viene
0: el
1: Haver, mete en el centro. No pasa absolutamente nada. No pasa absolutamente nada. La pelota la tiene Paraguay. Va a salir desde el fondo. Porque se producía una falta allí. Ante la humanidad del jugador Galarza. No pasó nada, no pasó nada. Estamos aquí narrando el partido. Bueno. Acá seguimos, no sé qué le pasó al compañero Enzo, que no lo estamos escuchando, no sé si soy yo, pero bueno, acá continuamos a través de la señal de radio corriente o corriente punto. Ok, tranquilo, perfecto. Señoras y señores,
2: hasta ahora un partido de Paraguay, o sea, está creando un partido a su modo, defendiendo, aguantando, Cubas marcando mucho más atrás, Canales también guapísimo, como dije anteriormente. Y bueno, estamos en la misma que antes de la pausa. Así es que no hubo mucho cambio, mucha variación, alguna que otra llegada, no muy clara, pero bueno, ahí estamos. Y seguimos adelante con este partido, este resultado que es el reflejo básicamente de lo que está haciendo el partido hasta el momento.
1: Bueno, un saludo
0: Pero,
1: aquí, quiero mandar un
0: bueno.
1: saludo también. Bueno, por aquí dice, nos está escuchando. Saludos, amor, si no la saludo, se me va a enojar. Saludos también, saludos para mi papá, que está escuchando también el partido a través de la radiocorrente.usuarios.space. Y para todos los amigos que de alguna manera u otra han manifestado su sintonía. Los que están en la sala de juego, los que están por fuera también, muchas gracias por estar acá con nosotros. Aquí la pelota la tiene el equipo de Paraguay. La tenía Canales. Canales que la hace corta con Gómez. Gómez, atención. Aquí la tiene Gómez. Gómez va mandando la pelota con Bobadilla. Bobadilla la pelota con Cáceres. Cáceres va por la mitad de la cancha. Aquí la tiene Bobadilla. Manda la pelota hacia atrás y la tiene el arquero Gil. Que no es familia mía por si acaso. Iba a salir desde el fondo.
0: Gil con doble L, no sé si el tuyo es con doble L.
1: No, no, no, no. Con una sola L. Por eso digo, no es familia mía. Jorge. Y el de México tampoco. Don Luis
0: El de
1: Malagón.
0: México.
1: Luis Malagón, Luis Malagón.
0: Ah, vale.
1: El tercer arquero creo que es
0: Arquero.
1: porque no lo hemos visto en este

0: Celestial. Está, pero...
1: arquero muy querido por los amigos.
0: Ah, bueno. Bueno, estamos...
1: Este partido está siendo la tendencia de gran partido, de la gran mayoría de los partidos, que el primer tiempo es medio flojito y después el segundo tiempo una lluvia de goles.
0: Ya voy. Bueno, señoras y señores, aquí estamos presenciando este partido. Tenemos tiro libre para la selección de Paraguay. Aquí estamos a través de la señal de Radio Currente. A ver. Seguimos 0-0. Ya tenemos la 5-10. La pelota la tiene Canales. El cabezazo de Rüdiger para rechazar en la saga de Alemania. La pelota le queda al Mirón. Al Mirón que manda la pelota hacia la derecha. Aquí va desbordando rápidamente ante la presencia de Brown. Manda la pelota al tiro de esquina, señoras y señores. Corner para la selección de Paraguay.
1: Bueno. Bueno. Una info extradeportivo, pero que tiene vinculación con el Mundial, es un tema judicial que aparentemente tendría el capitán de la selección de Cabo Verde justo antes de enfrentar a la selección argentina. Yo no digo nada.
0: Ya voy, ya voy. Bueno, acá seguimos, señoras y señores. Atención, la pelota la hace el equipo de Paraguay, señores. Gol, gol, gol, gol, gol, gol, gol, gol, gol, gol, gol, gol, gol, gol. Sí, señor, gol de inciso. Señoras y señores, gol de Paraguay, gol de Paraguay. Libérenlo, libérenlo, libérenlo, libérenlo, libérenlo, muchachos, vamos.
2: ¡Vamos, loco!
0: Paraguay 1, Alemania 0, señoras y señores. Sorprendiendo a toda la saga alemana, el portero Neuer, que se queda sorprendido por acá. Y apareció Julio Inciso para marcar el primero. Ya lo van a analizar los muchachos, pero por los momentos yo quiero decirles que el fútbol tiene este tipo de cosas. La selección de Paraguay está ganando 1-0 y tú lo estás viviendo por la señal de Radio Currente.
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1: Sensacional jugada.
0: Analícenla, muchachos, sean libres, libres, no se intimiden para analizar esta jugada, por favor.
1: Bueno, magistral definición de Inciso, primer gol en Copa del Mundo, ni más ni menos que contra Alemania, histórico, tremendo, fenomenal. Mira.
3: A lo que sabe, señoras y señores, nuestro distinto, nuestro crack, nos está dando el primer gol, la primera sorpresa, el primer temblor para los alemanes. Julio Inciso, nuestro distinto, el que está logrando esta hazaña ahora mismo. Un córner que salió salió de Miguel Almirón. La parcialmente con los puños lo tuvo Neuer, pero Inciso estuvo ahí el pie del cañón para pegarle y darnos esta alegría a todos los paraguayos. Explota Paraguay y explota Boston con este gol que nos da esa alegría parcial en este momento frente a la campeona del mundo, Alemania.
0: Sí, señor, la selección de Paraguay está ganando. Aquí Y tú lo estás viviendo por la señal de Radio Currente. Aquí la pelota la va tocando Rudiger. Ahora abre con Leroy Sané. Sané que manda la pelota al centro. No pasa absolutamente nada. Por arriba con Paraguay no se juega, muchachos. Así que mucho cuidado. Por arriba con Paraguay, ni hablar, ni pensarlo. Aquí venía la pelota nuevamente muy elevada. Y ya, el equipo de Paraguay le pegaron desde afuera. Y será saque de fondo para el conjunto paraguayo.
1: Era cuestión de animarse, muchachos. Era cuestión de animarse.
0: Lo habían dicho muy bien ustedes en el cooling breaks, en el tiempo de hidratación. Paraguay necesitaba animarse. Se animó y lo está ganando. Ahora aguantar.
3: Y necesitaba esa... Sí, necesitaba esa rebeldía. Y es lo que tiene Enciso. Muchas veces se lo tacha individualista, de todo, pero... es lo que lo hace distinto a los demás, esa rebeldía, esa picardía, y gracias a él estamos teniendo esta enorme alegría, su primer gol en la Copa del Mundo. Mucho procuró contra Australia, no se le daban las cosas, y ahora finalmente se le dio ese tan ansiado gol, y gracias a él todo Paraguay está feliz.
1: Lo que debe ser la capital de mi querida de mi querido país, por Dios.
3: No se tardó, no te imaginas por acá. Impresionante, la verdad, el pueblo paraguayo está muy contento.
0: Ay, ay, ay, ay, ay, ay, ay, al piso por acá. Mandaron a un jugador, mandaron la pelota al saque de costado. Paraguay luchando esa pelota que ganaba el conjunto de Alemania. Somos Radio Currente, Currente como tú, viviendo las emociones del Mundial 2026. Qué emociones nos está dando este partido, señoras y señores. Yo les voy a decir algo. Bueno, no, no lo voy a decir todavía. Vamos a ver, aquí la pelota, el disparo. Kai Haver, que no alcanzaba por acá a pegarle cuando el número 23 de Alemania mandaba un centro. Tuvieron que desviar esa pelota. Hay tiro de esquina para Alemania. Kai Haver, por poquito. Kai Haver que lo vimos en la final de la Champions.
3: No nos dejemos obnubilar. No nos dejemos obnubilar, muchachos, a seguir cuidando y más, con más razón ahora.
0: A ver, la rechazan por acá. Esto... de nuevo. La pelota le va cayendo al Leroy Sané. Leroy Sané, atención, venía el centro, el cabezazo. Atención, cuidado, el remate que se va por arriba. Muy atento, de todas maneras, el portero Gil. Por aquí, de todas maneras, el remate no fue tan fuerte. La dejó por ahí y dijo que la pelota es mía. Muy seguro. Y habrá salida desde el fondo para la selección paraguaya.
1: Evidentemente esto abre la panorámica porque Alemania va a empezar a atacar, ya sea a finales del primer tiempo, todo el segundo tiempo, y esto le abre la posibilidad de Paraguay de tener alguna que otra contra y arrancar con velocidad. Con Enciso, con Almirón, con el propio Galarza capaz.
0: Lo más importante para Paraguay, sobre todo, es aprovechar los espacios que va a dejar Alemania. Porque se va a tener que venir a la contra. Y les voy a decir algo porque lo he sufrido. Cuando Paraguay está ganando es bastante difícil revertirle el marcador. Y no solamente lo sufrió Venezuela, lo sufrió Brasil. Lo sufrió Argentina en eliminatorias.
1: Preguntémosles al señor Arda Güler.
0: Claro. De hecho, Colombia también lo sufrió. Ajá, sí. Claro.
1: Bolivia en el alto.
0: Bolivia, Chile, todos. Todos sufrimos con Paraguay cuando estuvimos en desventaja. De local y de visitante también, ¿eh? Aquí, atención. Va veniendo el centro por acá. Bobadilla que sacaba esa pelota. Ahora llega Canales. El balón está de todas maneras en fuera de la cancha. Ahí saque de fondo. Saque de arco para la selección paraguaya. Porque el último en tocar era un alemán. Al parecer. Así que ahora salida desde el fondo para el conjunto de Paraguay. Estamos viendo este partido por la señal de Radio Currente. Ocurrente como tú. Señoras y señores. Paraguay lo está ganando con gol de Julio Enciso. Julio Enciso, por cierto, pateó un penal contra Venezuela que lo atajó Romo allá en las eliminatorias de 2024, lo recuerdo muy bien.
4: ¿Cómo sufrí esa noche, Dios mío?
1: Sí, señor.
4: El partido lo tuvimos por acá en retransmisión con los colegas de Cardinal. Retransmitimos por acá y, bueno, bastante indignación había en la señal paraguaya cuando Inciso, pues, bueno, realmente le pegó bien. Pero Romo tapó aquella bien, tapó unos cuantos penales Romo en aquella eliminatoria. Bueno, lo está ganando la selección de Paraguay 1-0. Están contentos los muchachos. Yo también. Estamos contentos. Aquí estamos. Espero que el profesor Alfaro haya visto el Brasil-Japón y sepa lo que no tiene que hacer para el segundo tiempo, ¿no? Solamente digo eso. Sacaban y rechazaban la pelota por acá. ¡Atención! Señoras y señores, el árbitro dice: ¡ay, nuestro amor se acabó! ¡Se acabó el primer tiempo! Paraguay lo está ganando 1-0. Por favor, muchachos, un comentario sobre lo que nos deja este primer tiempo. Y mandamos a música para tomar un descansito también a nuestra garganta y al corazón, y rezar un poquito también.
3: Sí, bueno, termina un primer tiempo que, de hecho, ya Enciso dio un aviso en ese minuto, en ese remate que no logró convertirse en gol, pero ya había dado un aviso de lo que se vendría dentro de 40 y pico minutos más. El primer tiempo, bueno, bastante, un poquito plano en cuanto a emociones, no hemos tenido llegadas demasiado claras, pero se vino el gol de Enciso bueno, iban a decirlo con precisión los muchachos, a los 40 y algo minutitos, que hace que ahora mismo Paraguay esté dando la sorpresa de estos 16avos de final. Nada, una alegría inmensa hasta el momento. El segundo tiempo deberá ser muy inteligente por parte de Paraguay, defender, aguantar. Si se puede dar un segundo gol de la tranquilidad, miren, no vendría nada mal. Es, como dijimos, cosa de animarse, de tener la rebeldía, Enciso, Migi, Ábalos. Así que nada, pues, contentos, satisfechos en este primer tiempo, pese a lo plano que fue en líneas generales. Pero bueno, se vino el gol y eso hace que todo valga la pena, señores.
1: Así mismo, sí, primer tiempo sin muchas emociones, con pocas llegadas de ambas selecciones, pero bueno, la efectividad la tuvo la selección paraguaya en este caso, Enciso. Y nada, nos vamos a las duchas de entretiempo, ilusionados por mi parte y con más fe que nunca.
4: Bueno, señoras y señores, este fue el comentario de este entretiempo. Vamos a hacer una pequeña pausa con música. Algunos iremos a comer alguito seguramente, o tomar alguito de agua, pero no está ganando la selección de Paraguay 1-0 con gol de Julio Enciso. Así que vamos al corte.

0: Bueno, ya estamos prestos y dispuestos para comenzar esta segunda parte. Aquí estamos con Mari, aquí estamos con Enzo. Mari, ¿qué podemos esperar para este segundo tiempo de Paraguay, sobre todo? ¿Cómo sostener esta ventaja? ¿Qué crees que debería hacer Alfaro?
1: Sabe Paraguay. Y a lo que sabe. En realidad, bueno, comentábamos por interno aquí con los compañeros, con Enzo sobre todo, que nosotros nos gustaría que ingrese alguien más que alimente a Enciso, como el caso de Mauricio, para tener más juego, para animarnos más principalmente. Pero por supuesto sin descuidar, porque Alemania va a entrar a dar sus embates y Paraguay tiene que jugar a lo que sabe, a defenderse. Entonces hay que resistir y en una de esas de contra animarse a hacer lo que diría yo el gol de la tranquilidad, creo. Entonces está muy lindo, estamos todos felices, pero hay que cuidar este segundo tiempo, esta victoria de oro que estamos consiguiendo.
0: Hay que sacar la sangre fría de Sudamérica, muchachos. Solamente nosotros en Conmebol Totalmente. Sabemos de esto. Puede ser que no tengamos en este momento el mejor nivel de juego, pero tenemos mañas, tenemos cosas que no la tienen otros continentes. Y tenemos que sacar a relucir eso. Se está ganando, y se está ganando bien. Porque Paraguay tampoco es que Alemania lo avasalló. Es más, me atrevería a decir que Paraguay hizo un muy buen primer tiempo y que fue mejor, porque marcó los tiempos del partido. No necesariamente tienes que tener las mejores ocasiones o más la pelota para jugar mejor. Cuando marcas los tiempos, cuando eres determinante en las jugadas, has hecho mejor este primer tiempo. Bueno.
1: Sí, supo manejarlo y supo marcar en el momento preciso cuando hubo alguna que otra llegadita por ahí. Gil no fue muy exigido, excepto ahí en el último. Tuvimos. Pero tampoco, tampoco fue muy claro todo. Pero bueno, veremos en este segundo tiempo cómo vamos. Y como digo, a cuidar esta victoria, muchachos.
0: Bueno, señores, ya se está jugando segundo tiempo. A través de la señal de Radio Ocurrente, como tú, ya está rodando el balón. Ya tenemos el segundo tiempo y tú lo estás viviendo por la señal de Radio Ocurrente como tú. Goretzka ingresó en reemplazo de Mecha. Está ahora León Goretzka en el campo de Alemania, seguramente para tratar de buscar en el medio campo. Aquí la marca de Kimmich, cuando era Enciso el que se escapaba con un desborde. Hay saque de costado, señoras y señores. La pelota, el saque lateral. Va a jugar desde la banda la selección paraguaya.
1: Y bueno, empezamos los primeros segundos. Paraguay aparentemente sin miedo, sin achicarse. Está ahí, pero Alemania también hará lo suyo.

0: Bueno, señoras y señores, aquí seguimos. Ahora Goretzka en el campo de juego. Por el equipo de Alemania se fue Mecha. Era uno de los titulares y que casi no lo nombramos casi en el primer tiempo. No fue determinante para la selección de Alemania, que obviamente que también va a mover sus piezas. Atención, aquí la tiene la selección de Alemania. Va por la derecha con Leroy Sané. Viene el centro, el punto, penalti. Cabezazo de Gustavo Gómez para alejar el peligro y decir, no pasa nada, no pasa nada. Manda la pelota a la mitad de la cancha. Aquí la tiene Pavlovic. Pavlovic que va pidiendo la pelota. La tiene Kimmich. Va tocando la pelota con Joshua Kimmich. Atención, que puede centrar. Lo hace en el área. Va sacando por acá la selección paraguaya. Aquí va la carrera Enciso. Atención, Enciso, Enciso. Se escapa rápidamente. Enciso. Sigue Enciso. Lo marcan dos ahora. Juega la pelota dominada. Atención, aquí la pelota la tiene Galarza. Rebota la pelota en Sané. Ahora tratan de recorrer toda la cancha. Ahora se incorpora por acá Alonso. Al avance paraguayo que se enfría. Retroceden la pelota. La quieren armar de nuevo. Va tocando la pelota con Galarza. Aquí el que va pasando por la derecha es el jugador Almirón. Almirón ahora con Galarza. Pero el balón se sale del campo. Habrá saque lateral para la selección de Alemania.
1: Insisto, Paraguay no se achica. Paraguay juega, recorre la cancha, así que está bien. Estamos teniendo un inicio bastante interesante.
0: Bueno, señoras y señores,

0: Bueno, seguimos por aquí en esta transmisión de Paraguay versus Alemania, Alemania versus Paraguay, dando la sorpresa hasta ahora a la selección paraguaya, triunfando 1-0 en el primer tiempo. Marcó Julio Enciso, que también en este segundo,
1: sí, señor,
0: se nota que está escapando y jugando.
1: Aquí mandaba nuevamente una pelota al área, pero Paraguay la despejaba en la mitad de la cancha, así que no pasa absolutamente nada. El partido de momento sostiene la tónica que mantenía el primer tiempo. Algunos diarios de Paraguay que ya se ponen contentos. ABC Color es uno de los que está haciendo referencias sobre la victoria de Paraguay, que hasta el momento está consiguiendo. Y tú lo estás viviendo por la señal de Radio Currente. Por supuesto, no podía ser de otra manera. Vivir los mejores partidos con nosotros. A ver, va a salir Gil desde el fondo. Manda la pelota. Atención con Noye, por Dios, que se encontró cara a cara con Enciso. El arquero que llegó primero amenazaba a Enciso como arquero. El segundo, quiere el segundo gol Enciso, ¿eh? Quiere el segundo gol Julio Enciso. Y por aquí Noye le dijo, por el momento, ¿qué? No.
2: Qué buen pelotazo de Gil. Hola, ¿me escuchan? Perdón.
1: Te escuchamos, sí. Sí, señor.
0: Me escuchamos.
1: Aquí la pelota la tiene Kimmich que manda el centro. No hay nadie que cabecee de momento. No hay nadie que empalme ese balón. Va pidiendo Gil con calma. Sí, señor. La pelota la va teniendo el equipo de Paraguay. Va tocando la pelota el equipo de Paraguay. Sí, señor.
0: Salvando las distancias, pero metió Messi, metió Mbappé, metió Cristiano Ronaldo, meten todos los cracks. Enciso también quiere entrar en esa...
2: Pero no le metieron a Alemania. Ah, no, ese no era.
0: Exacto. Quiere entrar Enciso en esa lista privilegiada de cracks de distintos. Así que está con todo Enciso, está encendido.
1: Bueno, yo les voy a decir algo, de los partidos más esperados en este Mundial, para mí la gran decepción ha sido el Francia-Noruega. Yo esperaba un partido más disputado de Francia-Noruega por las dos figuras que se enfrentaban en cancha, y fue un baile en la selección francesa.
2: Una carnicería, va, que un baile. Dembélé desatado, por Dios.
0: Sí, no, Francia es una maquinita. Seria candidata a la Copa.
1: Sí, señor. Ojo con Francia.
2: Te digo que no ha jugado serio Francia. Ahora vamos a ver la Francia, ¿verdad?
1: Bueno, el partido que le hacen a Noruega y a Senegal, que para mí son dos rivales de peso, fueron muy buenos. Pero sí, bueno, sí. Ya habrá tiempo para hablar de Francia, muchachos. No contemos los pollitos antes de nacer. Ustedes saben por qué yo lo estoy diciendo. Ustedes saben. Todavía no. Todavía.
0: Totalmente.
1: No. Tranquilo.
0: Paso a paso, señores.
1: Sí, señor. Aquí va tocando el equipo de Paraguay. Aquí la tiene. Bueno, atención. Aquí la tiene el equipo de Alemania. La pelota la tiene con Jonathan Tah. Ahora la tiene Kimmich. Kimmich que va incorporándose en los tres cuartos de terreno. Aquí la tiene Leroy Sané. Leroy Sané que va jugando con Florian Wirtz. Va cambiando de costado la pelota. Aquí el que la tiene es Jonathan Tah con Rüdiger. Rüdiger que quiere pegarle desde larga distancia. A ver, la muralla paraguaya que se para en el fondo para impedir el avance de los alemanes. Rüdiger que levantaba la pelota. Aquí mandan la pelota para levantarla. Atención, la camiseta número 17 de Alemania que trata de moverse por acá. Tiene Kimmich que va moviendo la pelota abierta por el sector de la derecha. Aquí la tiene el equipo de Paraguay que se está defendiendo. Van tocando la pelota. La tiene Birch. Birch va tocando por el costado derecho. Aquí la pelota la tiene Jonathan Tah va tocando, señoras y señores. El árbitro dice que no hay falta. Los alemanes siguen tocando. Aquí trata el equipo de Alemania de meterse en el área, pero está bastante enredado. Metieron un pelotazo largo hacia atrás para Manuel Neuer. Miren lo que está obligando Paraguay a hacer Alemania. No pueden construir y percutar al área y tienen que mandar la pelota atrás con el arquero. Lo está haciendo muy bien Paraguay, enredando el juego de los alemanes, muchachos.
0: Realmente sí, Paraguay está manejando, está marcando, defendiendo, los alemanes procurando espacios. Hasta el momento Paraguay a lo que sabe, defenderse y defender a muerte el resultado.
1: Alemania pareciera que la estuviera dirigiendo el Bocha Batista. Ups, se me salió un facto. Se me salió. Eso no fue intención.
0: No. El amor que le tenés a la...
1: Bueno, señores, gol. Gol de Alemania. Señoras y señores, el centro que terminaron metiendo al final la alcanza a peinar Kaber, que coloca al portero Gil, y con este centro, señoras y señores, lo empata Alemania. Un gol por cero, a no perder la cordura, muchachos. Alemania 1, Paraguay 1.
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2: Bueno,
0: llegó Alemania, justo. Estaba buscando, estaba veníamos defendiendo muy bien, pero llegó, descolocó a Gil y bueno, se produjo el empate. Falta mucho a no desanimarse, a no desintegrar ese ánimo. Paraguay es experto en recuperarse de las adversidades, así que lo importante ahora es que los muchachos no se desestabilicen con esto, que sigan defendiendo y sigan buscando oportunidades para ponerse adelante nuevamente en el marcador.
2: Sí, sí, así mismo, una jugada, bueno, que no parecía tan peligrosa, aparentemente, pero bueno. Termina empatando la selección alemana de, bueno, por arriba, nos ganaron en algo que nosotros somos expertos.
1: ¡Atención, meten la pelota en el área! Por acá, el remate, que queda un rebote por acá, la pelota la toma Kimmich, ahora el equipo de Alemania, que va a tener seguramente unos buenos minutos en este partido. Acá es cuando Paraguay tiene que acomodarse. Se interrumpe el fútbol acá porque había una falta aquí ante la salida de Almirón. Y ya el técnico Alfaro tiene que empezar a mover las piezas. Hay que tratar sobre todo de refrescar un poco en el mediocampo. Muchachos, les pregunto, ¿a quién sacarían ustedes con este panorama? ¿Quién les parece a ustedes que debería salir y quién les parece que debería entrar? Ah, bueno, ya hay un cambio. Se va Gabriel Ábalos.
2: Ah, bueno.
1: Se va Gabriel Ábalos. Vamos a ver quién ingresa. En el estadio los alemanes se animaron. Escuchan algunos cánticos que... muy característicos cuando escuchamos al Bayern Múnich. Los cánticos alemanes. Ya se animan allá en Boston, donde se está jugando este partido. Aquí seguimos a través de la señal, bueno, de Radio Corriente. ¿Quién se fue?
2: El inciso de punta se fue a Ábalos y no sé si ingresó Mauricio o Sosa.
1: Bueno, parte de las modificaciones que está haciendo el equipo de Alemania, de Paraguay. Estamos 1-1 los goles. Inciso y Havertz. Sí. Kai Havertz.
2: Inciso salió aparentemente por un golpe. Bueno.
0: Mauricio, creo que no sea. Inciso, creo, y...
2: no. Por Ábalos me parece. Porque lo voy a mandar a Inciso.
0: Por Ábalos
2: arriba.
0: Y... caballero,
2: creo que caballero es.
1: Bueno, señores, acá seguimos presenciando este partido a través de la señal de Radio Ocurrente. Ocurrente como tú, 1-1. 1-1. Algunos presagiaban que Alemania le iba a pasar por encima a Paraguay.
2: Bueno, afuera Enciso, adentro Mauricio Magalhães.
1: Bien. Ataca Alemania, señores. Cuidado que se mete la pelota en el área. La tiene, está. Abre la pelota para Goretzka. Quiere sacar el centro, pero se encuentra con la marca de Cáceres y se le acaba la cancha. Habrá saque desde el fondo para la selección paraguaya. Quiero mandar un saludo a todos los compatriotas venezolanos, hermanos venezolanos, pasándola bastante complicado con el terremoto de la semana pasada y las constantes réplicas que se están dando en nuestro país. Atención, el centro, el cabezazo atrás para el portero Neuer. Aquí atrapa la pelota Caballero, era el que metía ese cabezazo, pero la pelota picaba suave para la contención del arquero alemán, que dice, la pelota es mía y no pasa nada.
0: Mauricio empieza a hacer de las suyas apenas ingresar, era lo que pedíamos nosotros. Bueno, salió nuestro distinto, salió Enciso, pero ya cumplió, ya nos dio un gol, ya nos dio la alegría. Y ahora a jugar Mauricio, Caballero, y hacer lo que haya que hacer para, en lo posible, adelantarnos nuevamente el marcador.
1: Acá seguimos 1-1, señoras y señores. Tú lo estás viviendo, decía que bueno, mucha bueno. Fuerza para los venezolanos, mis compatriotas, por supuesto. Sí. Estamos con
0: mucha
1: ustedes.
0: Mucha fuerza para toda la gente de Venezuela.
1: Y como lo dije en el post que publiqué ahí en mis redes sociales, esta narración también va por ustedes. Mucha fuerza. Ojalá que dentro de tanta tragedia, obviamente que uno no encuentra las palabras para reparar el dolor que causan tantas y tantas pérdidas. Pero lo que sí podemos decirles es que ojalá que dentro de tanta tragedia puedan encontrar un poquito de alegría escuchando un partido de fútbol. Y bueno, mucha fuerza.
0: Mucha fuerza, hermanos venezolanos. Mucho ánimo, mucha fortaleza en el momento.
1: Y las gracias con la solidaridad de los demás países también, por supuesto. De verdad que hemos visto mucha solidaridad internacional.
2: Bueno, así que ya todas las diferencias políticas, impresionante la ayuda.
1: Así es.
2: La ayuda que ha recibido el país vino tinto.
1: Sí, señor. Bueno, seguimos 1-1. Tú lo estás viviendo por la señal de Radio Ocurrente, ocurrente como tú. Bueno, atención, hay tiro libre para la selección de Alemania.
0: Bueno, estamos en un momento crítico. Ahora, con el empate, estamos bueno, en búsqueda de lo que es el volver a
2: y estamos como al principio.
1: A ver, señoras y señores, con este tiro libre, a ver, aquí van a levantar esa pelota, ese bicho de Kimmich. Manos arriba del arquero paraguayo, que se queda con ese balón y se... no hay mayores consecuencias en este momento. Seguimos 1-1.
2: Recordando que en caso de empate vamos a alargues y de persistir a penales. Esperemos no llegar a esas instancias, pero
1: por el bien de mi garganta, ojalá que no. Pero con el fútbol nunca se sabe.
2: Sí, señor.
1: En momentos, esto está 1-1. Tú lo oyes por la señal de Radio Ocurrente, ocurrente como tú. Atención, aquí la defensa alemana que rechazaba un intento de ingreso al área de Caballero. Atención, Van Albiero con el centro. La pelota por el segundo palo aparecía por acá Gustavo Gómez, pero ese balón cae y se le acabó la cancha. Acá el jugador paraguayo, saque de arco para Alemania.
2: Bueno, pero bueno, pierde su entusiasmo ofensivo, eso es bueno.
1: Se va Brown, me parece, en Alemania, y va a ingresar Jamal Musiala, el hombre del Bayern. Bueno, lo vemos todos los fines de semana en la Bundesliga y en la Champions. ¿Y usted por dónde va a escuchar la Champions, señor Enzo Medina? La temporada que viene. Por Radio Ocurrente. Sí. ¿Por dónde más?
2: Por su punto, señor. Estamos allá con la competencia, ¿no?
1: Acuérdate que la fiesta llegó y no hay brisa que se la lleve.
4: Bueno.
2: Me parece que la brisa se autollevó sola, pero bueno.
1: La brisa sopló para otro lado. Bueno, la pelota la tiene Sanet. Sanet va por la derecha. Aquí el que interrumpe es el jugador Galarza. Recupera el equipo de Paraguay. Va saliendo con pelotazo largo. Mandan buscando la pelota. Largo el envío de la pelota. Le queda Rüdiger. Va a salir desde el fondo el equipo de Alemania, que retiene.
4: Cuidado, Chelsea.
2: Pasa. ¿A quién estará apoyando Chelsea, che?
1: Bueno, señoras y señores. Seguimos 1-1. Tú lo estás viviendo por la señal de Radio Ocurrente. Ocurrente como tú. Los goles de Inciso y de Kai Havertz. Inciso ya no está en cancha. Kai Havertz sí sigue en cancha. Por cierto, me ha tocado ya relatar unos cuantos goles de Kai Havertz. Narramos el de el que hizo con el Arsenal, y ahora este gol que hace hoy, y muy parecidos, centros al área y cabezazos de este buen delantero alemán. Bueno, el partido ha bajado un poco de ritmo.
2: Sí, está en esa laguna del primer tiempo. Entre los 15 y el Conning Bray tuvo así también.
1: ¡Ay! Tiro libre para la selección de Alemania. Por cierto, muchachos, para que nuestra audiencia ocurrente, que hoy gracias a Dios la tenemos bastante arriba, después que termine el mundial, el equipo de deportes tomará un descanso. Y la primera gran parada después de la Copa del Mundo, muchachos. Supercopa Europea. El Paris Saint-Germain contra el Aston Villa. Atención al remate. La pelota que rebota acá en un jugador de Paraguay. Rechazan la pelota y la dejan salir. El balón lo toca un alemán, señoras y señores. Ahí saque de meta. No, finalmente hay tiro de esquina para Alemania. Aston Villa PSG. Con ese partido iremos la temporada 2026-27. El año que viene no hay torneos, pero sí comienzan las eliminatorias a 2030.
2: ¿Qué interesante será qué formato tendrá esa eliminatoria?
1: Sí, sí. Mucha expectativa.
2: Solo participaron 7 selecciones.
1: Al final se aprobó lo de los 64 equipos. Al final aprobaron eso.
2: Hasta donde yo sabía, no.
1: Porque habían dicho que en marzo que iba a haber una convención en Canadá.
2: Y mira, esperemos que no hagan esa locura.
1: No, de verdad. ¿Qué más tenemos que ver? Bueno, por acá nos apunta sí. Nuestro compañero Jesús Padilla, que hasta donde sabe tampoco lo han aprobado.
0: Sí, parece que es para el... Bueno, no es para inmediatamente, sino es para 2034, para 2038.
1: Bueno.
2: Bueno, aparentemente el Mundial 2038 estarían pensando en organizarlo en Estados Unidos y México.
1: Otra vez, bueno.
0: De hecho, yo tengo la info de que solo Estados Unidos, incluso.
2: Solo bueno, sí. Bueno, en realidad sí, solo Estados Unidos, pero aparentemente.
1: A ver, Almirón frente a la pelota. Atención, la pelota está cerca del área. A ver cómo le va Almirón, va al servicio. Bastante bajito la saga alemana que rechaza. Aquí la pelota la va recogiendo Cáceres, que la hace rebotar, señoras y señores. Y gana el saque lateral para la selección de Paraguay. Ahora busca con la pelota quieta tratar de marcar la diferencia. Este partido se va a definir por un pequeño detalle, ¿vio? por un tiro de esquina, por un contragolpe, por algo pequeñito. Aquí la pelota la tiene el equipo de Paraguay. Señoras y señores, hay tiro de esquina para el conjunto de Paraguay. Aquí puede ser, aquí puede ser, aquí puede ser, aquí puede ser. A ver. Aquí puede ser.
2: Lo de que Estados Unidos sea sede es por la regla de la FIFA que dice que una confederación no puede ser sede por las
4: próximas. Atención al centro, el segundo palo, Gómez. La pelota muy desviada. De todas maneras, Manuel Neuer que dice: la pelota es mía, mía.
1: Sacó la pelota larguísima. Atención, todo invalidado y una falta previa porque el equipo de Paraguay quería ganar por allá con el equipo de Alemania, quería ganar con un contragolpe con un balón largo del arquero Neuer. Hubo una falta allí sobre sobre Neuer, hubo falta finalmente y se tendrá que sacar, será tiro libre desde el fondo. Bastante físico este partido en esta segunda parte, muchachos, o me parece a mí.
2: Sí. Ha tomado ese tinte.
0: Sí, totalmente. Está.
1: Pausa de hidratación.
0: ¿Cómo? Se acordó el árbitro de repente, porque estamos bastante avanzaditos, ¿eh?
2: Estamos y a los 22 de cada tiempo.
0: No, pero estamos ya más. Más. Pasó más, creo. De todas maneras, sí. Bueno, espero que esta pausa sirva para aliviar tensiones. Bueno. Es el último cuarto de partido. Y está tenso el tema. Es como dicen, eso está parecido a lo que fue el primer tiempo, con la diferencia de que, bueno, teníamos la ventaja, se empató y ahora hay que buscar la heroica una vez más.
2: Y sí.
1: Por cierto, está un dato por acá. Alemania tiene en mundiales registro perfecto en los penales. Disputaron todas las instancias de penales que las ganaron todas. 18 penales cobrados, 17 acertados. En caso de que vayamos a los penales, a ver
2: hoy
1: si podemos
2: dando gira en el arco.
1: Hay que buscar a ver qué tal es Orlando Gil en los penales, ¿no?

0: Capinales, en San Lorenzo, hace no mucho, en la... ahí eso me va a decir mejor, que sigue más el fútbol argentino, en una instancia de Argentina, creo, no quiero meter la pata, pero ha sabido atajar dos penales, ¿eh? En esa serie.
1: ¿Gil?
0: Sí, hace poquito.
1: Ah, sí, o sea, sí, la última vez que yo recuerdo que le patearon un penal fue justamente el Deportivo Recoleta.
0: No, pero en serie, así de penales, creo.
1: No recuerdo serie de penales de Gil. Tendría que buscar.
0: Uno que era definitorio, ¿no? Yo no manejo mucho tiempo en Argentina, sabrán disculparme, pero he visto ese partido, solo que soy medio floja de memoria y estamos medio nerviosos acá con el tema de este, pero bueno, yo confío en la capacidad de Gil de... Eso es lo que les puedo decir. Perfecto. Y bueno, tenemos siempre a Olveira, que también es muy bueno. Tendría que entrar
1: a lo grande Australia. Vamos a hacer el cambio en el último minuto de partido para que
0: abra el penal. Y amigo, todo vale.
2: Bueno, obviamente no que esto es en el escenario especulativo. El partido está 1-1, queda bastante por jugarse, pero hasta el momento está allí. Yo diría no que no asomándose si en la ventana, pero sí haciéndonos ojitos ahí la tanda de penales. Nos está haciendo como que ojitos.
1: Bueno, igual primero en el alargue puede pasar de todo, así.
2: Sí, claro. Bueno, no. Yo la verdad es que el alargue yo lo veo innecesario. Me parece que eso desgasta mucho los equipos. Pero bueno.
1: Bueno,
0: pero yo creo que Infantino no piensa lo mismo.
1: Yo creo que en semifinal sí es aceptable.
2: Vieron hacer como en la Copa América y se van a penales de una. La verdad que se juega es en la final. Bueno, ya reanudamos el partido. La pelota la tiene Kimmich. Ya tenemos 74. ¿Cuánto tiempo irá a añadir el árbitro? Bueno, es otra cosa. Aunque este en el primer tiempo no añadieron mucho. Vamos a ver. La pelota la tiene Canales ahora la manda larga. El que corte de cabeza es Rüdiger. Aquí le tiene el equipo de Alemania que recupera. Aquí estamos. En algunos países están jugando copas, muchachos. No se detuvo la acción del fútbol por el mundial. Por lo menos aquí en Chile se está jugando la copa. Aquí la pelota la tiene Pablo Luis. La pelota la tenía con Goretzka, atención. Aquí busca la pelota el equipo de Alemania. La tiene Sané que va tocando por el medio. Aquí la tiene nuevamente Goretzka con Sané. Atención, la pelota la tiene Birs. El rebote. Aquí el arquero Hill, que se queda muy pendiente y le dice a la pelota: pendiente al cel, pendiente a ti. Bueno, una cancioncita ahí chilena para meterle un poco de picante, un reggaetoncito allí. Bueno, ya tenemos ya con los arqueros el de la pelota es mía. Ahora le saqué otro reggaetoncito ahí para el arquero de Paraguay, que estaba muy pendiente ese rebote que ganaba de los alemanes, que están tratando de llegar al área. Paraguay no ha perdido el orden defensivo y esto me gusta. Paraguay no ha perdido el orden defensivo a pesar del gol. No se vino abajo Paraguay.
1: No, la verdad que hoy bastante ordenado.
2: Atención, cambia la pelota. Birs elude rápidamente a un rival que puede sacar un remate. Cuidado por allí. Atención, la pelota la mandan por allá. No viene absolutamente nadie. Lejos estaba Goretzka de la jugada. Ahora recupera el equipo de Paraguay. A ver, la recupera el equipo de Paraguay. Tratando de salir desde el fondo. Tratando de tocar. Ya tenemos 76, rumbo al 77. Aquí seguimos 1-1 más tarde. Marruecos, Países Bajos. Este partido lo narra Enzo, no mentira. Vamos con retransmisión del partido Marruecos contra Países Bajos. Y estar muy pendientes. Atención, la tiene Caballero. Elude el disparo que se va. Señoras y señores, Jonathan Tah llegó para quitarle la pelota limpiamente. Caballero que cayó. Señoras y señores, partía con ventaja. No pudo resolver en el arranque. Señoras y señores, y de todas maneras parece que estaba levemente adelantado. Así lo determina el segundo asistente marroquí. La pelota después le quedó larguísima ahí en la definición.

0: No pasó absolutamente nada. Buscaba el segundo gol del partido. El cabezazo. Tapó. Tapó, señores. Gil. Cuando ganaba por arriba Alemania. Ganaba Haber. Era más alto que todos. Y metía por allá un frentazo. Para vacunar nuevamente. Y Gil sacó una pelota. Señoras y señores. Yo me voy a adelantar a decir algo. Esta pelota que sacó Gil vale el partido. Esta pelota que sacó Gil puede valer el partido.
1: Gil, que ha venido en crecimiento impresionante en los últimos tres partidos, y demuestra por qué está en el arco de la selección nacional.
2: Totalmente, Gil. Una vez más salvando cuando las papas queman. También tuvimos la anterior jugada en la que Caballero estaba adelantado. Bueno, se está empezando a poner emocionante esta parte del partido. Todo puede pasar todavía.
0: La tapada de Gil para mí vale un mundial. Bueno, hay tiro libre. Tienen que tener mucho cuidado con Havers.
1: Tienen que tener. Los colegas de D-Sport le dicen Chila Gil, así que.
0: Sí, señor. Tienen que tener mucho cuidado con Havers, que ha ganado varias arriba. Hay que tomar algún recaudo allí. En el duelo Canales con Kai Havers. Cuando hay cambios. Ingresa Anton y se retira Pavlovich. Aquí está Sané para el tiro libre. Atención. A ver. Pendiente allá arriba. Kimmich. Se adelanta y le pega la barrera. La pelota le va quedando aquí a Goretzka. Goretzka que la levanta, señores. Hacia la zona de castigo. Canales que a medias por acá. Con Alonso sacando la pelota desde el fondo. Atención. Manda la pelota hacia arriba. Cortaron. Los problemas. Acá. Ahora la va tocando el equipo de Alemania de nuevo con Brown. Brown que va tocando con Anton, que recién ingresó. Se adelanta algunos 10 metros el equipo de Alemania. Aquí la va jugando Sané. Sané que encara por acá la marca de Alonso. Levantaron una pelota larguísima y con golpe de cabeza. Señoras y señores, Cáceres repele el peligro y estamos ya cerca de los minutos finales. Creo que para el tiempo suplementario hay dos cambios, ¿no?
1: Sí, esa era mi duda, no sé si dos o uno. Igual, si no utilizaron todas las ventanas, se les abre una más.
0: Bueno. A ver cómo Alfaro.
2: Diría que es uno más, pero no estoy ni. Uno más, nada más.
0: Acá seguimos.
1: Sí, no, pero si no hicieron los cinco cambios en el tiempo reglamentario.
0: Saludos para Sara, saludos para Jesús, que están escuchando el partido, no están hoy. Estuvieron el sábado haciendo una gran transmisión con Colombia y con Portugal. Y seguramente.
2: Saludos a los compañeros.
0: Claro que sí.
2: Un saludo enorme.
0: Y seguramente ellos estarán en.
1: Ellos van a narrar el partido. Ellos van a narrar el partido entre Suiza y Argelia. El partido del mundial.
0: Ah, bueno. Suiza y Argelia, está bien. Bueno. No, yo pensé que iba a narrar el partido entre Italia y Chile. Muy esperado ese partido. Bueno.
2: Partidazo.
1: Y el mundial que viene. Digo.
0: Bueno.
1: Bueno, no sé. Italia y Chile se ponen de acuerdo para no clasificarla, así que.
0: Puede ser. Que se dignen a clasificar. Hay varios ausentes en estos últimos mundiales que uno realmente si dice.
1: Chile con las próximas eliminatorias que son 7 y clasificarán los 3 más una plaza directa. Dale.
0: Bueno, yo diría que yo diría que son 2.5 cupos, porque está Brasil ahí. 2.5.
1: Ah, bueno.
0: 2.5.
1: Se supone que Brasil tendría que terminar dominando desde eliminatorias, ya que Argentina ni Uruguay van a estar así. Bueno, nosotros tampoco.
0: Es lo que uno cree.
1: Sí, pero. Venezuela primero.
0: Ojalá. Amén. Amén por eso. Bueno, señoras y señores, ya estamos en los últimos 10 minutos finales de este primer, de este segundo tiempo y posiblemente de la primera parte de este partido, porque parece que esto se va a la largue. Señoras y señores.
2: Tiene toda
0: Sí,
2: la pinta de que
0: señor.
2: vamos a la larga, porque el partido no ha variado mucho, de perdida Alemania está llegando un poquito más. Y hasta ahora los muchachos aguantando heroicamente, como saben, como
0: Atención, que
2: pueden.
0: se viene el contragolpe de Paraguay. Aquí la tiene Mauricio. Mauricio tiene la pelota. La manda larga para Caballero. Demasiado larga. La pelota le queda a Rüdiger, el hombre del Real Madrid que se impone acá y juega atrás con Neuer. Ahora Alemania saldrá desde el fondo.
2: Los jugadores refresco también, Mauricio, Caballero, haciendo lo suyo, están procurando, buscando oportunidades.
0: Hoy también hay Copa Chile. Para los que nos están escuchando a través de Radio Currente acá en Chile, el partido del Colo Colo con la Unión Española por Copa Chile. Atención, Haver, Kai Haver, que trataba de pegarle a esa pelota, pero no pasaba nada. Ahora le tiene el equipo de Paraguay. Atención, recupera Alemania. Aquí la tiene. Brown ve del centro. La pelota rebota en Cáceres. Firme por acá el jugador paraguayo. La pelota. Atención, la tiene por acá el equipo de Alemania. Nuevamente. Aquí va la pelota en la mitad de la cancha. Aquí se incorporan paraguayos. Atención, la pelota la tiene Mauricio en tres cuartos de cancha. Bueno. ¿Qué pasó allí? La pisó por acá la pelota y la entregó para otro jugador del equipo de Paraguay, que trata de retener la pelota lo más que se pueda. A ver, hicieron lo que llaman la paradiña. Aguantó la pelota allí con un pie y con el otro la entregó para tratar de evitar males mayores. Eso es muy mucho del fútbol de Brasil, lo que llaman la paradiña. Y que lo querían sancionar, ese tipo de. Pero muy buena la jugada aquí que se mandó el jugador de Paraguay. Creo que
1: Nah.
0: fue Mauricio. Mauricio,
1: ¿En
0: ¿cuál me
1: serio quieren
0: parece?
1: sacar esa también? Sí,
0: ¿Ah?
1: fue Mauricio, sí. Sí, fue Mauricio. ¿Quieren sacar esa también?
0: No, bueno. Cuando empiecen a chillar, los del Real Madrid seguro lo sacan. Digo, nada, nada, nada. Todo
1: Bueno.
0: bien.
1: Sí, pero dale, ya eso ya es demasiado. Ahora solo
2: Esas
1: falta que quieran sacar
2: perlitas.
1: la chilena del fútbol.
0: No, pues. Con tantos cambios realmente que le están haciendo al reglamento.
1: Y bueno.
0: Aquí la pelota la tenía Leroy Sané, que trataba de llegar hasta el fondo. Sacaban la pelota Junior Alonso. Hay tiro de esquina para Alemania.
1: Bueno, muchachos. Últimos 10 minutos, vamos a ponerle, sumando el descuento, ¿no?
0: Por aquí me dice alguien, no le voy a decir quién es, no se meta con la gente que no se puede defender, no, es que yo no puedo. ¡Atención al pelotazo! Por acá, infracción, infracción en ataque, cuando Alemania se venía.
1: ¿Cómo
0: Dice
1: no?
0: por acá, no se meta con la gente que no se puede defender, no, es que el Real Madrid es indefendible. No, no, tranquila, o sea, no, no se le puede defender, no, no. Estoy totalmente de acuerdo. Saludos, Sara, te quiero mucho. Te quiero mucho, tú sabes que es con cariño. Para ver si estás despierta ahí. Allá en España ya es tarde. Es para ver si estás despierta. Seguramente allí. Por el partido. España juega cuando Enzo.
1: El si te mal estoy el jueves contra Austria.
0: Contra Austria. Buen partido. Buen partido. Partido de
1: Sí, señor.
0: Eurocopa. Partido de Eurocopa.
1: Exactamente. Uno de los tres duelos europeos, como el Francia-Suecia y el Portugal-Croacia, que va a ser
0: Oye, buen partido ese también.
1: de chispas, me parece.
0: Muchos se dijo que en estos 16avos no iban a haber partidos atractivos y hasta el momento todos los que hemos tenido, buenos duelos, de verdad, buenos duelos.
1: Sí.
2: Bueno, el Canadá, Sudáfrica, ahí, ahí. Mazo, mazo, mazo.
1: Bueno, lo más flojito
2: Mucha
1: fue
2: garra,
1: ese y
2: pero.
1: el Suiza-Argelia también, que sé.
0: Atención, aquí la pelota la abren con Anton. Anton, Paraguay que se está defendiendo. Ya tenemos 87. A ver, hasta el momento todos los partidos se han definido en el tiempo de adición. Ayer con el Canadá-Sudáfrica y hoy con el Brasil-Japón. Vamos a ver.
1: Sí, es verdad.
0: Sí. No lo quería decir hasta ahorita. Vamos a ver si el hecho de decirlo rompe.
2: Sí, es cierto.
0: Rompe la racha. Que no se vaya a definir este partido.
1: Ayer el jugador de Adri, Eustaquio, que metió el gol para Canadá.
0: Eustaquio. Sabes que tengo muy buenos recuerdos con Canadá. Un país al que le tengo mucho cariño. Allí fui tratado de la enfermedad cuando estaba convaleciente, pues, de la enfermedad de la vista. Y me trataron muy bien, tanto a mí como a mi madre. Tenemos mucho cariño a Canadá, a las personas que nos tendieron la mano por allá, y bueno, realmente nos alegró mucho ayer saber que Canadá hubiera alcanzado los octavos de final.
1: Una selección canadiense que viene en crecimiento a pasos agigantados.
0: Sí, señor. Bueno, ya tenemos 88 minutos. Aquí estamos a través de la señal de Radio Corriente. Aquí está jugando Alemania, manda un pelotazo cruzado. Por acá va saliendo Musiala. Musiala queda en posición de Sané. Atención, Musiala, que quería mandar el centro. El balón que rebota en Canales. Todavía los paraguayos que no sacan desde el fondo. Alemania que insiste. Atención. Uy, uy, uy, uy, uy, uy, y falta. Infracción sobre Caballero, que buscaba por aquí arrancar desde el medio terreno defensivo hacia adelante. Y el árbitro dice que hay falta. Habrá tiro libre para Paraguay.
1: Bueno, aparentemente se volvió un 4-3-3 Paraguay. Está Caballero de punta, sería. Por los extremos Mauricio. Por la izquierda, Almirón por la derecha. Galarza, Bobadilla y Cubas. O mejor dicho, Galarza, Cubas y Bobadilla en el medio.
0: Sí, señor. Vamos a ver este tiro libre. Si Paraguay puede construir. Aquí va jugando Paraguay, el pelotazo largo, va corriendo Almirón, lo va persiguiendo por aquí Brown. Aquí está Almirón, Almirón que manda el balón atrás, la pelota la tiene Cáceres, que quiere levantar el balón por acá para Mauricio. La tiene Mauricio, va jugando ahora con Cáceres, Cáceres que abre el balón por Almirón. Atención, centralizan, Mauricio, atención, el centro paraguayo, atención, a cuidado, Galarza, la tira por el medio, le pegó al arco, pero el frentazo al final. Por acá, atención, aquí se viene Alemania, cuidado, atención, Alemania se viene, cuidado, Kai Havertz, Musiala, engancha, hacia adentro, atención, Havertz, no pasa absolutamente nada, la selección de Paraguay que recupera, se animó, atención, Musiala, aquí, ya tiene Musiala, el toque atrás para Goriska, el rebote que se va por el fondo, habrá córner, tiro de esquina para Alemania.
1: Bueno, vibrante ataque, se puso ahí de vuelta en estos últimos minutos. Nadie quiere jugar al aire, me parece.
0: Voy a decir una cosa, en la prórroga no va a pasar nada, porque las últimas energías la están quemando en estos minutos finales. 5 de adición, bueno, de adición.
1: Me parece que podía haber sido más, pero bueno.
0: A ver.
1: Bueno, mejor para nosotros.
0: Aquí tenemos a nuestra compañera Mari de regreso. Vamos a ver este tiro de esquina. A ver. Tiro de esquina. Brown. Le va a pegar a esa pelota. Todo el mundo reunido en el área. Como diría un colega narrador, todo el mundo con su pareja en la pista de baile. Atención que Brown pasa el servicio muy pasado. El cabezazo de Jonathan Tah. El rebote que atrapa el portero Gil, que ahora va a salir con toda la calma del mundo para la selección de Paraguay.
1: Bueno, vamos, muchachos.
2: 5 minutos finales, ya menos. Bueno, se compensa porque siempre hay 1 o 2 minutitos más de repente.
1: Sería bueno, la primera vez que vamos a tiempos extra en mundiales, me parece.
0: Todavía no, Enzo, por favor, tranquilo. Tranquilo, que los partidos se han definido en el añadido.
2: De la
0: tranquilo, Enzo. Tranquilo. Atención, la pelota tiene el Mirón. Por amor a Dios. Ay, bueno, por aquí están reclamando una mano.
1: Epa.
0: A ver. Hay tiro de esquina. Hay tiro de esquina, señoras y señores. A ver. Tiro de esquina, va el centro. A ver. A ver. Vamos, muchachos. Vamos, muchachos. Hay tiro de esquina. El primer. En el primer palo seguramente van a meter esa pelota. Mauricio va a meter el zurdazo al punto izquierdo, al cabezazo. ¡Ay, pelota en el área, chica! ¡Ay, falta en ataque! Falta en ataque. Dios. Alemán en el piso. Bueno. Hay un alemán en el piso y haciendo show de paso. Bueno. Levántese, señor, que no le ha pasado nada. Levántese y tómese una cerveza alemana. Y le dio ahí con. Le dio con el brazo, al parecer, ¿no?
1: Sí.
0: Kimmich fue el que quedó. Kimmich que juega en el Paris Saint Germain, ¿no?
1: Sí, si no lo estoy, sí. A ver si los compañeros.
0: Joshua Kimmich. En el PSG me parece que sí. O estoy confundido yo. Bueno.
1: Kimmich. Bueno. Luego la fruta que sonía.
0: En el Bayern Múnich, dice Sara por acá. Creo que bueno. que juega en el PSG es Hakimi, el marroquí. Me parece que
1: ahí está la confusión. Sí, Hakimi, sí.
0: Claro, claro. Bueno, señoras y señores, aquí están levantando la pelota para Musiala. Atención, la baja por acá, la tira al área, el rechazo de Paraguay. Aquí la pelota la tiene Brown. Aquí ponen la pelota contra el piso. Mandan la pelota fuera de la cancha. Ahora saque lateral, señoras y señores. La selección de Alemania. Alemania se va a ir todo arriba, ¿eh? Se van a ir todo arriba los alemanes. Cuidado con los espacios.
1: Vamos, Mauricio. Vamos, Gustavito. Vamos, el Mirón.
0: Cuidado con los espacios, muchachos. Cuidado, atención, el centro Musiala. El centro del segundo palo. La despeja por acá, la despejó por acá Cáceres. Señoras y señores, aquí levantan la pelota los alemanes del área. Los paraguayos que rechazan. Señoras y señores, ya estamos en tiempo cumplido. Todavía no. Falta en ataque sobre Galarza. La última pelota del partido será para Paraguay. A ver.
1: Bien, Garza.
0: Bueno, señores. No da para más, señoras y señores. Nos vamos al alargue. Ahora sí. Nos vamos a ir a la etapa que termina lesionando jugadores en todos los torneos. El alargue. Porque los equipos dejaron todo para tratar de ganar ese partido en los 90. Y ahora tendremos que jugar el tiempo suplementario para definir un ganador entre Alemania y Paraguay. 1-1. Acá en Radio Currente.
2: 30 minutos más. Sí, sí.
0: Vamos a poner.
2: 30 minutos más.
0: Vamos a poner un poquito de música.
2: Dale, dale, relajamos tensiones.
0: Y vamos, por supuesto, con la canción que a la gente le gusta. La parranda de Radio Currente. Porque tenemos que darle fuerza al sudamericano que estamos apoyando con volver a la selección de Paraguay. Regresaremos para los primeros 15 minutos de esta etapa suplementaria porque también tenemos que guardar garganta nosotros. 1-1. 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

0: Bueno, señores, acá seguimos. Ya estamos en el alargue. Y tú lo estás viviendo por la señal de Radio Currente. A ver, le bajamos acá un poco a la señal de origen para poder seguir el partido. Ya estamos por acá. Aquí la pelota la tiene el equipo. Bueno, señores, aquí la pelota la tiene Paraguay. Aquí la pelota la tienen por acá. Ahora el cabezazo de Gustavo Gómez para sacar esa pelota que metían los alemanes. Aquí la pelota la tiene Rüdiger. Rüdiger, atención, Alemania nuevamente tiene el equipo del la posición del balón. La pelota la tiene Birz con Brown. Brown que no le presta la pelota absolutamente a nadie. Trata de administrar el juego. Ahora el equipo de Alemania que trata de administrar el juego por la mitad de la cancha. La tiene Birz. Otro balón al área que querían mandar. Pero primero Cáceres para sacar esa pelota. Para evitar males mayores. Estamos en la prórroga, señoras y señores. Aquí estamos. Viviéndolo a través de la señal de Radio Currente. Muchas gracias a todos los que están conectados. Gracias por seguir allí pegados con nosotros. Aquí estamos dejando el alma, dejando la piel en este partido, porque la prórroga no solamente es exigente para los jugadores, también para el que relata. Pero aquí estamos y la estamos pasando bien. Lo más importante, estamos viendo a uno de los nuestros luchar y dejarlo todo acá. A ver, aquí seguimos 1-1. Alemania y Paraguay. La tiene Musiala. Aquí la tiene Musiala. Trata de combinarse con Ta. Ta ahora con Rüdiger. Rüdiger ahora con Florian Wirtz. Atención, en cara. Aquí recibe la marca de Cáceres. Atención, la pelota tiene Goretzka. Goretzka con Rüdiger. Rüdiger que manda la pelota con Kimmich. La tiene Kimmich. Manda la pelota por el centro. Atención, venía el balonazo al área. Atención, le queda. Acá. Aquí. Rápidamente. El balón que rebota en Canales para alejar el peligro, señoras y señores. La selección de Alemania que la tiene. Está haciendo monólogo Alemania con las pelotas, pero sin peligro evidente. La tiene Brown. Brown con Beer. Beer va tocando nuevamente. Acá la tiene el equipo de Alemania. Va tocando la pelota por el costado derecho. Aquí la tiene Anton. Anton abre por la franja derecha para Musiala. Musiala la va teniendo Musiala. Aquí la tiene Ta. Ta centraliza el juego. Aquí va jugando Kimmich. Kimmich que va buscando el pase por acá. Observando el panorama. Nuevamente Kimmich. Kimmich que abre con Rüdiger. Rüdiger por la izquierda. Aquí trata de abrir la cancha el equipo de Alemania. Atención, por el medio venía ese balón. No puede de momentos Wolfsmein, que es uno de los que ingresó. El equipo guaraní que saldrá desde el fondo, muchachos. Ahora sí.
1: Bueno.
2: Estamos sufriendo la...
1: Era lo que se esperaba, ¿no? Sí, no, o sea, van a ser los 30 minutos más largos de mi vida.
2: Totalmente. Hasta ahora aguantándola los muchachos, pero Alemania está presionando.
1: Vamos, muchachos.
0: Saludos para los que siguen en la mesa interactiva de la sala de juegos con nosotros allí, comentando, viviendo el partido. Sara dice, esto ya no me gusta tanto. A mí tampoco.
1: Sí, la...
0: Aguantar, muchachos.
1: Si las cosas fuesen fáciles.
0: Cuando el camino es difícil es porque vamos en la dirección correcta. Hay tiro libre.
1: Sí, señor.
0: León Goretzka para pegarle. Atención, el centro viene al área. Puñetea por acá el portero Gil. La pelota le queda a Musiala. Atención, le puede pegar por acá. Tienen que abrir la pelota. Le vinieron encima por acá a Jonathan Tah. La pelota la tiene el centro. Señoras y señores. El cabezazo que rebota en Cáceres. Hay tiro de esquina para Alemania.
1: Dale, oreja.
2: La muralla paraguaya está siendo fundamental en estos minutos. Alemania presiona, embate, ataca.
1: Gómez y
2: Cáceres, Canales, Gil. Están con todos los muchachos, aguantando heroicamente.
1: Gómez tiene que hacer que está jugando los semifinales de la Copa Libertadores contra el Flamengo.
0: A ver. Entró Wolfsmann en Alemania. A ver si Sara me puede apuntar el dato en dónde juega Wolfsmann. Uno de los que ingresó.
1: Se parece una marca de auto.
0: Walsh, parece una marca, ¿cierto? Atención, el centro, el tiro de esquina, cabecea, está la pelota en el medio. Wolfman, que no pudo agarrarla justamente, se encontraba con Canales, que despeja rápidamente la pelota, y de todas maneras, el árbitro dice que hay falta, y será tiro libre desde el fondo para la selección de Paraguay.
2: Lo que está defendiendo Canales es una cosa impresionante. Sí, realmente sí. Ahí con Gómez, con Cáceres, pero Canales la está sacando todas.
1: Y bueno, el reloj suizo. Vino francés, el central paraguayo.
0: Dice Sara que se pronuncia Wolfsmann. Wolfsmann, sí. Bueno, ella sabe alemán. Así que si Sara lo dice, es verdad, es verdad, es verdad.
2: Las chicas siempre tienen la razón, vos sueles decir, así que
0: bueno. Ah, bueno, también. Las chicas siempre tienen la razón. Así que
1: para que yo vi un meme del árbitro estadounidense que se retractó de una decisión en el partido de Alemania-Ecuador.
0: Ajá.
1: Y ya salieron los muchachos con los memes. La primera vez que una mujer se retracta, dice.
0: ¡Atención! La tenía Wolfsmann por acá cuando bajaba la pelota. Señoras y señores, se encuentra con la espalda de Gómez, que queda resentido por acá. Van a atender a Gómez. A ver. Una media vuelta y metió un remate por allí. Y pelotazo en el brazo. Le dieron ahí a... a Gustavo Gómez, que tiene que ser atendido. Señoras y señores, se vienen dos cambios. A ver, se viene Antonio Sanabria y viene Brian Ojeda a la cancha.
1: Ahí el caco, loco, dale.
0: Gustavo Gómez en el piso todavía. Levántese, hombre, levántese. Levántate y anda. Vamos, levántate y anda, muchacho. Imagínense que están jugando, como dijo Enzo, la semifinal de la Libertadores. A ver.
1: Bueno.
0: Imagínense que está ya en el Defensores del Chaco, dándolo todo. Vamos.
1: ¿Sabes lo que sería este partido en el Defensores?
0: Una locura.
1: Una caldera sería así.
0: Bueno, estamos esperando aquí por Sara que me indique dónde juega el chico este Wolfsmann. Aquí se vienen los cambios. Ahora sí, ya les voy a indicar. Sanabria, número 9. Se van Bobadilla y Cáceres. Ingresa Sanabria y Brian Ojeda. Y se van del terreno de juego Bobadilla y Cáceres.
1: ¿Y ahora cómo nos paramos, Che? ¿Para?
2: ¿Defensivo, Alfaro? ¿Un cambio ofensivo, Enzo?
0: ¿Está jugando por la ofensiva o pensando en los penales? No sé.
1: ¿Línea de tres?
2: También. También.
1: ¿Línea de tres?
0: El córner de Brown, que se queda corto el cabezazo por acá. Ahora Caballero, que estaba en tareas defensivas para contribuir. Ahora la tiene Musiala. La pelota la tiene Musiala. Recibe la marca de Galarza. Musiala, que tiene problemas allí para pasar. Sigue Musiala con la pelota. El toque hacia atrás. Kimmich, que la levanta. El cabezazo. Segundo palo. No llega Jonathan Tah, que se asomaba por allá. Pero la pelota se fue por el fondo de la portería y será saque de arco para Paraguay.
1: Estoy tratando de hacerme el dibujo táctico que está haciendo el profesor, pero...
0: A ver si el profesor Alfaro nos manda el dibujo táctico en braille para poder leerlo acá.
1: Sí, no, porque encima está dentro Velázquez, ¿no? ¿Puede ser? No, o sí. ¿También?
0: A ver.
2: ¿Velázquez ingresó?
0: No, no lo tengo yo. A ver, no. No recuerdo yo.
1: Entonces, ¿a quién le puso de lateral? ¿A Caballero, puede ser?
0: Atención, Wolfsmann, que trataba de alcanzar esa pelota, no alcanzó a leer bien ese pase. Acá el jugador alemán, la pelota se va por el fondo, será saque de meta para Paraguay.
1: Bueno, este muchacho juega en el Hoffenheim, creo que se pronuncia.
0: La segunda parte de las prórrogas siempre es la que mata piernas, la que mata jugadores. Y los alemanes están poniendo toda la carne en el asador en esta primera parte. Van a terminar fundidos los alemanes, ¿eh? Ya que te lo digo.
1: Sí, bueno, mejor.
0: Sí, señor. Paraguay logró llevar a Alemania a su territorio, muchachos. Logró llegar a Alemania, o logró llevar, mejor dicho, el equipo de Paraguay a Alemania a donde tenía que llevarlo, a un territorio que no le es desconocido a los paraguayos, como lo es la prórroga y seguramente los tiros desde el punto penal. Recordamos algunas prórrogas icónicas de Paraguay. Dejaron por fuera a la selección de Brasil en el año 2011 en los penales. Dejaron por fuera a Venezuela en el 2010. Sí. Dejaron por fuera a Japón 5-3 en aquella tanda de penales.
1: A Brasil en la Copa América de Chile 2015 4-3.
0: A Brasil también. Señor cabezazo, gol. Jonathan Tah. Gol de Alemania, señoras y señores. Gol de Alemania. Este gol duele. Un centro que se terminó encontrando Jonathan Tah. 101 minutos de partido. Queda muchísimo todavía. Pero Alemania 2, Paraguay 1. ¿Y qué pasa con esto?
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2: Bueno, se llegó el segundo de Alemania, la venían buscando, veníamos aguantando estoicamente, pero ya el cansancio físico está empezando a ser mella. Falta todavía, pero la tenemos más complicada. Un empate nuevamente, una remontada. Está complicado, pero no imposible. Vamos, muchachos.
0: Sí, señor. De todas maneras duele, ¿no? Porque se estaba aguantando bien.
1: Bueno.
0: Pero a reponerse, bueno, muchachos, a reponerse. Todavía queda partido. Ay, van a revisar el partido, ¿ah? Van a revisar por una posible falta. A ver. Van a revisar. Opa. Aparentemente en el VAR. A ver. Parece que van a revisar la jugada.
1: Aparentemente, empujón de Anton Agil.
0: Hay que revisarlo. A ver. Está bastante caldeado los ánimos. Lo choca, ¿sí? Chocan al arquero. A ver. Tienen que revisarla. Bueno. A ver.
1: Dios.
0: Están revisando, me parece. Aquí estamos a través de la señal de Radio Corriente. A ver al árbitro. Se anula el gol, señores. Se anula. Vamos. Falta sobre
2: bien,
0: el arquero.
2: Bien,
0: se anula.
2: Esta es una oportunidad fantástica.
0: Vamos.
2: Es una oportunidad fantástica. para reponernos, muchachos. ¡Vamos!
0: ¡Vamos, vamos, vamos! Se me querían...
2: Los petardos explotan acá de una manera impresionante. Así que vamos, fuerza Paraguay. Esta es una oportunidad única a no desaprovechar.
0: ¡Vamos, muchachos, vamos! Nos estábamos quedando dormidos incluso, pero con esto nos despertamos. Y así como dije... Y así como dije...
1: Cita de cada coupé.
0: Que la tapada de Gil en el segundo tiempo podía estar valiendo el partido. Este gol vale la clasificación, muchachos. ¡Vamos!
1: Vamos, vamos, vamos, albirroja de mi vida.
0: Y mire que le pusimos aquí en vivo el audio, hasta el audio del árbitro.
1: Alfaro se está viendo loco.
0: Alfaro amonestado.
2: Está amonestado, Alfaro, sí, está amonestado. Está como loco. Sí.
1: Sí, es que se metió otra cara.
2: Él es el que tiene que dar ahora mismo la calma, el sosiego a los muchachos.
0: Atención, Paraguay, que se va a la carga. La pelota la tiene Caballero, señoras y señores. 50. A ver, hay tiro de esquina para Paraguay. Vamos, vamos, vamos, vamos.
1: Vamos, muchachos, vamos.
0: Vamos,
1: muchachos,
0: vamos, vamos, vamos, vamos, vamos, vamos. Le van a pegar la pelota desde la parte derecha, la tiene Mauricio. Subió Canales, está Junior Alonso. No suban todos. Cuidado, señor. Atención, el cabezazo. Pasa de largo el balón. La pelota. Aquí la tiene Junior Alonso. Por la izquierda, ve del centro. La pelota. La pivotea por acá hacia el medio. Aquí la pelota la tiene el equipo de Paraguay. De todas maneras, la pelota se fue.
2: Impresionante y lo emocionante que se tornó esto de un momento para otro entre la anulación del gol y las jugadas. Paraguay está luchando. Creo que todos los paraguayos podemos tener la satisfacción de que pase lo que pase, Paraguay está luchando como todos anhelamos.
1: Cuatro minutos sobre los 15 del extra del primer tiempo.

0: Atención.
1: Bueno,
0: aquí la tiene Alemania.
1: La pérdida.
0: Aquí la pelota.
2: Sí. El alemán tiene... que hizo una falta que el árbitro no le cae.
0: Rüdiger. Aquí mandan la pelota hacia atrás. Ahora tiene Jonathan Tah. Jonathan Tah que gritó el gol y le anularon el gol. Atención, la pelota la tiene Cavers. Señoras y señores, el rechazo de Paraguay. Por aquí una falta. Acá el árbitro dice que hay tiro libre para Alemania. La tiene Tah con Rüdiger. Rüdiger aquí va jugando por la parte derecha. La tiene el equipo de Alemania. Va tocando la pelota el equipo de Alemania. Rüdiger. La tiene Jonathan Tah. La tiene. Van a meter el centro al segundo palo. No hay nadie por acá que salte. Atención. El centro. Atención. El arquero se queda con la pelota. Además acusa un golpe. Señoras y señores, cuando Kai Havertz le cambiaba la dirección del balón, allí tuvo que esmerarse el meta de San Lorenzo para contener esa pelota. Y lo golpearon de nuevo, ¿eh? Lo golpearon de nuevo. Cuidado con Kai Havertz. Cuidado. Cuidado. Que Alemania sigue arriba. Pero está bien. Que hagan el desgaste. Que hagan el desgaste ellos. Pero cuidado. Que la suerte no nos acompañará dos veces. Cuidado, muchachos. A ver.
2: Ahora vengo a terminar el primer tiempo.
0: Vamos, se tiene que terminar esto. Cuando se termine esto, se hace el cambio de cancha. Y se continúa. Bueno, señores, se acabó el primer tiempo. El árbitro dice.
2: Bueno, 5 minutos de pausa.
0: No, que pausa, no hay pausa. No, no, cambio de cancha. No, no, no, no. Cambio de cancha y nos vamos. No, ¿cuál 5 minutos? No, señor. Cambio de cancha y seguimos. Muchachos, vayan pensando quiénes son sus cobradores de penales. Se los voy a preguntar en los últimos 5 del partido.

Bueno, señores, acá estamos a través de la señal de Radio Currente viviendo esta prórroga. Esto sigue 1-1.

0: Acá seguimos. Había marcado un gol Jonathan Tah, pero se lo anularon por una falta sobre el arquero cuando ya comienza acá el segundo tiempo. Ya está la pelota en marcha, señoras y señores. Alemania y Paraguay. A ver a quién le beneficia esta pausa. Acá seguimos. Aquí estamos. 15
1: minutos que pueden ser cruciales. Vamos a ver, estamos sufriendo un montón.
0: Sí, señor.
1: Muchas emociones juntas. 15 minutos en los que los muchachos van a dejar todo. Estoy segura que van a dejar todo, independientemente de lo que el resultado diga.
0: Y nosotros también vamos a dejar todo. Porque este partido, desde que salió allí en los cruces, veníamos planeando este partido. Y de verdad que la hemos pasado muy bien. La hemos pasado muy bien, hemos vivido emociones diversas. Y creo que pase lo que pase, aunque el que le toque irse a casa seguramente va a dejar muchas sensaciones amargas, pero ha sido un buen mundial, tanto para alemanes como para paraguayos. Claro que creo que yo esperaba un poco más de Paraguay en la fase de grupos, con el grupo que le correspondió, pero hizo la tarea y la está haciendo ahora. Hay tiro libre para Paraguay. Aquí está Mauricio. Mauricio frente a la pelota. Atención. Tiro libre cerca del área alemana. Vamos. Vamos, muchachos. Con lo poco de piernas que va quedando. No tiene muchos días de descanso, ni los alemanes ni los paraguayos, ¿eh? Alemania jugó el jueves. Atención, Mauricio metía la pelota en el segundo palo. Velázquez que hace rebotar la pelota en un alemán y hay tiro de esquina para Paraguay. Alemania jugó el
1: Mauricio. Sí.
0: El jueves, ¿no? Y Alemania y Paraguay jugaron el jueves los dos. Tienen poquitos días de descanso. Van a quedar fundidos después de este partido. Sí, señor. Aquí tiene la pelota. La tiene Mauricio. Mauricio mete el centro. El rebote. La va sacando por acá Wolfbeins. La pelota la va buscando el equipo de Paraguay. La pelota en la mitad de la cancha. Aquí la tiene Caballero. Lo bajaron, pero el árbitro dice que no hay falta. La mandó para arriba Caballero. Atención. Aquí los alemanes que mandan la pelota desde el fondo. Señoras y señores, ya tenemos 107 minutos de compromiso. Estamos en la segunda etapa del alargue. Esto está 1-1. Bastante poquito los días que tiene de descanso tanto alemanes como paraguayos. 4 días apenas. Jugar el jueves y después el lunes jugar una prórroga. La verdad es que no está fácil. La verdad es que no está fácil. La FIFA no piensa en estas cosas a la hora de distribuir los cruces. De por lo menos colocar a jugar a tantas personas. Y el que más descansado va a llegar es Argentina. Bueno. La pelota la tiene Paraguay. El centro al área. Jonathan Tah que rechazaba. Ahora Alemania parece ser el que se repliega en el fondo. Paraguay que ha sacado un segundo aire después de lo que fue ese gol anulado. Atención. Aquí viene la pelota del equipo de Paraguay. La mandan hacia los predios del portero Gil, que quiere comenzar de nuevo a construir la jugada. Vayan preparando sus penales, señores. Vayan preparando. Yo tengo los de Alemania. Quedan 12. Quedan 12 minutos. Se busca un octavo finalista para la Copa del Mundo. Atención. Aquí se viene rápidamente. Brown. Cuidado, por amor a Dios. Pinchó la pelota Caballero. Cuando el jugador Brown se prestaba a rematar, hay tiro de esquina para Alemania. Cuidado. Cuidado, cuidado. Gustavo Caballero, que estuvo pendiente para dar una mano y mandar la pelota al córner. Se producen dos cambios en Alemania. Nadian Amiri y Malik Fo ingresan y se van. Se va Rüdiger. Ah, mira. Se va Rüdiger y Bill. Bueno. Técnico alemán también moviendo el banquillo. Ya tenemos las 7 de la noche. Estamos en el horario de corazón y sentimiento. Saludos para toda la audiencia de nuestra compañera y amiga Milady Wambachano. Kimmich metía la pelota. Por amor a Dios. Por amor a Dios. Pasamos susto acá. Hay tiro de esquina para Alemania. Gil que acaba de salvar. Otro gol. Pase lo que pase, muchachos. Gil para mí es la figura del partido.
2: Olvídate.
0: El jugador ocurrente. Brown desde la parte derecha. Totalmente. Va a servir con la zurda. El cabezazo de Caballero para sacar esa pelota con golpe de cabeza. Ahora la pelota la tiene Velázquez. Ahora, aquí se viene Velázquez. Manda la pelota. Aquí se entusiasma Paraguay. La tiene Mauricio. La lleva por la izquierda. Atraviesa la mitad de la cancha. Sí, atención. Sí, aquí sí, se sí, viene. Sí. Ojeda. Ojeda para meter esa pelota. Atención. Número 20. Por acá. Aquí la tiene el equipo de Paraguay. La cruzan hacia la punta derecha. Caballero. Ya los alemanes regresaron. Para evitar males mayores. Era bonito el espacio que tenían. Hay que hacerla, muchachos. Hay que atrévanse a pegarle, a hacer alguna cosa. Todavía el equipo de Alemania no se sacude del gol. Que no fue. Los alemanes dicen: lo que un día fue ya no será. Bueno. Ya no vuelvas a buscarme. No tengo nada que darte. Bueno, estamos en que distenderse un poquito. Me puse a cantar yo, pero bueno, aquí seguimos.
2: ¿Qué hace?
0: Que Sara quiere que cante esa canción en alemán, dice. Bueno, eso se le encargo a usted, Sara, que usted sabe alemán.
2: Che, yo escucho ahí una musiquita de, no sé, de algo emotivo, no sé, pero...
0: Uy, uy, uy, parece que hubo una falta. Infracción acá. Se queja Junior Alonso. De dolor, señoras y señores, ¿no? ¿Qué pasó? Falta de Alonso, finalmente. Fue falta de Alonso, el tiro libre para Alemania. Ay, ay, ay.
2: Sí, contra Musiala. Musiala, levántate, amigo.
0: Bueno... Galarza por ahí ya tiene algún dolor. Bueno, los jugadores ya empiezan a acusar molestias físicas, que es lo que siempre termina ocurriendo en esta etapa de alargue. Acá continuamos.
1: Sí, la exigencia física es bastante importante para los muchachos. Comienzan a sentir esa exigencia. Ya son más de 100 minutos de partido y bastante exigente, bastante pelea, bastante juego. Así que sí, normal que vayan.
0: Atención con Kimmich. Le pegó. No pasa absolutamente nada. Hill dice que la pelota es mía, mía. Aquí va a quedarse con la pelota. La va a jugar el portero Hill para la selección de Paraguay. Va a salir con toda la calma del mundo. Ya tenemos 113 minutos. Nos quedan 7. En un par de minutitos van a decir sus pateadores. Vamos a decir nuestros pateadores. Aquí la pelota la tiene Alemania. Cuidado, cuidado con Haver. Haver, señoras y señores. Cae al piso, no hay falta. La quita limpiamente el equipo de Paraguay. Alemania que trataba de seguir ganando metros. Haver. Haver, señoras y señores. Acá continuamos viviendo las emociones de este partido entre alemanes y paraguayos. 114 ya tenemos. Ay, ay, ay. La pelota la va tocando Kimmich. Abre la cancha con Musiala. Musiala. Atención. Va superando acá la marca de Alonso. Aquí, señoras y señores, bajaron por allá

0: ser como el de la Champions.
1: Sí.
0: Añadió de todo. Acá seguimos. Esto está 1-1. El que gane este partido jugará ya el sábado contra el ganador del Francia-Suecia.
1: ¿El sábado?
0: Sí, el sábado, el 4 de julio. ¿Sabe? En Filadelfia. Perdón, el 4 de julio, no el sábado. No. No. Sí, el sábado, claro. El sábado, sí. En Filadelfia. Así que, bueno. El ganador va a tener 4 días apenas para reponerse de esta paliza física que ha sido este partido. Realmente complicado el tema físico, muchachos. A ver, Musiala, Kai Havertz,
1: para mí también parece que va a ejecutar uno.
0: Jonathan Ta. Sí. Pongo a Neuer.
1: Y bueno, el que sea Goretzka.
0: Y a Goretzka. Estos son los míos de Alemania.
1: No sé si Neuer, para mí va a patear Rudiger más esta cosa. O Brown.
0: Bueno, la pelota la tiene Brown. Ahora mandan la pelota por la derecha. El equipo de Paraguay, el equipo de Alemania, que igualan a 1. Aquí estamos. Ya tenemos 117. Faltan 3 y nos vamos a los penales.
1: Vamos. 3 minutos.
0: Saludos para todos los que nos están escuchando en todas partes de Sudamérica, especialmente Paraguay. ¿Eh? Tenemos audiencia en Paraguay también. Representación paraguaya, además, en nuestra radio. Y por eso nos hemos abocado a defender y a representar a Paraguay de la mejor manera posible. Con todo el respeto, con todo el cariño, aquí a través de la señal de Radio Currente. Tiro de esquina para Alemania.
1: Bueno.
0: 15 tiros de esquina para Alemania en el partido. ¡Qué bárbaro! Todo Paraguay. Atención, cuidado. Cabezazo en la línea. En la línea. Gil lo sacaron. Señoras y señores. Anton que subía. Ganaba. Metía el frentazo. Pero estuvo justito en el medio para atajar esa pelota. Que con más colocación seguramente lo hubiera complicado un poquito. Pero estuvo muy sólido el portero guaraní. Señoras y señores, se salva Paraguay de nuevo. Esto sigue 1-1.
1: Gigante.
0: Ahora aquí ataca Mauricio. Señoras y señores, Paraguay va a tener la última. Ya vamos al 119. Aguanten, señores. Aguanten esa pelota. A ver. Alemania que sale ahora desde el fondo con pelota dominada. El pase hacia arriba, señoras y señores. Aquí se viene Alemania. Goretzka que la puede tocar. Se cruza por aquí oportunamente el jugador Caballero. Ahora Sanabria que viene a complementar en labores defensivas. La pelota la ponen por la derecha. Atención, la tiene Brown. Brown la toma Musiala. Sigue Musiala que va desbordando por acá. Ya tenemos 120. Señores, quedan 30 segundos. Corre con la pelota el equipo de Alemania. Falta, señores. Infracción sobre Alemania. Tiro libre. La última del partido, muchachos. Kai Havertz encaraba a Galarza. Tiro libre, señoras y señores, para Alemania.
1: Galarza se salvó de la segunda amarilla.
0: Bueno,
2: podemos decir que nos están regalando el juego de Galarza.
1: Sí, no, le perdonó la vida.
2: Le perdonó la vida. Tiene que ser un buen presagio, chicos.
0: 2 minutos más. No, vale, pero ¿por qué? Dos, no.

0: No, no, no, no, no. El tiro libre.
1: Hasta que meta Alemania, diría.
0: Parece. No, no.
2: Sí, como contra Turquía. Como 15 minutos más.
0: Sí. Casi que un alargue. No, no, no, no. No, un despropósito. El pelotazo, señores y señores. La pelota se va afuera.
2: Bien.
0: Se iba por ahí uno de los jugadores de Alemania sobre el poste izquierdo, pero la pelota se fue fuera. Paraguay, que va a salir con toda la calma del mundo desde el fondo. Acá seguimos. ¿Quiénes cobran por Paraguay, muchachos?
2: Y para mí...
0: Sanabria es uno.
2: Seguro.
0: Sí, claro.
2: Gustavo Gómez, Alonso, Andrés Cubas y Mauricio para mí.
0: Ok.
2: Y Mauricio. Sexto... Por la muerte súbita, no sé. Galarza.
0: Quedan 20 segundos, aquí viene Alemania, que reclamaba un tiro libre, finalmente la juega. Señoras y señores, van a dejar pasar el tiempo. Sí, señor. Parece que vamos a tener penales. Sí. Tú lo vas a vivir por la señal de Radio Ocurrente. Cuidado con el centro de Canales, lo tenía medido por acá. Señoras y señores, saque de meta.
2: 6. Cinco,
0: señoras y señores, tres, nos vamos a los dos, penales.
2: Uno.
0: Nos vamos a los penales. Nos vamos a los penales.
1: No apto para cardíacos.
0: Sí, señor.
1: No apto para cardíacos, señoras y señores. Llegamos a la instancia decisiva de este encuentro. El más optimista, el más optimista había pensado que íbamos a llegar a semejante. Bueno, instancia, ahora queda confiar en la puntería de los muchachos y, por supuesto, en la efectividad de Oliver Mujil, en atacar lo que se le venga encima. Así que nada, señoras y señores, hemos llegado a la instancia decisiva de este encuentro, con un primer tiempo plano, con un segundo tiempo un poquito más de movidas, con un alargue en donde los dos equipos lo dieron todo. Nos salvamos de un gol que pudo haber sentenciado todo. Y bueno, señoras y señores, queda vivir esta emocionante tanda de penales en la que hay fe, todo puede pasar. Paraguay puede hacer historia.
0: Sí, señor, y para revivir las buenas energías que tanto nos han acompañado nuestras selecciones en este mundial, escuchamos la parranda de Radio Ocurrente y cuando estén listos los penales volvemos con ustedes.

0: Bueno, señores, aquí estamos.
1: Sí, empieza
0: a ver, a ver. Probando. Ahora sí. Sí, ahí estamos. Estamos al aire. Bueno, señores, se vienen los penales. Ahora sí. Se vienen los penales. Entre Paraguay y Alemania. A ver, Paraguay y Alemania van a definir. Kai Havertz, el primero en Alemania. Reunión del árbitro.
1: Alemania.
0: El marroquí. Reunido ahí con Manuel Neuer y con Gil. Para evitar, obviamente, lo de siempre, ¿no? Que no se pueden adelantar.
1: No.
0: No se pueden adelantar allí. No. Se vienen los penales, ahora sí. Bueno, señores. Atención total. Se viene Kai Havertz. A ver. Aquí va Kai Havertz. Señoras y señores. Cara a cara. Vino el pitazo. A ver. Tapo Gil. Señoras y señores.
1: ¡Vamos!
0: Remató Havertz a media altura y Gil le adivinó las intenciones. Señoras y señores,
1: gigante,
0: el primer
1: Gil,
0: penal.
2: Héroe,
0: ¡ay, ay, ay!
2: Nuestro arquero Gil.
0: Bueno, señores.
2: Una buena señal, señoras y señores. Tiene que ser buen presagio. Gil respondió a la primera. Esto no puede significar otra cosa más que un
0: Mauricio pasito, para pasito, pegarle. Muchacho. A ver.
1: Vamos Mauricio.
0: Viene Mauricio. A pegarle, señoras y señores. A ver. Cara a cara frente a Neuer. Vestimenta color amarillo para Neuer. Aquí viene. Respira profundo Mauricio, le va a pegar con la pierna zurda. Seguramente la cruza. ¡Gol! Gol de Paraguay, señores y señores. Mauricio, Paraguay se pone en ventaja en la definición de penales. 1-0.
2: Muy bien, Mauricio. Excelente. Vamos, Albirroja.
0: Nada que hacer para Manuel Neuer. No tiene los mismos años Neuer de otrora. Bastante ajustado y esquinado, porque fuese el mismo palo. Los arqueros están adivinando, pero muy bien cobrado en el caso de Mauricio. A ver, va el derecho. El derecho, no spoileen, por favor. El derecho, Kimmich. A ver, Kimmich. Va Kimmich. A ver, Joshua Kimmich. En el Bari Futsal siempre los bota. ¡Kimmich! Gol de Alemania. 1-1. Gol de Alemania.
1: No pasa nada.
2: Vamos, abajo. Estamos en ventaja.
0: Por la derecha, pero Gil se lanzó hacia la izquierda.
2: Sí. Vamos adelante. El siguiente. A embocarla sin pena. Sin compasión.
0: Bueno, señores. Vamos con el segundo. Gustavo Gómez.
1: Vamos, capitán.
0: Gustavo Gómez para pegarle. Cuidado allí en el fondo. A ver. Gómez. Atención. Gómez. Gol. 2-1. Hacia la izquierda de Neuer. Hacia la derecha fue el alemán. 2-1 Paraguay arriba.
2: 100% de efectividad hasta el momento, muchachos. Muy bien el capitán también. Nuestra pesadilla, amigo Enzo de Almeida, ahí para nuestro querido Club Cerro Porteño. Pero bueno, Hoy está, hoy lo queremos, lo amamos porque está en la selección y está defendiendo.
0: Vamos Gil, Musiala, Musiala, vamos Gil, Musiala, Musiala, vamos Gil, vamos, vamos, le va a pegar, Musiala, gol de Alemania. 2-2.
1: 2-2.
0: Remate cruzado. Sí. No pudo atrapar la pelota Gil, le llegó de todas maneras. No le pudo llegar, no pudo alcanzarla, aunque estuvo hacia el lado correcto. Fue un remate cruzado.
1: Sí, casi lo tapa.
0: Sí, señor.
1: Sí, Gil.
0: Poco arriesgado también, un poco temerario, no, Musiala. Pero logró.
2: No hay, que, no hay que fallar en esta, por favor.
0: Vamos, muchachos.
1: Vamos, Galarza. Vamos, Galarza.
0: A ver.
1: Vamos, Mati.
0: A ver.
1: Vamos, Mati.
0: Galarza. Frente a Noyer. Galarza. Galarza. Galarza. Levanta la balanza. Galarza. Gol.
1: Vamos.
0: 3-2. Gol de Paraguay.
2: Bien, Mati. Muy bien. Muy bien.
0: Que por
2: otro
0: poquito.
2: Que todos estos minutos.
0: Que está jugando de gratis. Galarza. A ver, esto está 3-2. Wolfsman, Wolfsman, según Sara, Wolfsman. Vamos Gil, vamos Gil. Vamos muchacho.
1: Gil palo afuera.
0: A ver,
1: Gil palo afuera.
0: Wolfsman,
1: Gil palo afuera.
0: Wolfsman.
1: Gil palo afuera.
0: Aquí va Wolfsman, le va a pegar esa pelota. Wolfsman, tapo Gil, tapo Gil, tapo Gil, tapo Gil, tapo Gil. Abajo al palo izquierdo, señoras y señores. Sí, señor. El portero Gil. El segundo penal, señores. Y si la marca Paraguay, nos vamos.
2: Disculpa, muchacho. Creo que no silenció mi micrófono, perdón. Pero Gil es grande.
0: No se silencie, no se silencie y no se prive. No se silencie y no se prive. Hágame el favor.
2: Por favor, disculpe, por favor, por favor.
0: Vamos. Muchachos, uno más y estamos adentro. Uno más y listo. Sanabria, Sanabria, no hagas lo que hiciste, vamos, contra Roma, muchacho. Vamos, vamos, Sanabria, vamos a reivindicarse, Sanabria. Vamos, Sanabria, señoras y señores, aquí va Sanabria, sin quitarle la vista a la pelota. Sanabria, pelota fuera.
1: No.
0: La tiró fuera. Era el penal de la clasificación, pero ¿qué pasó? La tiró fuera Sanabria, por amor a Dios, ¿qué pasó? No, demasiado desviado, por amor a Dios.
1: No importa, no importa, no importa, no importa, no importa, estamos en ventaja.
0: Bueno, vamos Gil. Vamos Gil. Vamos Gil. Vamos.
1: Gil palo fuera.
0: Vamos.
1: Gil palo fuera.
0: Señoras y señores, 3-2. 3-2 en los penales Paraguay. Si la falla, si la tapa Gil. A ver.
1: Y si tapa.
0: Vamos, muchachos, vamos. Vamos, vamos, vamos, vamos. ¿Quién va? Amiri, número 20. Amiri.
1: Dale, Gil palo fuera.
0: Amiri si la falla. Amiri si la falla. A ver. Amiri, frente a Gil. A ver. Amiri, Amiri, Amiri. Amiri, gol de Alemania. Bueno. 3-3. 3-3. Bueno, reventó las manos allí. Vamos. Esto está 3-3. A un lado el portero, la pelota al otro lado. Bueno, señores.
1: ¿Quién patea?
0: Fabián Balbuena. Fabián Balbuena. Vamos, muchachos, vamos. ¿Dónde juega Balbuena? ¿Dónde juega?
1: En Gremio Brasil.
0: Vamos, Valbuena.
1: Vamos, Valbuena, de mi alma.
0: Tú lo estás viviendo por Radio Ocurrente. Valbuena, Valbuena. Señoras y señores, Valbuena, Valbuena, Valbuena. Atento, Noyer. Valbuena, atención. Tapo Noyer. Bueno.
1: No. No. Decime que se adelantó.
0: No.
1: Se adelantó.
0: Tapo Noyer. No.
2: Pero bueno, puede hacer sufrir de esta manera, señores. Teníamos una doble oportunidad, una doble ventaja.
0: Atajó Neuer.
2: Y se nos
0: y vamos a la muerte súbita, señores.
2: Fue de las manos.
0: Bueno. Bueno, señores y señores.
2: Vencer o morir.
0: Vamos.
2: Vencer o morir, señoras y señores.
1: Vamos, Gil. Vamos, Gil.
0: Viene Jonathan Ta. Vamos, Gil.
1: Vamos.
0: Jonathan Ta. Para pegarle. La tiró Ta. Señores, la botó. La botó en el travesaño. En el travesaño esa pelota. La pegó horrible, señoras y señores. Ay, ay, ay, ay, ay, ay, ay, ay, ay, ay, ay, ay, señoras y señores. La mandó a cualquier
1: dale,
0: parte.
1: Muchacho, dale, muchacho.
0: Ay, ay, ay, ay, ay. La pelota terminó en las tribunas. Un aficionado le dijo a Jonathan Ta, tírame la pelota
1: vamos,
0: para
1: canale,
0: acá.
1: Vamos, canale.
0: Vamos, canale, vamos, muchacho.
2: Canale, canale, guapeaste todo el partido. Querido.
0: Vamos, muchacho.
2: Amigo, compañero jugador. ¡La luchaste!
0: ¡Vamos, muchacho!
2: ¡Enfoca esta y gana una alegría a 7!
0: ¡Ale! ¡Gol paraguayo! ¡Vamos! ¡Gol de Paraguay, señoras y señores! ¡Gol! ¡Paraguay! ¡Deja en el camino a Alemania! ¡Señoras y señores! De manera épica, de manera rimbombante, de manera espectacular. Cuando veíamos este cruce, muchos decían que Alemania iba a tener con esto un partido fácil. Muchos eran los que decían que esto iba a estar definido desde los primeros minutos. Muchos le tuvieron miedo a la camiseta de Alemania, pero Paraguay se la creyó. Paraguay llevó a Alemania a su terreno y supo hacer en definitiva su mejor partido en el mundial, porque pase lo que pase de aquí en adelante, este ha sido el mejor partido para Paraguay en este mundial. Señoras y señores, ¿de qué manera lo hemos vivido? ¿De qué manera lo hemos sufrido? ¿De qué manera el fútbol nos demuestra lo gran deporte que es? ¿Y de qué manera la selección paraguaya demuestra que se puede, a pesar de que muchas veces pesen los favoritismos, de que pese muchas cosas que a veces damos por sentada, Paraguay nos demuestra lo grande que es el fútbol? Por favor, muchachos, este momento es de ustedes. Mari, por favor, usted no quería venir porque usted pensó que íbamos a sufrir acá. Y yo se lo dije temprano. Se va a alegrar mucho de vivir este momento. Enzo, ¿qué podemos decir, muchachos? Por favor, los micrófonos son suyos.
2: Sin palabras, realmente. Esto es una fiesta. Escuchen por si escuchan ahí.
0: A ver.
2: Es una fiesta, Paraguay. Paraguay es una fiesta, sí. Suenan los petardos aquí. Esto, Paraguay, es una fiesta en su máxima expresión. Realmente es difícil explicar lo que se siente en palabras. Es bastante complicado, ¿no? Y de verdad me disculpo de vuelta por en un momento no silencié el micrófono.
0: No, por favor.
2: Nada.
0: Mira. Aquí está. Mira.
2: Heroico.
0: Ahí estamos.
2: Heroico lo de Paraguay. No tengo otra palabra más que calificar como heroico, una épica. Realmente impresionante. Los muchachos dieron todo. Fue un partido peleado en el que defendimos hasta lo último, nos asustamos, no sé, realmente no sé cómo explicar lo que siento en este momento como paraguaya, una nación sufrida, una nación que padece por muchísimas cosas, muchísimas sensaciones. Y hoy en día el fútbol nos está dando un respiro, una alegría, nada más y nada menos que a la campeona, una de las campeonas del mundo, quitarla de una fase decisiva. Entre los 16 mejores del mundo. Ana se está desatando, yo les cuento, estoy a 20 minutos más o menos de Asunción, pero se desatan las caravanas, suenan las bocinas de los autos, suenan los petardos. Sinceramente es una fiesta, señores. Esta noche va a ser de fiesta. Yo no sé
1: mañana
2: si voy a ir a la oficina, no sé cómo. Bueno, nada, quiero seguir, tengo tanto que decir, pero es que sinceramente la sensación es indescriptible, señoras y señores. Paraguay de abajo, nadie la tenía como favorito. Muchos decían, va a ser goleado Paraguay, va a ser un curazao más. Y no, señoras y señores, Paraguay no fue curazao, ni mucho menos. Paraguay luchó, jugó, se defendió, estuvo ganando por un buen tiempo. Luego nos empataron, eso nos dio la alegría. Y después, bueno, incluso nos asustamos por un gol que finalmente fue invalidado, y bien invalidado. Paraguay grita, señoras y señores. Paraguay goza, Paraguay se regocija de alegría porque sacó del Mundial México, Estados Unidos, Canadá 2026. No a Curazao, no a Cabo Verde, no a Canadá, no a Sudáfrica, con el respeto que se merecen todos. A Alemania, señoras y señores. Paraguay sacó a Alemania de este Mundial. Felicidades a todos los muchachos, a todo el pueblo paraguayo. De verdad, estoy sumamente feliz porque realmente es una épica. Hemos logrado la épica, señoras y señores. De verdad agradezco a Dios por este momento que me permite vivir junto a ustedes, queridos compañeros, junto a la audiencia de Ocurrente. Ay, Dios mío, acá se arma la fiesta. Ya les digo yo que se arma la fiesta. Estamos felices. 7 millones de paraguayos, sí, son poquitos, pero los 7 millones somos como si fuéramos 100 millones. Felicidad absoluta en este país.
0: Yo le decía esta mañana, cuando estábamos Enzo, haciendo querido, la pauta del partido, bueno, Enzo se acaba de ir un momento, dijo que ya viene.
1: No, de hecho me tengo que ir por eso.
0: Dale, Enzo, dale.
1: Lo único que decía es que el fútbol da revancha. 2002-2026, ganamos, pasamos, y ahora que pase lo que pase, no importa.
0: Sí, ya, señor.
1: Hicimos lo más difícil.
0: Sí, señor. Sí, señor, y lo merecen, de verdad.
1: Bueno, gracias a Mari, gracias a Adri, compañeros, pero bueno, me tengo que ir, si no me quedaría, pero me tengo que ir.
2: ¡Vamos, Enzo!
0: ¡Dale, Enzo!
2: Esto es un logro de todos, amigos.
0: Claro que sí, sí, no, claro, no, no, que sí.
1: Te dije, Mari.
0: Bueno, una de las cosas que conversábamos con Mari esta mañana, cuando estábamos en la pauta del partido, era justamente que había que creérsela. Y que yo me la creía, de hecho. Insistí varias veces con eso, porque bueno, uno antes de hacer los partidos siempre tiene ese debate, qué puede pasar con cada selección en este partido, qué perspectiva tenemos del partido al respecto. Y bueno, ella era una de las que me decía, bueno, posiblemente Alemania es el gran favorito, seguramente Alemania va a tener un gran dominio en este partido. Yo era uno de los que decía, cuidado con Paraguay si logra llevar a los alemanes a la largue o a los penales. Y bueno, una de las cosas que conversábamos acá al interno era que hoy iba a ser una gran noche. Y vaya que lo fue, Paraguay con mucho oficio.
2: Vaya, sí que fue una gran noche.
0: Ahora sí me cree, ¿no?
2: Realmente.
0: Ahora sí me cree, ¿no? Ahora sí me cree.
2: Yo... Ahora sí te creo. Ahora sí te creo. Te
0: bueno. Y de aquí en adelante. De aquí en adelante, Paraguay a seguir haciendo historia. Porque si pudo hoy contra uno de los equipos.
2: Va a seguir haciendo historia.
0: Claro sí. Que sí. Claro que sí. Bueno.
2: Se viene o Francia o Suecia.
0: Sí, señor. La selección de Paraguay va a chocar contra el ganador del duelo entre Francia y Suecia. Ese partido va a ser mañana. Los franceses parten como favoritos. Así que a estar muy pendientes de lo que puedan hacer mañana y cómo va a ser ese cruce.
2: Otra prueba de fuego.
0: Sí, señor.
2: Sí, totalmente. Pero tiene sí. Otra prueba de fuego realmente. Porque bueno, en teoría tendría que venirse Francia, pero bueno, vamos a ver, los partidos se juegan.
0: Claro
2: esta
0: que
2: es
0: sí.
2: Esta es una muestra de que los partidos hay que jugarlos, nunca hay que dar a nadie por muerto. Este mundial ha sido un ejemplo. Han habido equipos que dieron la sorpresa y Paraguay ha sido uno de ellos, la verdad. Adri, súper feliz, súper contenta de que me hayas dado esta oportunidad. Sí,
0: no,
2: yo estaba
0: gracias.
2: Dubitativa, tenía muchísimas dudas, realmente. pero bueno, aquí estamos viviéndolo, las emociones minuto a minuto, por ocurrente. Estoy súper contenta por esta oportunidad. Y bueno, ¿qué decir? Feliz. La única palabra que ahora mismo hace todo o describe todo lo que está pasando, felicidad, una felicidad infinita, impresionante.
0: Sí, señor. Y para nosotros también como emisora y con el afán de apoyar a los equipos que se ven representados en nuestra señal, para nosotros también es un logro gigantesco lo hecho por Paraguay. Lo sentimos como propio, nos apropiamos también de eso porque es Sudamérica representada. Es verdad que en las eliminatorias, bueno, sí. Los venezolanos particularmente tenemos una rivalidad nuestra, porque no, los paraguayos creo que no lo ven igual, pero nosotros sí sentimos con los paraguayos una especie de rivalidad, pero es esa rivalidad a la vez sabrosa, esa rivalidad sabrosa que nos da el fútbol, o sea, desde lo que pasó en 2011.
2: Sí, claro.
0: Por lo del 2012, por lo del 2017, cuando lo dejamos fuera del Mundial.
2: Que nos sacan.
0: Sí.
2: Exacto, sí,
0: sí señor.
2: No nos olvidamos de eso. Nos sacan de la posibilidad de clasificar a Rusia 2016.
0: Claro.
2: Pero bueno,
0: se la cobraron ya, ¿no?
2: Se dan en el fútbol.
0: Ya estamos a mano. Ya estamos a mano con
2: creo
0: eso.
2: Creo que sí.
0: Ya estamos a mano. Pero
2: gracias al compañero Jesús también que felicita
0: claro que
2: por
0: sí.
2: Interno.
0: Muchas gracias,
2: muchas
0: Jesús.
2: Muchas gracias, compañero.
0: Bueno,
2: gracias.
0: Jesús
2: la
0: estuvo
2: verdad,
0: esperando allí.
2: El aguante.
0: Jesús estuvo esperando minutos en este partido porque habíamos previsto que si yo no llegaba a la prórroga, que no sé cómo llegué y no sé cómo tengo voz todavía. O sea, no sé cómo.
2: Y mira, son paraguayos más, Adri.
0: Claro.
2: A la par que los muchachos se reventaron el físico, vos te reventaste la garganta, lo cual agradezco y valoro, no te imaginas cuánto.
0: Bueno,
2: la verdad, así que.
0: Bueno, y para ti, para Enzo, este partido quedó grabado, así que yo después se los voy a regalar para que ustedes tengan ese material de. Y lo va, y
2: muchísimas gracias.
0: Y lo vamos a poner seguramente en ocurrente repetido, puede ser esta noche o mañana en el transcurso del día que esté la programación libre, así que estén muy pendientes porque ese detalle está grabado. Aquí ya lo voy a organizar ahorita.
2: Qué lindo.
0: Que terminemos, lo voy a organizar.
2: Qué lindo detalle, muchísimas gracias.
0: Claro que sí, con
2: agradecida,
0: todo gusto.
2: agradecida. En nombre del compañero Enzo también, que seguro va a estar contento de saberlo. Así que espectacular, qué lindo. Va a ser hermoso volver a repetir esas emociones.
0: Por supuesto.
2: Repetidas aquí por Radio Corriente, nada más y nada menos, ¿eh?
0: Claro que sí. Bueno, ya vamos llegando al final de esta transmisión, pero quiero agradecer a todas las personas que estuvieron conectadas desde bien tempranito, porque estamos desde las 4:20 de la tarde, hora de Chile aproximadamente acá. Estuvimos con la previa, estuvimos con los signos, estuvimos realmente haciendo una transmisión grande. Creo que esta ha sido la transmisión más extensa que hemos hecho desde que somos equipo de deportes de Radio Corriente.
2: Y nos obligó el partido.
0: Y nos obligó el partido además. Porque,
2: pero valió la pena.
0: Sí, señor. Lo valió el esfuerzo y estamos muy contentos. Bueno,
2: totalmente.
0: Vamos a repasar rápidamente algunos resultados que ya se han dado. Ayer la selección de Canadá se impuso ante Sudáfrica 1-0. Hoy Brasil dejó fuera a Japón al derrotarlo 2-1. Paraguay se impone en los penales 4-3. Luego de igualar 1-1 en los 90 y en el tiempo suplementario. Llega el turno de la selección de Marruecos con Países Bajos. Partidazo ese.
2: Países Bajos, sí. Espectacular partidazo.
0: Sí, señor. Partidazo.
2: Bien, para verlo con todo el gusto.
0: Y lo van a vivir acá.
2: Paraguay no sé si lo vamos a ver, sinceramente. Vamos a estar en, no, vamos a estar en la jugada total. No sé cómo te explico. Yo creo que en Paraguay no, ya no nos importa nada, al menos por hoy. Estamos felices, estamos contentos. Nada nos puede parar ahora, ¿eh? Y que se venga Francia, que venga.
0: Ah, bueno.
2: Suecia. Quien bueno. Sea que Paraguay está encendido. En este mundial.
0: Sí, señor. Bueno, Países Bajos, Marruecos lo van a vivir en unos minutos por la señal de Radio Currente. Yo me voy ahorita a comer, a descansar un poquito y ya voy a entrar ahorita para retransmitirles este partido. Así que ustedes no se vayan, quédense con nosotros. Y bueno, Paraguay.
2: Gracias a todos. Gracias, gracias a toda la audiencia.
0: Sí, señor. Aquí estuvimos.
2: Gracias, de verdad, por su apoyo.
0: Claro que sí. Aquí estuvimos para ustedes, Mari Rojas, Enzo Medina en los comentarios. También por ahí estuvo Jesús esperando turno, porque si yo no llegaba a la prórroga, Jesús agarraba la prórroga. Pero bueno, pude llegar. Todavía me queda garganta para narrar el otro partido, pero no lo voy a hacer. No, no, hay que ahorrar garganta, muchachos.
2: No, hay que ahorrar.
0: Claro que
2: hay
0: sí.
2: Hay que ahorrar.
0: Y bueno, en nombre de todo nuestro equipo de locutores, por allí Nata y Gise, que estuvieron allí pendientes también de todo la coordinación técnica acá a lo interno, de mover a los muchachos acá a nuestra cabina virtual. También por allí Jesús, que ya, como os decía, estuvo esperando. Aura, que también estuvo disfrutando el partido por aquí también, muchas gracias. Y bueno, para todo nuestro equipo de locutores, muchas gracias. Celebren en Paraguay, porque de verdad se lo merecen. Y bueno, nos vamos a ir con la canción que tanta alegría les ha dado a nuestras selecciones en este mundial. Y
2: viene
0: que...
2: Aura esa canción, ¿eh?
0: Sí, señor.
2: Viene Aura mundialista, nos ha ido 10 de 10 con la parranda mundialista de Ocurrer. Así que a disfrutarlo y a bailarlo y a gozarlo. Gracias a toda la audiencia, de verdad. Gracias, Adri, en serio. Y nada, nos volveremos a encontrar, como siempre digo. Cuando el fútbol nos vuelva a convocar a esta cabina, vamos a ver si en una de esas venimos al partido de Paraguay. Hay que ver cómo coordinamos por aquí, pero sea cual sea el encuentro que tengamos, ahí estaremos para poner el pecho a la bala, así como hoy puso la selección de Paraguay. ¡Felicidades, Paraguay! ¡Felicidades, Ocurrente, un logro, como dice Adri! Gracias, gracias de todo corazón, gracias, gracias.
0: Tengan muy buenas tardes y que la bendición de Dios los acompañe siempre. ¡Chau!

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